0: supuestamente bi.
1: Bisexual.
0: Bisexual.
1: Oye, pero qué guapa. Vemos este tipo de situaciones en la cual abiertamente y sobre todo una mujer dice abiertamente bisexual. Claro. Oye, pero así entre nos, aquí está Quique Montejo. Quique Montejo, tú eres heterosexual, ¿verdad, Quique? Claro,
2: sí, heterosexual.
1: 100%.
2: 100%.
1: ¡Qué chica tan guapa! A ver, Quique, una pregunta en un punto de vista, ¿eh? A ver, por ejemplo, tú la ves a ella y dices, wow, qué chica tan guapa.
2: Sí, claro.
1: Tú dices, ella te dice, bueno, pues yo soy bisexual. ¿Existe un morbo o esta fantasía heterosexual?
2: De que sea bisexual. Tan guapa y sea bisexual.
1: ¿Y sea bisexual?
2: Pues en mi caso yo creo que sí.
1: ¿Sí?
2: Sí, sí. Pero no sé si generalizado, ¿verdad? De todos los heterosexuales.
1: Yo creo que sí. A ver qué dicen allá en cabina. Yo creo que sí, ¿no? Yo creo que pasamos con Quique, pero vamos a darle el lugar a las damas. Quique, me estabas contando, Pamela, que te van a coronar en este Pride.
0: Sí.
1: Marcha con orgullo.
0: Por Macho con Orgullo.
1: Órale, qué padre. ¿Cuándo es la marcha? Cuéntanos, haznos el comercial.
0: El 19 es la coronación. Ajá. Y el 20 es la marcha en general.
1: El
0: 20 todo Acapulco.
1: Es en general aquí, sí, en Acapulco. Sí. ¿De dónde parte?
0: Y yo, me parece que de las banderas que están en Condesa. Ajá. Al Parque Papagayo.
1: Oye, estaban poniendo apenas las banderas junto con la Barbie, que la verdad hicieron un muy buen trabajo ahí y pusieron la bandera gay. Qué padre, la verdad, que tengamos un espacio en el cual podamos ser libres y estar en un espacio seguro. Eso es muy importante, un espacio seguro para toda la comunidad LGBTIQ+, más lo que resulte.
0: Claro.
1: Pero así que te van a coronar y vas a estar ahí en la marcha y todo.
0: Claro.
1: Cuéntame de tu fundación, me interesa, y que el público sepa de qué trata, de qué va, qué nos ofrece a nosotros para la comunidad LGBT.
0: Bueno, para empezar, ya hace algunos años yo visibilicé lo que soy, bisexuala. Sí. Entonces el tema de ser bisexuala en Acapulco, y no solo en Acapulco, sino en cada estado y en cada lugar, es un tema complicado. Porque normalmente existe mucha invisibilización, sí, por parte de la sociedad, pero también dentro de la comunidad. Es decir, pues se nos juzga y se nos critica mucho por el hecho de que nos gustan hombres y mujeres, nos llaman heterosexuales, nos llaman heteros curiosas, nos llaman que no sabemos qué nos gusta o qué no. Entonces, desde que yo empecé en esta lucha por la visibilidad bisexual, pues obviamente me enfoqué en que necesitamos un espacio aquí en Acapulco realmente que visibilice los temas bisexuales. Así como hay espacios para toda la comunidad o para las lesbianas, no había un espacio como tal para las bisexualas. Entonces yo abro Voces Bisexuales en abril. Entonces esto tiene la...
1: En abril de este año.
0: De este año.
1: Órale, está nuevecita.
0: Nuevecita.
1: Oye, ajá, ¿y luego?
0: Y pues tiene el objetivo de crear espacios para la comunidad bisexual. Más que nada ahorita lo que yo, con lo que arranqué, es darle voz y visibilidad a otras chicas bisexuales para que se expresen. Y pues en esto nace también que para mí, que me coronen este año como reina bisexual, no es solamente aportar una corona, sino realmente al crear una lucha posteriormente.
1: Oye, hermosa, fíjate que algo muy importante que acaba de decir ella, Quique, que no hay espacios para las bisexualas o lesbianas. Fíjate que, bueno, estamos hablando de un Ciudad de México en el cual, uh-huh, existen comunidades, existen, vamos, hablarlo así abiertamente, bares. Exactamente, en el que se reúnen toda esta comunidad les, toda esta comunidad bi por parte de las mujeres, y hacen sus propias sesiones, sus propios intercambios y demás. Y qué padre, en Acapulco no hay. Ojo, sí hay mucho antro gay. Uh-huh. O bueno, los pocos que conocemos, sí hay, sí existen, y van hasta heterosexuales. Con Quique nos hemos pasado unas noches súper divertidas, uh-huh, la verdad, porque Quique es muy, es muy amigo de la comunidad, es muy abierto, es amigo desde hace muchísimos años con nuestro amigo Daniel Zamudio, que gracias a él lo conocí. Y, pero fíjate que algo muy cierto, no existen en Acapulco. Entonces, ojo ahí, hay que... Pamela,
0: claro,
1: tienes que abrir un espacio, además de la fundación, de recreación, ¿no?
0: Sí.
1: ¿O cómo ves tú?
0: Claro, se trata también de darle espacio en distintas áreas, como igual, por ejemplo, como lo tocaba Quique, el tema de la cultura y todo eso, pues ahí también pueden entrar las bisexuales a mostrar su arte, a mostrar su talento, a

0: realmente cómo te identificas y demás, shalala, shalala. Pero son muy amigas cercanas que nos llevamos súper bien hasta donde sé, te repito, son les y son artistas. Son actrices, son productoras de teatro, son cineastas. Apenas tuvimos un proceso de cine aquí en Acapulco. Y la verdad es que hay mucha comunidad dentro de los de las artes. ¿No, Quique?
1: Sí, sí, claro. Dentro de las artes, todas las comunidades culturales, la comunidad LGTB está muy presente, a veces invisibilizada, como lo comentan, sí, y a veces muy juzgada por parte de
0: no.
1: Pero es muy presente.
0: Oye, Kiki, ¿y actualmente qué haces tú? Bueno, eres
1: Me dedico de lleno a las artes.
0: A las artes de lleno. Plástico, pero actualmente, sí, ¿qué estás haciendo?
1: Ahorita estoy como docente, igual de artes. Estoy en un colegio que se llama Montemar. Muy bueno, que está en Las Cruces.
0: Sí, de nuestro amix Hansel.
1: Ajá, Hansel Montejo.
0: Claro.
1: Director de teatro. Y está. Estoy en el Hipócrates también, en la universidad.
0: ¿En el Hipócrates? ¿En universidad?
1: Ajá. Órale. También igual dando taller de dibujo, pintura.
0: Órale, Quique, a ver, cuéntanos, ¿cómo ha sido tu experiencia desde la parte artística con la comunidad? Cuéntanos cómo ha sido tu experiencia, o si tienes alguna pequeña anécdota, ¡adelante!
1: Pues yo creo que sí he convivido con muchos artistas, mujeres y hombres, algunos que son abiertamente de la comunidad y otros que no lo son, pero forma de su visión, porque cada uno tiene una visión, independientemente de su sexualidad, tiene una visión muy única de sus experiencias de vida, pero ya de manera colectiva la comunidad LGTB tiene ciertos como arquetipos que, sobre todo en la pintura, a la hora de la paleta de colores, la composición, el cómo retratan a veces los rostros andróginos. Ajá. Esas formas técnicas y a la hora de representar su obra, como que uno se da cuenta, aunque la persona no te diga directamente yo formo parte de la comunidad, ya con el tiempo uno se da cuenta por cómo elige la paleta de colores y cómo pinta.
0: ¿A poco por eso te das
1: cuenta, yo, por ejemplo? Sí, yo en lo personal, ¿ah, yo sí? Sí me puedo dar cuenta.
0: Oye, Kike,
1: habrá que me equivoque, ¿verdad?
0: Sí, pero... hubo una exposición que causó furor y que fue ganadora de un premio, no recuerdo exactamente, que se llamó Desvestidas.
1: Ah, yo no me tocó verla personalmente, la he ido viendo por partes en diferentes exposiciones colectivas donde ha participado. Es una, ajá, serie fotográfica.
0: Sí.
1: Del fotógrafo Luis Arturo, una serie muy bonita, muy conceptual también, muy bonita.
0: Ay, todo el concepto de hace años.
1: Sí, ya pasarán, yo creo que unos, si no me recuerdo, 12, 13 años.
0: 12, 13.
1: De
0: si
1: eso,
0: no es que
1: sí,
0: un poquito más.
1: Y sí fue un ganador a un premio muy importante de fotografía, sí. No recuerdo el nombre.
0: Sí, yo premio. Tampoco recuerdo el premio, pero sí ganaron una que, imagínate, viajó hasta Estados Unidos.
1: Sí, ya estuvo.
0: En exposición, ¿verdad?
1: Sí, ahí te diré, por ejemplo, una experiencia muy curiosa es que, por ejemplo, también participaron heterosexuales, no solamente homosexuales o de la comunidad, porque, por ejemplo, tengo un amigo de años, que también se dedica a la pintura y al ser muy amigo de Luis Arturo, participó, se dejó trasvestir.
0: ¿A
1: y
0: poco?
1: Sale él, sí, sale.
0: Ay, qué dato curioso, no sabía.
1: Creo su foto es donde él sale con un gatito negro.
0: Ajá, sí la recuerdo, uh-huh, claro.
1: Él sale abrazando un gatito negro, sale como de perfil, él no es homosexual, él, ajá, es heterosexual, y sin ningún tabú, sin ningún nada, prejuicios, se dejó para maquillar, trasvestir.
0: Oye, Quique, ¿tú a qué edad o cómo te identificaste cuando dijiste, es que quiero ser artista por esta rama de la pintura, por ejemplo? ¿Cómo lo descubriste? Porque es muy interesante, ¿eh? Pero, ¿te parece si me lo cuentas después del corte?
1: Claro, claro.
0: Órale, piénsale. Muchas gracias por estar y estoy bien emocionada. Nos vamos a un...
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9: Estamos de vuelta. ¿Cuándo descubriste que el arte era parte de ti?
10: El arte en general yo creo que ha estado presente en mi vida desde pequeño, pero ya darme cuenta que y sentir esa sensación de yo quererme dedicar a las artes en general, yo creo que ya fue por ahí de finales de la prepa, cuando ya estás... Pues
9: dijiste...
10: Sí, quiero... estoy pensando, mis compañeros me comentaban, no, yo voy a estudiar para médico, no, yo voy a estudiar para abogado, yo voy a estudiar para eso, y yo decía, pues es que no sé qué. En un principio llegó a cruzar por mi mente estudiar para para químico biólogo, yo me le tiré
9: a químico biólogo, parasitólogo. Sí.
10: Pero no, dije no, yo creo que no era,
9: la voy a hacer.
10: Y no era mi sueño, en realidad yo estaba, me estaba pasando algo de yo querer tener una meta de vida que no era la mía, sino la de otros familiares. Entonces me estaba viendo como influenciado por querer no cumplir mis metas o mis sueños, sino los de esas personas. Y me puse a reflexionar un día, yo creo que muy pequeño a esa edad, relativamente. Y dije, bueno, pues siempre me ha gustado pintar, siempre me ha gustado. Y por suerte en ese tiempo hubo un estudio aquí en Acapulco que se llamó Estudio Municipal de Artes Plásticas de Acapulco.
9: Ajá.
10: Y conocí a Daniel Zamudio, que es el amigo en común que tenemos. ¿Sí? Y él me mostró que pues se podía vivir de la pintura, se podía vivir del arte. Nos comenzamos a conocer, fue mi maestro en ese estudio. Me di cuenta que se podía vivir bien si te enfocabas a hacerlo con disciplina, como cualquier otra profesión.
9: Sí, claro.
10: Y hay que ser realistas, también tiene sus altos y sus bajos, como también cualquier profesión. Pero ahí fue, yo creo que el momento concreto fue cuando conozco a Daniel Zamudio y me doy cuenta que sí hay un campo laboral, porque lo único que yo tenía en mi mente, pues puberta, era solamente pintar el cuadrito y venderlo. No había un espectro más grande de otros nichos en los que se puede explorar.
9: Oye, Quique, Pamela, tú por ejemplo, ¿a los cuántos años? Porque fíjate bien, generalmente cuando sales de prepa, yo he convivido con chavitos de esta edad y luego me dicen, es que no sé qué voy a hacer. ¿Cómo? De verdad, yo desde que tengo uso de razón dije, voy a ser artista. No, eso sí, no tenía como el enfoque de cuál era la rama a la cual me iba a dedicar, pero sí tenía yo muy claro eso. Y entonces, cuando estos chavos me dicen, es que todavía no sé, voy a hacer el examen que... Oye,
10: ajá,
9: no.
10: A ver qué pasa.
9: A ver qué pasa, a ver qué me dice. No, yo era, sí, no sé, Pamela, pero yo sé lo que voy a hacer. ¿Tú cómo descubriste lo que quería hacer?
11: Ay, pues igual yo antes de terminar la prepa ya tenía en mente que quería ser abogada, precisamente porque había ido una abogada a darnos una clase, entonces me gustó la manera en que se expresó, la manera en la que habló y todas esas cuestiones, y me me atrapó. Entonces empiezo a buscar acerca de la carrera y sus ramas, y siempre, siempre me ha interesado la rama penal. He estado siempre en la rama penal, y pues yo iba decidida, hice el examen, quedé y vámonos.
9: ¡Vámonos, Recio! ¡Vámonos! ¡Vámonos! Es lo que te digo, yo por ejemplo, yo estoy hablando yo, desde mi perspectiva, nunca me imaginé con alguna otra carrera. Por ejemplo, mi mamá siempre fue así de, dedícate a la docencia, ¿no? Pero así, netamente a primaria, educación primaria, uh-huh, y demás, ¿no? Educación básica. Pero yo siempre dije, es que yo quiero ser artista. Yo me gustaba el canto, el baile, la poesía y demás. No tenía definido qué, uh-huh, hasta que caí en manos de unos expertos, la verdad, desde muy joven. Y dije, aquí es, por aquí va. Y por ahí me fui. Pero bueno, es cuestión de cada persona que descubre el talento. Y además, vivir de lo que te gusta hacer. ¿Qué tan importante es desarrollar lo que verdaderamente te gusta? Por ejemplo, que tú desarrollas lo que te gusta.
10: Sí, claro.
9: Y de eso vives.
10: De eso vivo, sí. Y es bien importante lo que dices, el encontrar con personas que tengan los mismos intereses que tú, o que te muestren una visión más amplia de a lo que te quieres dedicar, para saber, antes de dar ese gran paso, saber si es lo que verdaderamente tú quieres. Digo, ya vendrá la experiencia propia. Habrá quien a la mera hora diga, no, pues me equivoqué, la verdad no es eso, y pues echo para atrás y tomo otra decisión. Y yo creo que no hay problema también en eso. Uno puede cambiar de decisión. Así es la vida, hay que experimentar,
9: sí,
10: hay que buscar,
9: claro,
10: cosas.
9: También, sí, también
10: no
9: es
10: hay
9: válido.
10: No hay que lamentarse y decir, ah, ya me equivoqué, ya no puedo hacer nada, me voy a aguantar aquí para toda mi vida. No, tomar otra decisión.
9: Los mayores aprendizajes son de los errores.
10: Sí.
9: De los errores. Tú, Pamela, eres plena realmente siendo abogada.
11: Ay, sí. Sí, sí, sí, siempre me ha gustado y me encanta mezclar mi profesión con mi activismo, porque también soy feminista. Entonces, es un tema muy, muy interesante, muy bonito, el poder desde la abogacía también abrir espacios en el activismo de la lucha.
9: Oigan, chicos, ¿qué han aprendido trabajando o conviviendo con personas diversas? A ver, Pamela, ¿qué has aprendido realmente de trabajar con estas personas de la comunidad? O sea, porque también es muy importante cuando trabajas con una lesbiana, con un bisexual, con un heterosexual, con estos géneros no binarios hoy en día que se identifican, con tantos y tantos términos que estamos teniendo. ¿Cómo ha sido tu experiencia?
11: Increíble. Desde que yo me muestro como bisexuala, obviamente que encuentro más amigas lesbianas, pero aún así me encaminaron en esto de aprenderme a mostrar como soy, y sobre todo pues aquí con mi amiga Lu, que siempre me ha acompañado en esta trayectoria, en darme espacios, en estar conjuntamente en actividades y así. Lo que puedo decir que la diferencia entre los heterosexuales, aquí sin ofender, pues tenemos una mentalidad más abierta, una mentalidad más a posibilidades, y siento que aún hay muchos, sin generalizar, hay muchos heterosexuales o heterosexualas que aún tienen muchos estereotipos, muchos
10: prejuicios,
11: sí. Y pues yo siento que, yo siempre he dicho, la comunidad siempre ha vivido con orgullo, se ha abierto espacios, y la verdad es reconocer que a lo que puede ser un heterosexual en un espacio público, a alguien dentro de la comunidad, es mucho más la lucha que se hace, y entonces es reconocer.
9: Claro, fíjate que estaba viendo un pequeño video en Insta, en el cual decía, era buffet, pero le decía, oye, no, pues que tus amigos, los gays, no sé qué, pero es que ya nadie corta el pelo. Corta el pelo aquí en mi calle. Oye, nadie. Ya todas son abogadas. Trabajan en la marca de telefonía, en los bancos. Ya nadie corta el pelo. Antes todas cortaban el cabello.
10: Y era como un cliché, ¿no?
9: Exacto.
10: Y poner coreografía para 15 años.
9: Ah, sí. otra vía. Kike, ¿cómo ha sido tu experiencia con trabajar con estas personas diversas?
10: Pues mira, yo he trabajado con, solamente que yo sepa, he trabajado con gays y con lesbianas. Nunca he trabajado, que yo sepa, con bisexuales, ni con pues
9: géneros binarios,
10: que yo sepa, no, y todo eso, porque sí, pues tampoco voy por ahí preguntando, oye, eres bisexual, oye, eres lesbiana. Ajá, no,
9: sí, claro,
10: yo trabajo con quien sea, y creo que eso es lo importante, que no importe tu preferencia sexual, que importen tus capacidades para desenvolverte dentro de un campo laboral. Entonces,
9: ay, qué clase acabas de dar, Kike. Sigue.
10: Entonces yo creo que eso es lo importante. Y en cuanto a las artes, los amigos y amigas que tengo de la comunidad, pues son personas que tienen mucha sensibilidad para, sobre todo para las artes, yo me he dado cuenta. Alguien que forma parte de la comunidad, como está en contacto más, sobre todo cuando es hombre, y está más en contacto con su lado femenino, su arte, creo yo, es más sensible. Se expresa de una manera más. Sí, porque pues en realidad, creo, como dicen los grandes intelectuales, dentro de cada uno de nosotros pues hay una dualidad, lo femenino y lo que podríamos llamar lo masculino. Y creo que pues yo, como artista, que me considero artista, también estoy en contacto con ese lado femenino, y he aprendido de la comunidad a estar en contacto con ese lado sin ningún tabú de ay, no, si uso este color o esta paleta de colores se va a ver muy afeminado mi cuadro, van a pensar que soy gay. No, entonces he aprendido a ser un artista muy abierto, sin tabú, porque los hay. Hay artistas heterosexuales del estado que no usan hasta ciertos colores porque no vayan a suponer. Entonces yo creo que el arte no debe estar limitado, el arte debe de ser muy abierto, porque si no, para mí no es arte, porque no estás poniendo en el lienzo, en la música, en las esculturas, lo que te pasa, tus experiencias de vida.
9: Oye, fíjate qué interesante te acababa de decir, nos acabas de dar un mensaje poderoso. Porque a pesar de ser heterosexual, dices, no tengo estos tabú, no tengo
10: el prejuicio,
9: este miedo, porque mucha gente hasta le da miedo. Mucha gente, ojo, te ve en la calle y sí, de verdad, ¿no? Y digo, desafortunadamente para algunos amigos de la comunidad les hacen este tipo de groserías. Hay quienes luchan y hay quienes dicen, enfrentan la situación. Hay quienes, desafortunadamente, el ser muy joven te hace caer en este tipo de situaciones y te quedas callado. ¿Alguna vez has recibido algún tipo de discriminación, Pamela? ¿O rechazo, o te han hecho alguna grosería, por decir así, en algún momento de tu vida?
11: Ay, pues siempre son los hombres.
9: ¿Sí? ¿Por qué?
11: Sí, pues.
9: Oye, pero todos dicen que quieren así todo.
11: No, hay hombres muy, que tienen muchos prejuicios y tabús, entonces, de que se interesan en ti, pero luego dices, no, es que yo soy bisexual. Ay, ¿qué?
9: Ajá, ¿qué? No.
11: ¿Cómo que te gustan las mujeres también? O luego hay como que también morbo de decir, te gustan las mujeres y que no sé qué. Ay, no, qué hueva.
9: Ajá. Así son muchos, te digo, o sea, por eso les abría la pregunta hasta cabina. O sea, realmente, porque es esta parte del morbo que tienen los heterosexuales de decir, mi chica es bi y puede estar con un hombre y con una mujer, y generalmente entra el morbo ahí heterosexual de decir, va.
10: Pero yo creo que también es parte de la cultura popular, ¿no? Como que se ha venido inculcando desde películas, no sé, anime.
9: Sí,
10: se ha venido inculcando ese como estereotipo y esa forma de conducirse, ¿no?
9: Sí, también puede ser. Nos vamos a un corte comercial.
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9: Estamos de regreso. Tú tienes relaciones con el arte, ¿verdad? ¿Te gusta, decías, también?
11: Cuenta que me gusta maquillar, entonces sí me sé maquillar y sé maquillar, y eso desde muchos años, desde la pandemia he estado practicando, y eso sí, es un área que me gusta también, en la que también me dedico.
9: Explorar.
11: Y bailar, siempre me ha gustado bailar, si eso también cuenta como arte.
9: Claro, claro, el baile. Claro. Oye, ¿pero qué tipo de baile te gusta?
11: Ay, pues, de todo un poco, pero me voy más por el... Ay, ¿cómo se le dice? Es que no me acuerdo cómo se le dice ese tipo de baile.
9: ¿La salsa, la bachata o no, contemporáneo?
11: Es, no, nada de eso. Es más sensual.
9: Pole dance.
11: Ay, sí, también lo he practicado.
9: Ay, es que todas con ese dicen, ay, no. Oye, Pamela, ¿tú qué prejuicios crees que todavía existen aquí, por ejemplo, en Acapulco, para ti? ¿Tú cómo lo ves? ¿Qué prejuicios dices? Este prejuicio me ha llamado mucho la atención por esto.
11: Para la comunidad B, sí. Que no se nos reconozca aún. Que, por ejemplo, en el caso de las lesbianas, pues sí, las lesbianas les gustan las mujeres. En el caso de cualquier otra dentro de la comunidad, pero cuando se trata de una bisexual, no existe todavía como aceptación. Es decir, que nos gustan ambos sexos, o sea, uh-huh. hombres y mujeres. Y eso todavía está muy cerrado el tema en Acapulco, inclusive en todo el país, y lamentablemente.
9: Es que fíjate que, por ejemplo, en mis tiempos, tiempos cuando decías, es que me gustan los hombres y me gustan las mujeres, sí se clasificaba como bi, pero la mayoría decían, ay, no, eres gay. ¿No? Por ejemplo, uh-huh. o sea, para muchas personas no existía el, sino que es el mientras te decides, el mientras, es el inter en lo que dices, bueno, si me gustan los hombres o si me gustan las mujeres, no existía fijo el término bi, como ahorita tú lo estás hablando abierta y claramente, es el término como tal, te gusta el hombre y te gusta la mujer.
11: Por supuesto, y es que el problema es que también dicen que es una fase, que al rato, ajá, se te pasa.
9: Sí, no es gripa.
11: Ah, ser bisexual es una identidad, entonces aún existe tanto por trabajar.
9: Sí, sí, pero a ver, por ejemplo, en tu caso, Pamela, cuando dices, me gusta esta chica, ¿tienen ciertas características la chica para que te atraiga?
11: Mira, a mí, tanto con mujeres y hombres, siempre me voy mucho por la inteligencia. Me encanta que sean intelectuales, que hablen y que digan, que se expresen. No soy muy de físicamente, me voy más por lo creativo, la creatividad que tienen y en cómo se desenvuelven.
9: Es que fíjate que, por ejemplo, en las chicas les, ya ves, ya existen ciertos términos, ¿no? El tomboy y que no sé qué, y entonces... Muchas chicas, he visto, no todas, que se identifican las chicas les con la chica que es más masculina, por ejemplo, ¿no? Por ese lado, y la otra es más femenina. Uh-huh. Bueno, eso era tiempo atrás. Ahora ya las ves las dos muy femeninas, las dos muy masculinas, y no pasa nada. Está como en los términos de los homosexuales, ¿no? En el cual dices, los dos son muy afeminados, o los dos son muy, muy, pues, ahora sí que varoniles, que son los dos osos, que son... diferentes situaciones, sí. Diferentes personalidades que estás en la vida. Entonces, a ti te va por la inteligencia.
11: Sí, claro.
9: La forma de pensar, cómo te trata, ¿eso cuenta también?
11: Sí, porque pues obviamente, por ejemplo, como tú lo decías, yo creo que antes trataban de formar las relaciones así, porque creo que socialmente a fuerzas era como demostrar que existía la diferencia, quieras o no, de quién era la mujer o quién era la pasiva y quién era la activa.
9: ¡Ay, pues! No.
11: Ahorita yo puedo andar con alguien igual de femenina que yo, o alguien, no sé, más, tal vez con un carácter más fuerte que yo, pero pues al final del día eso es lo de menos. Okay. Es lo que podemos hacer juntas o juntos.
9: Oye, Kike, por ejemplo, ¿a ti cómo te gustan las chicas?
10: Como mi novia. Que es muy, como menciona ella, yo también voy por el lado intelectual, me gusta
9: su forma
10: de pensar, su forma de ser, que es muy trabajadora, ella es enfermera, uh-huh. Me gusta pues, también sus rasgos faciales, me gusta que es güerita.
9: Sí, generalmente vieras.
10: Entonces, eso es lo que me gusta.
9: Fíjate, hicimos una encuesta en mis redes sociales preguntando cómo te gusta más la woman. Que si te gusta más rubia, que si te gusta más morena, que si te gusta pelirroja, y todas, rubia. Fueron contadas las que no, pelirroja, no, cabello negro, pero sí generalmente rubia. Las rubias se divierten más, ¿será cierto? Oigan, chicos, pero bueno, vamos a continuar con... Sí, es preguntar, tú te diviertes más por rubia. Pero oigan, de verdad, ustedes dentro de la rama artística que puede sobrellevar Pamela en este momento de su vida, Kike que se dedica como tal, ¿encuentras tu media naranja por ahí? ¿Tú, Kike, encontraste tu media naranja por parte de las artes?
10: No.
9: ¿No? Generalmente dices, porque eso también, muchas personas, y me incluyo, yo soy artista, pero no ando con una artista.
10: Ajá, yo creo que eso también sí. Eso, antes de tener mi noviazgo, nunca me interesó y nunca me ha interesado tener
9: una relación con
10: alguien. Ajá, no, porque yo creo que nos pelearíamos todo el día. Me gusta más ese otro punto de vista, que no esté inmiscuida ella en lo mismo que yo. Que no estemos teniendo los mismos pensamientos, que haya una retroalimentación, que ella me hable de otras cosas, que quizá yo por el hecho de estar pensando todo el tiempo en la pintura o en las artes en general, a veces me pasan desapercibidas.
9: ¿Y tú, Pamela?
11: Es bueno su punto de vista, pero a mí sí me gusta que sean de mi misma carrera porque... Hablamos, o sea, el derecho es un tema muy extenso y el hablar con una persona de lo mismo, de los casos, de las situaciones y de todo y así, sí me gusta.
9: Sí, o sea, sí te da a ti que digas, no, si yo quiero, generalmente buscas a alguien que tenga que ver con tu carrera.
11: No busco, atraigo, pero... sí me gustan sí, de misma
9: sí,
11: carrera.
9: Sí, es cierto, acabas de decir algo también, Atraigo, fíjate, por ejemplo, todos mis novios han sido que tienen que ver con las matemáticas, contadores, administración de empresas, siempre y sin querer.
10: Repites patrones.
9: Será.
10: Sí.
9: Ay, me gusta el dinero. ¡Ah! Conozco a la persona y digo, me ha pasado. Y no, y que no sé qué, ¿cómo te llamas? No, fulano, ay, qué padre, es que... Y me interesa la persona, ¿no? Y ya cuando, ¿a qué te dedicas? No, pues yo, ta. Ay, qué padre, y no sé qué, porque se les hace algo extraordinario dedicarte a las artes. Y ya cuando, ¿y tú? No, pues yo soy contador. Ay, qué cosa. Ay, no, cómo me caes gordo. Ya estamos aquí, no que me raje, ¿verdad? Pero, por ejemplo, ustedes entonces, ¿no?
10: Yo no.
9: Es que también eso es cierto, ¿eh? También a mis compañeros artistas, todos los que se dedican al arte, que los conozco y demás, no me llaman la atención. Generalmente no, o sea, los veo y es de camaradas, de amigos, de compartir, como dices tú, experiencias, hasta trabajamos juntos y hacemos y nos sentamos a crear, a hacer y demás, ¿no? A proponer, pero una relación que yo recuerde con un artista no he tenido. Y eso es algo, fíjate, por ejemplo, él está diciendo que no, tú estás diciendo que sí, y son puntos de vista tan distintos. Por este lado, Quique, como heterosexual, dice que no, una artista no andaría, ¿no? No, nunca se te ha dado y nunca lo...
10: No, y no está en mis...
9: ¿En tus planes? Bueno. No, dices no. Y por Pamela, una postura bisexual, dice, sí, yo todo que ver.
10: Atraigo.
9: Atraigo, atraigo. Oigan, chicos, pues qué bueno que están acá, de verdad, estoy tan entusiasmada, tan... feliz de que ustedes estén aquí, porque son dos puntos de vista tan distintos que hoy estamos llevando a cabo un tema en el cual está la heterosexualidad y la bisexualidad. Por ejemplo, Pamela, voy contigo. Tus parejas, no vamos a decir cuántos números. Vamos a decir, las parejas que has tenido generalmente, bueno, eres muy joven además. ¿Puedes decir tu edad o me luego a la otra?
11: No, tengo 22.
9: Ay, eres una jovencita, mi vida, a los 22. Tienes mucho por vivir, pero sí, has tenido novias. ¿Sí has tenido parejas, novias?
11: Sí.
9: ¿Novios más que novias o...?
11: Novios más que novias.
9: Más novios que novias. Sí. Y generalmente, el que es novio, ¿no? Por ejemplo, el que es novio, cuando le dices que eres bisexual, durante la relación, ¿cómo la has vivido? Estando con un chico, ¿eh? Estás con un chico y ya, pues el chico te aceptó siendo bisexual o bueno, así vive en su relación. No es que también te tenga que aceptar, pero llegaron a un mutuo acuerdo de la bisexualidad. ¿Cómo es? ¿A poco sí llega un momento? Porque eso también cuenta. Llega un momento en el que te dice, ¿qué le ves a la chava? Porque, ay, como son tóxicos. Hay mucho heterotóxico que luego te dice, ¿qué le ves a la chava? ¿Qué le ves al chavo? Y demás, porque he visto. Cuéntanos. Pues
10: si ya anda con ella, no tendría por qué importarle si es bisexual o no, porque... Pero ya ahorita que mencionas eso, creo que te refieres más a los celos, ¿no?
9: Sí, es que entra esta parte en el cual dices, como mujer, ah, va con sus amigas, no hay bronca.
10: Ajá,
9: eso. Fíjate, sí, eso es muy... Eso, es muy
10: no sí. Se me hace...
9: Generalmente las mujeres así son, ¿no? La parte de las mujeres, voy con mis amigas al cine, voy con mis amigas a ponerme las uñas, voy con mis amigas a no sé, no. Pero en este caso, sí te ha tocado el novio hetero o el novio que está contigo y que te dice, ¿por qué con tu amiga tanto?
11: Sí.
9: ¿Sí te ha tocado?
11: Sí, porque, por ejemplo, yo con mis amigas sí nos hablamos de amor y que no sé qué, pero pues casi me hablo con mis amigas y ya es como de que... Estás muy pegada a ella, ¿no?
9: Ajá.
11: Y digo, pues es mi amiga.
9: Es que las mujeres hasta se agarran de la mano en la calle.
11: Vamos al baño juntas.
10: Ajá, eso es algo.
9: Es tan normal que entre mujeres. Y por ese lado te digo, ¿cómo le... ¿Para dónde le das? ¿Cómo es ahí cuando dices, híjole, él me está celando de mi amiga?
11: No, pues digo, no, estoy contigo. Pues sí, sí, la última vez sí me tocó, me da risa porque ya creen que, haciendo paréntesis, creen que andando con una bisexual piensan que ya son aliados de la comunidad, cuando no es así, ¿verdad? Y también, sí, me hacía comentarios de ese tipo de por qué tanto con esa amiga, y pues es mi mejor amiga, pero pues creo que me cansé también de andar explicando todo.
9: Sí, por ese lado, ¿no? ¿Tú, Kike, eres tóxico?
10: No.
9: Ay, di la verdad.
10: Yo creo que no.
9: De mi perspectiva.
10: No sé, este... cosas.
9: Ay, existen, tú por ejemplo, con tu chava, ¿no? Con tu novia, dices, oye, este güey te está hablando tanto. Oye, porque luego, ay, María Félix Sabia lo decía.
10: Ajá.
9: ¿Quieres terminar a un hombre? Investígalo.
10: Ajá.
9: ¿Quieres seguir con él? Ni le muevas. ¿Eh? Ahí luego, el teléfono a...
10: Pero en este caso puede ser de aquí, tanto allá para acá como de aquí
9: sí,
10: para
9: claro,
10: allá.
9: Sí, claro, claro, pero ahorita y estamos no importa contigo. Si son... A ver, le revisas el teléfono, no. Por ejemplo, porque eso es como se da típico en muchos heterosexuales. No. Bueno, no nada más en los heterosexuales.
10: Aquí me estará viendo, yo no reviso. Yo no tengo contraseña, mira.
9: A ver, saca el teléfono.
11: Y esta notificación.
9: No, ¡atrín! Ay, ahí está el ¿cómo es el de los el Tinder? Por ejemplo, tú sí llega el punto en el que dices, este güey te escribe tanto en Facebook. ¿O por qué te llama?
10: Pues sí,
9: tanto?
10: Llegué a preguntar una vez, pues, que quién es tal persona o así, porque pues es... Parte de... Para mí, por ejemplo, eso es alguna conducta normal, porque uno se preocupa, entre comillas, porque quiere a la persona. Yo creo que bien dicen que si no tienes interés por una persona,
9: sin
10: broma. Porque para mí hay celos y hay celos tóxicos.
9: Regresamos, o sea, del corte y me sigues contando, ¿qué tan tóxico es? ¿O para ti a lo mejor no?
10: Pues... Ajá, ¿no? Para mí a lo mejor es poco y ya para otra es mucho.
9: Bueno, vamos.
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9: Y estamos de...
10: En que para mí hay celos que creo que forman parte de la relación, del interés de una persona por otra, y que siente como que le van a quitar eso que tanto quiere o tanto protege. Pero también hay acciones que puedo considerar celos yo tóxicos,
9: sí.
10: Como el hecho de hasta ir a, si la persona, la pareja te llega a decir, no, pues fíjate que voy a ir al parque, y tú también vayas y te pares enfrente de esta bandera y veas si... No sé, voy a ir a la playa con tales amigas y le marcas, a ver, dile a tu amiga que me mande saludos, o a ver, quiero escuchar las olas del mar, cosas de ese estilo, ¿no?
11: Ya. Lo dice tan bien que sé que lo aplica.
10: No.
9: Muy interesante.
10: Muchos sí, lo hacen, sí, claro. Eso.
9: Pero mira, uno cae, luego, bueno, digo, a cierta edad, cuando no eres muy joven, pues... eso lo toleras o lo pasas por alto, pero llegó un momento hace muchos años, que quede claro, hace muchos años conocí a un chico, el chico me caía muy bien y me atraía y todo, pero era muy tóxico. Era así de, ¿qué onda? ¿Ya llegaste? A ver, mándame foto. Hijo, no. Dije, ¿cómo? Dice, pues ya llegué a mi casa, pero mándame foto. Dije, híjole. Y a la segunda vez, otra vez. ¿Dónde estás? No, que estoy trabajando. A ver, mándame foto. Ay, no.
10: Porque hay desconfianza, están desconfiando de tu palabra.
9: Sí, sí, dije, no. No, no, no, o sea, fue una... nos estábamos conociendo, pero fue como algo muy corto de 3-4 semanas. Bye. Porque sí, ay, o sea, dije, ay, no, esa va a ser mi vida. Dije, no, y además, pues ya tenía cierta edad en la que dije, no, pues ya no me van a dar, minguneando, dije. que debimos hacerla en el corte, pero ya que estamos al aire la vamos a hacer.
10: A ver.
9: Yo nunca, nunca. Pero pues aquí no tenemos shot, chamacos. Aquí nada más contestamos, no tomamos. Yo nunca, nunca.
10: Pero a ver.
9: Algo.
10: ¿Qué? Porque no lo he jugado, no sé.
9: Ah, el yo nunca, nunca. Es como yo te digo, yo nunca, nunca he hecho esto. Y tú dices, híjole, pues sí. Pero como aquí no hay shot para que le tomes, ya nada más lo cuentas.
10: Sí, sí, sí, lo he hecho.
9: ¿Ah, lo has hecho o no lo has hecho? ¿Sale?
11: Es más peligroso.
9: Sí, sí, a ver. Creando algo.
10: No.
9: ¿Nunca has creado algo
10: llorando? Llorando, no, mentiría, no, no miento. Así llorar, no.
9: Tú, Pamela, en tus casos, yo nunca, nunca he llorado porque me ha recordado cierto caso, algo. Por ejemplo.
11: ¿De que he llorado por casos?
9: Ajá.
11: Ah, sí.
9: Pero, por ejemplo, llevas un caso de un niño X, Y y Z y te... Híjole.
11: Sí, ¿sí? Es algo, ¿sí te de llega? Audiencia.
9: Sí. Es que hay cada situación que pasa. Yo nunca, nunca fingí seguridad en mi profesión.
10: Sí.
9: ¿Sí fingiste seguridad?
10: Sí, sí.
9: ¿Por
10: sí,
9: qué?
10: Sí. Porque como... Sobre todo el primer día de clases cuando estás en una escuela.
9: ¿En el aula?
10: Sí, él siempre es, o cuando te presentas con los coordinadores o con algo, siempre existe ese pequeño nerviosismo del que hablan, llevándolo al lado artístico, el que hablan los artistas siempre al subirse al escenario. Es lo mismo, yo creo que el primer día de clases, siempre que no conoces a tus alumnos, sobre todo yo creo es de... prepa para arriba.
9: Sí.
10: Ajá.
9: Sí, sí.
10: Es más el pequeño nerviosismo, pero siempre mostrarte seguro,
9: Sí, es que ya esa edad ya te hablan, te atacan, te dicen, te preguntan, entonces, te cuestionan.
10: Pero tampoco mostrar, porque nunca me ha gustado ser el maestro enojón, ajá, o el de no hablen, cállense.
9: Oye, no, están hablando de mis amigas.
10: Me ha gustado el hecho de ser empático con ellos, ¿sí? El preguntarles, oye, ¿por qué vienes? Triste, pero siempre mostrar seguridad, sí, sí, lo he fingido, porque a veces uno va con los nervios y he llegado a fingir.
9: Yo nunca, nunca fingí seguridad profesional, ¿tú sí, Pamela?
11: Claro, porque imagínate estar en un área donde están abogados que tienen los años de experiencia, lo que yo tengo los de edad, pues sí, claro que sí.
9: Yo nunca, nunca quise abandonar un proceso profesional o creativo.
10: Sí, yo sí.
9: ¿Sí?
10: Sí, una exposición que se llamaba Mar Adentro, ya hace tiempo que la creé y la expuse, pero en su momento sí la quise abandonar porque preguntaste al principio que si no había llorado, no lloré en esa exposición, porque mentiría, pero sí fue un proceso creativo muy triste porque hablaba sobre lo que vivimos en la sociedad actualmente en el país. Que sabemos, no lo voy a decir.
9: Sí, sí, claro.
10: Entonces, pero tenía que ver con mi entorno más inmediato. Personas que yo conocía, sí, vecinos, familiares, amigos.
9: Sí, sí.
10: Eran sucesos que yo retraté. Y la simbología era, no los retraté a ellos como tal en las escenas, pero eran sirenas a las que suplantaban a ellos en las pinturas para no retratarlos a ellos tal cual. Y pues sí, en el proceso, pues obviamente mientras estás pintando estás recordando la historia, la situación, y pues sí, a veces decía, mejor ya no. Entonces sí tuve, ajá.
9: Sí, claro. ¿Sí? ¿Y tú, Pamela?
11: ¿Cuál era la pregunta?
9: Yo nunca, nunca quise abandonar un proyecto profesional.
11: Pues como abandonarlo, no. Ha sido difícil algunas situaciones y proyectos, pero creo que siempre he tenido la fortuna de tener una comunidad que me sostiene.
9: Ok. Yo nunca hice arte o trabajé pensando en alguien.
10: ¿Pensando en alguien?
9: En alguien.
10: No, sí, claro.
9: Sobre todo los artistas. Sí, ¿tú, Pamela, sí, por el lado profesional?
11: Claro, estás pensando en todo momento en esa persona. ¿O cómo era?
9: No, pero cuando llevas un caso, por ejemplo, que se asimila a cierta persona y, híjole, ya estás pensando en esa persona como representando esa persona dentro de tu caso, por ejemplo.
11: Pues sí, anteriormente había ya estado en una situación del mismo caso y se da el mismo, pues sí. Y es como que lo que vi, tuve la experiencia de antes, no volverlo o hacer lo que no hice anteriormente.
9: ¿Y tú, Quique?
10: Pues sí, yo en mi caso sí, pues en su momento algunas otras parejas he estado pensando en los proyectos, lo típico, las musas, dejas que lleguen.
9: Yo nunca dejé que me salvara mi profesión. Que te salvara tu profesión, imagínate.
10: Yo sí, porque de hecho la historia que tengo, la más como icónica, es que el día que yo pensé también en ya decir, uno quiere dedicarse a algo, pero a veces la economía del hogar como que no está muy estable para estudiar y dedicarte a lo que quieres libremente, ¿no?
9: Sí, claro.
10: Entonces, yo ese día había tenido una discusión con mi mamá y ya me daba clases Daniel Zamudio. Y recuerdo que ese día dije, no, pues ya, ya lo de la artisteada, ya.
9: Ya.
10: Ya estuvo bueno. Entonces, ya me llevaba muy bien con él, pero no éramos íntimos amigos como lo somos ahora, sí, grandes, sí, amigos. Pero recuerdo muy bien, se lo platiqué una vez, y nada más, porque nada más una vez lo he platicado con él, que yo estaba pensando, estaba haciendo la actividad que nos dejó en el mapa, y llegó por atrás y me hizo así, y me tocó el hombro, y lo regresé a ver y le dije, ¿qué pasó? Y me dijo, oye, ¿no quieres trabajar conmigo? Van a abrir una escuela de artes, necesito a alguien de confianza que sepa de artes y que sea mi asistente. Entonces yo dije, pues sí, pero yo me imaginé que, no sé, me iban a pagar 100 pesitos, no sé, 150, yo pensé que algo, pero no fue, en realidad, ese trabajo fue un empleo formal, bien, con un sueldo bien, todo. Entonces, obviamente no puedo decir cuánto me pagaban.
9: Sí, sí, claro.
10: Pero me pagaban bien. Entonces yo me emocioné y esa fue una motivación, que yo dije, sí se puede vivir del arte.
9: ¿Y tú, Pamela? ¿En tu carrera?
11: Pues sí, me solo te digo, al principio te mencionaba que involucro mucho mi carrera con mi activismo. Así que, por ejemplo, en el mes de enero y marzo presenté iniciativas legislativas en el Congreso y en la Cámara de Diputados. Y el poder desde mi carrera y desde mi activismo hacer algo, contribuir socialmente para las mujeres, fue un impulso en el que decir, yo no puedo dejar mi profesión porque sé que puedo hacer muchas cosas a favor de tanto también de la comunidad bisexual como de las mujeres también.
9: Ok, oigan, chicos, rapidísimo, antes de irnos vamos a hacer esta actividad. En una sola palabra me van a dar su definición o su forma de pensar de la palabra que les doy. Por ejemplo, arte.
10: Mi vida.
11: Experiencia.
9: Diversidad.
11: Orgullo.
10: Amigos.
9: Musa.
10: Mi novia.
11: Alegría.
9: Comunidad.
10: Amistades, lealtad,
11: unión,
9: inspiración,
10: trabajo,
11: yo,
9: color,
11: morado,
10: azul,
9: amor,
10: mi familia,
11: mi comunidad,
9: identidad, por último, identidad
11: bisexual,
10: heterosexual.
9: Muchas gracias, chicos. Muchísimas gracias por este programa tan diferente, porque son dos puntos de vista, tanto profesionalmente como personalmente. la verdad, y un hombre y una mujer dentro de lo que cabe o dentro de la definición que es, ¿no? Muchísimas, muchísimas gracias. ¿Algo que quieras decir antes de irnos, Quique?
10: No, pues gracias a ti por invitarme a este programa y para escucharnos y escuchar los diferentes puntos de vista. Siempre es enriquecedor para seguir mejorando el entorno de la comunidad.
9: Ahí está Daniel Zamudio ya escribiendo. Ahorita te... Pamela, ¿con qué te despides?
11: Ay, pues muchas gracias, la verdad fue inesperada esta invitación, pero me gustó mucho cómo fluyó este episodio, porque nunca había como que tratar de hablar de arte o escuchar, entonces te agradezco por el espacio.
9: No, muchas gracias, cuando gustes, ya sabes, tienes mi número, me escribes y adelante. Vamos. Muchísimas gracias a todos, a todas y a todes por escucharnos martes con martes en punto de las 6 de la tarde y vernos en esta hermosa transmisión que tenemos desde nuestra página de 97.7 y RTG Radio y Televisión de Guerrero. Nos vemos el siguiente martes, si ustedes lo desean, y me despido con esta icónica, icónica frase de RuPaul. ¿Cómo pretendes que alguien te ame si tú no te amas primeramente?
11: Claro.
9: Muchísimas gracias. Nos vemos el próximo martes. Adiós.
10: Adiós.
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0: 7:05 de la tarde aquí en la cabina de RTG Radio Televisión de Guerrero. Estamos en RTG Deportes. Aquí está acomodando mi compañero y principalmente mi amigo José Manuel Berber. Está ya arribando aquí a la cabina.
1: Quería saber qué se siente que...
0: ¿Qué?
1: Que escuche mi nombre.
0: Ah, ok. No, pues siempre te saludo.
1: No, completo. Aquí estamos ya.
0: Solano. Berber Solano.
1: Eso. ¿Cómo está mi querido Norber?
0: Bien, bien. Bienvenido. Aquí con el gusto de siempre.
1: Un día más. No sé en qué capítulo vamos.
0: Vamos en el capítulo. Ahí está la escaleta. Si
1: gusta. Por eso te pregunto.
0: Capítulo número 7 de este programa. Y fíjate que hoy, pues, vamos a empezar a hablar de los ecos de la final del fútbol mexicano, ¿no? Ya la polémica de que se va Efraín Juárez o no, parece que sí van a llamar a Carrasquilla a la selección,
1: por no, lo menos
0: en la lista.
1: Ya
0: con la 26.
1: Sí, hay una.
0: ¿Y si está?
1: Un video muy bonito, ¿eh?
0: ¿Ah, sí?
1: Estuvo viendo el video de los panameños. El entrenador arriba de un edificio y de ahí se fue volando un dron entre la
0: por
1: gente.
0: ¿Por el canal? ¿Ya se llega al canal?
1: No sé hasta dónde llegó, pero entre la gente y algunos traían playera y en la playera atrás el apellido, por ejemplo el que vende raspados, cuando entrega el raspado, ahí decía el nombre en el raspado del seleccionado.
0: Como el de Noruega, así fue el de Noruega también.
1: Como Bad Bunny.
0: Ajá.
1: En el Super Bowl, así caminando ahí.
0: Bueno, pero sí está Carrasquilla.
1: Sí, sí va.
0: Pero está tocado, ¿no? Eso hay que decirlo porque no se sabe realmente cómo está. Pero bueno. Bueno, y ahora sí, José Manuel, tu opinión de lo de Efraín Juárez, ¿crees que es nada más está tirando para ver si le pagan más? ¿O realmente sí tiene ofertas del extranjero? ¿O qué información tienes tú?
1: Me comentabas, platicamos fuera del aire la situación de que hubo al parecer un comentario que hizo el presidente.
0: Sí, sí, sí. Eso...
1: Que se habla y que no nada más era competir, que le dijo, ¿no?
0: Sí, sí, sí.
1: Entonces Efraín
0: se sintió el título.
1: Un poco ofendido bajo la situación de que, vamos a decirlo, Pumas es uno de los equipos pues que sí tienen una historia, hablando del fútbol mexicano, con una época de oro, de jugadores, de grandes jugadores, algunos salidos desde la cantera, otros extranjeros que vinieron y aportaron un montón. Si nada más tuviéramos que hablar de los jugadores mexicanos, estamos hablando de un Hugo Sánchez, un Luis Flores, un Manuel Negrete, un Jorge Campos.
0: Yo te comentaba el otro día, exactamente, por ejemplo, los goleadores que salían de Pumas, los campeones goleadores, todos, excepto creo que Santillana, se fue a jugar a Europa.

0: que Luis Flores, que pero tuvo una gran campaña en el Valencia, una gran campaña, y se regresó por un problema de contrato, si mal no recuerdo. Pero bueno, lo que hizo, ¿no? Y Luis García, pues tuvo un gran paso por el Atlético
1: de Madrid. Que el problema de Luis fue irse a la Real Sociedad.
0: Sí, sí.
1: Y ahí fue cuando se fueron muy rápido, porque en el Atlético hizo más de 20 goles en su primera temporada. Y lo compran rápido, lo venden rápido a la Real Sociedad. No, pero
0: estuvo dos temporadas o tres en el Atlético de Madrid.
1: Creo que fueron dos, nada más. Yo me acuerdo que lo compraban muy rápido, porque en realidad Luis García se retira muy joven. Se retiró del fútbol a los 28 años, creo. Tenía 28, 29 años.
0: 29 años.
1: Algo que le pasaba mucho al jugador de antes, ¿eh?
0: En el Puebla se retiró.
1: Que decidió, o que decidían irse. Y bueno, hoy tenemos otra situación, ¿no? Pumas es un equipo que no el recurso que tiene pues no es de la universidad y nada por el estilo, son patrocinadores, etcétera. Se le ha dado por traer bombazos mediáticos, ¿no? Estamos hablando de un Dani Alves, de un Aaron Ramsey.
0: Y si vamos para atrás, Schuster.
1: Un Bernard Schuster. Entonces, digamos así que los proyectos a veces están un poquito contaminados, ¿no? Y ahora, pues bueno, tuvimos un torneo pues de retacería, de jugadores que están intentando, era un volado, ¿no? El que te podía salir o no te podía salir. Bendito Dios, este año salió, pero hubo una situación, por ejemplo, siento que son como muy viscerales, ¿no? Como que me recuerdan a veces las películas donde los equipos se pelean en el vestidor y hablan por teléfono y le preguntan al otro: "Oye, ¿quieres a fulano de tal? Te lo cambio por sutano", y no, y sale, y tú dices: "Bueno, ¿y por qué lo cambian?". Pero bueno, la salida de Rubalcaba, la salida también de Caicedo, que nos hubiera servido, aunque bueno, no traía una situación favorecedora con la porra, con la tribuna, por muchos errores que tuvo, pero era un mediocampista desde la época de Lilini, un tipo joven, que bueno, a lo mejor para el partido de la final nos hubiera funcionado, cosas así. Como que hay mucha improvisación de repente en los Pumas, ¿no? Así que
0: sí,
1: Efraín dicen que tiene ofertas, hablan del Brujas de Bélgica, hablan del Standard de Leja, hablan del Deportivo La Coruña y hablan del Celtic, ¿no? O sea, son sus equipos en los cuales él tuvo un paso, exceptuando el Deportivo La Coruña, pero en los otros son lugares conocidos. La otra situación también es que su esposa, creo que es Italo-Bélgica, no sé, es Italo-Belga.
0: Sí.
1: Entonces, no sé si hay una situación también familiar ahí en la cual pues él quiera irse a vivir a Europa para que su esposa esté más cerca de su familia, que también sería un punto. Pero el contrato de Efraín Juárez es hasta diciembre, o sea, hay una temporada más. Considero que si al equipo, si sigue con Keylor Navas, que le han renovado su contrato, y puntualizan una situación, porque se habla de que, por ejemplo, regresará JJ Macías para agosto, que también es un volado porque no sabemos si JJ regresará, por lo menos en la última versión, que era el que tiraba los penales, que ya no los tiraría él, sino pues tenemos a Robert Morales, bueno, hay un niño que los tiraron, claro. Hasta el mismo Memote, ¿no? Tiraba los penales, entonces ya no necesitamos tanto a un asegurador de penales. Viene también el hijo de José Luis Calero, el hijo de Calero, el portero, ¿no? Que al parecer sí ha llegado a un acuerdo y se incorporará a Pumas. La otra también es de que no saben si Pumas se va a ir a hacer la pretemporada. Algunos hablan de que por las cuestiones del mundial y por cómo están los movimientos, uno de los lugares a los que pueden venir es Acapulco. Ellos hacen pretemporada en Acapulco, la pretemporada de medio año. La sí, fuerte.
0: Casi siempre lo hacen aquí.
1: Casi siempre. La otra era Cancún, pero dicen que por cuestiones mundialistas encuentran que le sale a lo mejor más barato ir a hacer la pretemporada al país de un jugador extranjero que los ha invitado su país a que vayan a hacer, yo creo que a lo mejor a un partido de exhibición.
0: A Costa Rica puede ser.
1: Yo pienso que puede ser Costa Rica o podría ser Panamá.
0: Yo creo que Costa Rica porque...
1: Por Keylor.
0: Keylor es ídolo. Ahora, José Manuel, yo lo que te
1: refería... Y puede ser, ¿sabes por qué? Porque Keylor no va al Mundial.
0: Exactamente. Yo creo que te refería hace rato, fuera del aire, que a mí lo que hizo el presidente... Sí, puedes decir de que pues es un equipo parchado y que todo lo que has argumentado, pero también...

0: es un equipo que se considera grande, pues hay que exigirle.
1: No, pero vamos hablando de varo, ¿no? O sea, estamos, por ejemplo, Monterrey. Dice, ahorita, ¿a quién trae Monterrey? Ya se habla de que Edson Álvarez viene a Monterrey.
0: Sí.
1: Y estamos hablando que Edson Álvarez le costó...
0: Traidor.
1: Al West Ham 30 millones de euros.
0: Sí.
1: Entonces estamos hablando de que ahí hay una lana, o sea, no pero creo que...
0: Julio también parece que al Guadalajara también lo está tentando.
1: Entonces, hay carteras, ¿no? O sea, hay carteras a carteras.
0: Hablo. Pero también, bueno,
1: el AME.
0: Keylor Navas no ha de haber costado cualquier cosa.
1: Pero igual, yo creo que contrato. Por la situación, no, yo creo que Keylor no pasan de los, o sea, cuando mucho, a lo mucho, es 2 millones anuales.
0: De dólares,
1: ¿sí? Que es un pues no, contrato, no, pero no es el super top. Yo te voy a decir una cosa, por ejemplo, América dices, ¿quiénes son los refuerzos que se hablan? ¿Bruneta?
0: Sí.
1: ¿Cuánto costará Bruneta?
0: Parece que 8 millones.
1: Entonces, y se habla de otro también, del América.
0: No, pues habla de, el América ya sabes que se...
1: Pero bueno, todos son, por ejemplo, 20. Cruz Azul, en 2 temporadas, 100 millones de dólares.
0: Es lo que te iba a decir,
1: Cruz Azul
0: es el equipo que más ha gastado del fútbol mexicano. Más que, por ejemplo, la América, los dos brasileños que trajo, que no
1: funcionaron. Ah, esas cosas no sé qué.
0: Créame, pero fueron a préstamo.
1: Sí, la
0: América
1: sí.
0: No fue.
1: No compra, no compró.
0: No compró jugadores de más de 30 años. Eso ya no, eso en la América no lo va a hacer.
1: Bueno, pero ¿qué le pasó a la América? ¿Por qué no compró en los últimos años? Porque está la situación de la renovación del Banorte. O sea, se les cayó el negocio. Que se tenía lo de la bomba, ¿no? De que se iba a hacer este consenso de que todos iban a alinear y que todos iban a recibir una lana y todo. Y se les cae y ya no, entonces ya no hay dinero para la remodelación. Entonces el América lleva un rato en que anda tranquilo.
0: Un año sin ser campeón.
1: Entonces ahorita que ya viene el Mundial, que ya se terminó el gasto de lo del Mundial, ahora sí van a ir.
0: Sí, yo creo que se va
1: por los refuerzos.
0: A reforzar bien.
1: Y va a haber refuerzos que son mediáticamente, por lo menos en la Liga MX... Ya, calados. Ahora, Pumas, pues Pumas no les puede competir. O sea, lo más que se pudo dar es lo de Juninho, 5 millones. Que es era la banca del Flamengo.
0: Sí, del campeón de
1: Libertadores. Y luego finalista de del sí, Mundial de Clubes.
0: Sí.
1: No lo hago menos. No se está adaptando. Pero ahora sí, ya le vendrán. Por ejemplo, dicen que Robert Morales pedían 4.
0: Ya piden 8, ¿no?
1: Ya piden más.
0: Sí.
1: Entonces, son temas que yo creo que Pumas no se puede dar el lujo.
0: Pero si han
1: tenido, de hacerlo. Jordan Carrillo.
0: Se ha gastado dinero en jugadores como Dani Alves. Digo, lo que sea, como sea. Bueno,
1: lo de Dani Alves, por ejemplo, lo que se sabe o lo que se dice es que vino más que nada por patrocinadores.
0: O Nike, ¿no?
1: DHL. DHL, recuerden que era la marca principal que ya se va a perder porque ahora va a ser la marca principal Rally, los aceites. Y acuérdate que cambia de camisa, ahora son Puma, ya no van a ser Nike.
0: Ya no.
1: Nike ahora va a ser Chivas.
0: Ajá.
1: Y o sea, hay un intercambio ahí por las cantidades de equipos que hay. Pumas, patrocinadores.
0: Chivas traía Puma, ¿no?
1: Puma es Chivas, pero ahora va a ser Nike. Puma,
0: Chivas es Chivas.
1: Bueno, las Chivas traían uniforme Puma. Y ahora van a ser Nike. Y Pumas, ahora va a ser Puma. ¿Cómo Puma fuimos? Cuando la última vez que fuimos campeones traíamos una playera Puma. Entonces, pero el DHL fue el que dicen que trajo a Dani Alves. Y Aaron Ramsey dicen que viene a barato por cuestiones de que Frank Juárez habla con él. Que Aaron Ramsey no estaba en el retiro. Pero estaba haciendo...
0: Como entrenador, como
1: jugador. Ajá, entrenador, jugador de un equipo de segunda división.
0: Pues casi en el retiro.
1: En Gales, ¿no? Entonces... vino más a una situación a lo mejor turística, ¿no? O sea, de decir, bueno, vamos a salir de la zona y vamos a buscar. Y aparte, Aaron estaba buscando colarse todavía en la lista para llegar al Mundial, ¿no?
0: Que se quedaron fuera.
1: Que se quedaron fuera. Sí. Que si no, hubiera ido.
0: Del equipo de Gales.
1: Y hubieran descongelado a Gareth Bale también.
0: Sí, claro,
1: o sea, no,
0: claro.
1: Sin problema.
0: También a
1: pero,
0: Ryan Higgs.
1: También digo, ponerse como presidente exigente con un equipo de Pumas en el cual, pues bueno, digo, se tuvo mucho para lo que había, se tuvo bastante. Ahora van a meterle, que le meten varo. No puede ser que tu refuerzo sea el campeón goleador, aunque no quiero minimizar, al campeón goleador de la Liga de Ascenso. O sea, no. Y aparte, ni siquiera es un juvenil. O sea, es un jugador ya de 28 años. Estamos hablando de la edad a la que se retiró Luis García.
0: Pues sí. Pero bueno, yo pienso que a los equipos que se les dice grandes hay que exigirles.
1: Ah, claro.
0: Y no estarlos ahí consintiendo. Y eso va para...
1: ¿Para todo?
0: Dicen grandes. Bueno, vamos a un corte. Ahorita regresamos. ¿Te parece bien?
1: Pues yo digo.
0: Ok.
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0: Ahí está, bueno, ha llegado el momento de platicar. Vamos a platicar en este segundo bloque, Miguel Norbert, de lo que quedamos de la selección mexicana del día de ayer pendiente, o tenemos alguno.
1: Sí, bueno, nada más rápido, Alejandro Sendejas ya oficialmente convocado a la selección de la Barra.
0: Pero eso ya desde la semana
1: pasada. No, es que estaba ahí, pero hoy ya salió en los titulares de nuestros compañeros de Récord y todo, que ya, ahora sí, ya es oficial. El llamado de Alejandro Sendejas para la selección de los Estados Unidos, va a jugar el Mundial, digo, bueno, está en la lista para participar en el certamen, no sabemos si va a jugar de titular o va a entrar de cambio, pero bueno, va a estar ahí. Y la otra, que Santiago Jiménez, Johan Vázquez, el zurdo, y Obed Vargas se unen ya al tricolor, ya están concentrados en el CAR.
0: Obed,
1: ajá.
0: Y
1: Johan Vázquez.
0: Oye, ya la lista ya está muy ya...
1: Ya casi están todos los europeos, ¿no? Falta, no ha llegado, creo que Raúl Jiménez. No sé si le hayan dado días de descanso, no, o llegará hoy o mañana, Raúl Jiménez. ¿Y quién más falta? Mateo Chávez ya está. ¿Quién faltará?
0: Los que... por ejemplo, hablan de César Huerta.
1: Pero
0: que dicen que no, o sea, hay jugadores que están descartando porque no les están comprando los boletos. Porque, por ejemplo, César Huerta ya pudiera estar acá.
1: Sí.
0: También hablan de Julián Araujo.
1: También, pero él sí.
0: Por la lesión.
1: Él sí ya viajó, creo, ¿eh? O está ya
0: por... Es que está lesionado.
1: Sí. Sí, él se le está... Parece que él se va a quedar fuera, ¿eh?
0: Sí, sí.
1: Parece que se va a quedar fuera.
0: Pero entonces, si el Chino Huerta no, es que hay una posibilidad todavía para que alguien venga y sustituya ese espacio. Claro. Se habla mucho de Jordan Carrillo.
1: Sí, se habla de Jordan Carrillo. Y bueno, el muchacho bueno, eso lo vamos a hablar
0: al ratito. Y te puedo decir algo de Puma, o sea, de alguien que quiere mucho a los Pumas. O sea, el Chino Huerta es 10 veces más jugador que Jordan Carrillo. O sea,
1: bueno,
0: quizás ahorita Jordan llegó a una final.
1: Está más probado.
0: Pero el Chino era el Chino.
1: Sí, antes de lesionarse.
0: Era el Chino contra el mundo. Era Chino defendiendo, Chino atacando, Chino totalizando goles, Chino asistiendo, Chino rematando.
1: ¿Y en la selección también?
0: Y jugó.
1: Jugó en la selección.
0: No tirando penales, eso sí, muy malo.
1: Él era casi de los seguros que iba a ir al mundial, ¿eh? El Chino Huerta. ¿Estás de acuerdo? Eran los que eran seguros para subirse al carro de Javier Aguirre y bueno, se quedó fuera. Si quieres, tocamos el tema de la selección que nos quedó pendiente ayer.
0: Ok, lo que quedamos ahí el día de ayer de platicar era esta situación de que se abre la ventana para los jugadores que jugaron la liguilla. Y es un tema que platicamos siempre fuera del aire, que creemos que es demasiado injusto el que las reglas del juego, según son claras desde el principio, y en el transcurso del transcurso de la liga, pues se fueron malinterpretando cosas, y de repente hay cosas que parecen buenas que luego se convierten en malas, porque les pasó, ¿no? Esta situación de la primera alerta surgió con Gallardo y Alexis Vega. ¿Te acuerdas?
1: Sí, sí, sí.
0: Que causó la situación de que dijo, no, los de las Chivas, regrésenme a todos mis jugadores. Y si no se va a cumplir o no se va a respetar la regla, jugamos con nuestros seleccionados, ¿no? Entonces ya desde ahí hay una situación. Una, no entendemos por qué se tenían que reclutar los jugadores con tanto tiempo. Porque también se hablan de los vicios de la situación de que los reclutas para darles libre por el 10 de mayo, ¿no?
1: Sí.
0: Luego les das permiso de ir a festejar el Día del Maestro, ¿no? Luego que se vayan a las fiestas del no sé qué. Luego que les dieron los días libres para que se fueran de vacaciones.
1: No,
0: luego,
1: ¿para qué los reclutas? Fueran a apoyar a sus equipos en la liguilla.
0: Ah, ahorita el Memote, que se vaya a la tribuna. Pero que Lira vaya.
1: Mira, pero yo también te lo comentaba. Esto lo agarraron como un espejo, sin llegar a ser tan largo la concentración del 86. El 86 hubo un torneo que se llamó Pro de 86, o sea, no se jugó todo el torneo, se jugó como un torneo corto, como ahorita se juegan. Salió campeón del América en ese torneo y se concentró la selección casi durante un año. O sea, Bora Milutinovic y tenía a todos, porque todos jugaban en aquí en el país, solo Hugo Sánchez jugaba en España.
0: Y a lo que voy, Norbert, o sea, tenemos final de la Champions. Tenemos ligas que todavía, yo creo que la semana que viene juegan. O sea, todavía no se cierra por completo el capítulo. O sea, no estoy pensando que el PSG... Imagínate, vamos a quitarle a todos los seleccionados al PSG y al Arsenal. No, pues no va a jugar nadie.
1: No, aparte son... la UEFA nunca lo permitiría eso.
0: No, entonces, o sea, no, y no creo que vayan a salir a guardarse las piernas, ¿no? Todos quieren ser campeones de la Champions.
1: Sí, aquí lo que mucha gente podría decir, y yo creo que también lo piensa así, yo también, los clubes, el club es el que te paga.
0: Sí.
1: Al final, ¿no? Claro que por ir a la selección te llevas un muy buen dinero.
0: Por los patrocinadores.
1: Por los, sí, te llevas un muy, pero muy buen dinero. Pero los clubes, el club es el que te paga. Entonces, tú deberías de darle ahora sí que tus servicios al club.
0: Sí.
1: Sí. Pero si eso se acordó desde el principio y todos los clubes estuvieron de acuerdo,
0: sí.
1: Ahí ya no hay, o sea, no hay de que, oye, las Chivas, no, nadie se imaginaba que las Chivas andar tan bien.
0: Y te voy a decir una cosa, y debería de existir, aquí sí, para que veas, pacto de caballero. Siempre hablamos de que el pacto de caballero es una cosa fea que hay en el fútbol mexicano, pero pacto de caballero decir, ok, vámonos con la regla. Pero todo jugador, o sea, a mí no me vengas ahorita a decir que Charlie Rodríguez se puede meter.
1: Ese es el problema, o sea, que hay tener.
0: Se acabó. Papi, juguemos con lo que ya estábamos.
1: Y yo creo
0: ya
1: que al final,
0: por respeto a los jugadores, por respeto a los que se fueron, por respeto a las instituciones, por respeto al equipo que estaba haciendo una buena temporada, por respeto a todo, y porque al final de cuentas, la liguilla, esto, como tú lo dijiste al principio, va a quedar también como que pudo haber sido otra cosa si no le hubieran quitado los seleccionados a algunos equipos, ¿no? Entonces, no demeritamos lo del Cruz Azul, pero como caballeros también debemos de decir, si llegan o se suben jugadores que jugaron la liguilla, es una falta de respeto para los equipos que prestaron a sus jugadores y que probablemente hubieran tenido una mejor liguilla si los hubieran tenido.
1: Yo por eso creo que Charlie Rodríguez no se va a subir, no va a entrar en la convocatoria, no se va a animar a meterse en ese problemón Javier Aguirre de convocarlo a Charlie Rodríguez. No creo.
0: No debería,
1: no creo que se vaya a entrar, porque sí, ese sí va a ser una bronca.
0: No, y aparte voy a decir una cosa, la verdad, el tipo lo merecía. El tipo merecía estar en la selección en la primera lista.
1: Bueno, es que él fue de los más convocados.
0: Sí, efectivamente.
1: Durante toda la era Javier Aguirre.
0: Era de los consentidos.
1: Sí, no sé consentido, pero era de los que siempre los convocaba.
0: Así que, pues bueno, lamentable la situación. Y otra vez digo, papelón por las cuestiones de los federativos, papelón por las cuestiones de los mundiales, porque al final de cuentas, imagínate que no pasemos a la siguiente ronda.
1: Pero ahí te va. Esto, sí, exactamente, hay dos panoramas, uno ese que acabas de comentar y el otro que hagamos un gran papel, entonces todo el mundo va a decir
0: que Charlie, que Jordan van a la selección y que al rato gana la semifinal con gol de Charlie Rodríguez en el momento indicado. Charlie echó el equipo al hombro, capaz que yo digo, no hombre, yo le quería aventar el pacto de caballeros, no, qué mala onda,
1: no. Pero de Inglaterra, que se podría jugar en Ciudad de México.
0: Imagínate, con Inglaterra caliente, no hombre, qué bárbaro,
1: sería un gran juegazo. Selección. No, bueno, no.
0: No, no hombre, sí.
1: Pues imagínate estar tener a la flemática selección inglesa en el Estadio Azteca, sería fantástico, ¿no?
0: Pero pues bueno, ahí está, y otra vez, otro mundial más, en el cual no sabemos qué nos depara el futuro, si estas cosas improvisadas o estas ideas tan bizarras o en estas situaciones en las cuales los directivos mueven sus piezas misteriosamente, se retractan, unos dicen una cosa, otros dicen otra, Javier Aguirre le grita a unos, Márquez a otro y luego le dice a Aguirre a Márquez, no le grites a nadie, no, yo estoy diciendo una cosa y tú dices otra,
1: yo vete creo que... problema de comunicación entre ellos y bueno, Ya, yo creo que Aziz Aguirre es un hombre que no tiene, a veces no tiene pelos en la lengua.
0: No, y aparte, se ve que... No lo pidió Aguirre.
1: No, se lo impusieron.
0: Se lo impusieron, ¿no? Pensando en un proyecto futuro. Porque digo, pues yo creo que hubiera preferido mejor a Nacho Ambriz. Hubiera preferido
1: no, Camacho, a
0: bueno, bueno, si hubiera querido se traer a los argentinos del Mallorca.
1: Ajá, exactamente.
0: Sí, o sea, sí. ¿Para qué?
1: Bueno, pues vamos a un corte y pues si esto pasa como está presupuestado, que pase la selección al quinto partido, ¿no? Porque esa es la apuesta de la federación.
0: Sí.
1: Pues va a ser fantástico. Y si no, pues va a pasar como en el 86, que un año estuvieron concentrados. Y en Monterrey se acalambraron todos y nos pasaban por encima los alemanes. Bueno, en penales, pero nos ganaron.
0: Es una situación complicada, difícil de pronosticar.
1: Sí, muy difícil.
0: Pero ojalá que al final nos lleguen a callar la boca y digan, ven, ese era el plan y nos salió bien.
1: Sí, ojalá. Bueno, y aquí vamos a estarlo para... No,
0: porque si gana México...
1: Poniendo el dedo en la llaga, ¿no?
0: Ah, claro.
1: No.
0: Ya en los últimos programas.
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0: 7:38, aquí estamos de regreso en RTG Deportes. Ahora nos toca hablar de Bosnia, que Bosnia, como dice la canción, que es Bosnia. No te vayas a equivocar, José Manuel.
1: ¿Es Bosnia? ¿Es qué?
0: Bosnia Herzegovina.
1: Ah, sí.
0: Bueno. Este país que un tiempo competía con todos los equipos del bloque de Yugoslavia, ¿no? Competían como Yugoslavia, sería una potencia, ¿no? Tremenda, ¿no? Este equipo, si jugara Yugoslavia, sería un equipo fantástico. Y bueno, están en el grupo B, y van a jugar contra Canadá, está Bosnia, está Qatar y está Suiza. En este grupo también ahí yo creo que lleva mano Bosnia y bueno, es que está fuerte Canadá también y Suiza, ¿no?
1: Sí.
0: Son equipos ya que compiten, ya no son nada más acompañamiento en las Copas del Mundo, ya compiten. Y ¿tú recuerdas a bosnios famosos?
1: Híjole,
0: José Manuel.
1: Aquí es que todos me recuerdan y a lo mejor voy a decir que son en algún momento. Ay, ¿quién será?
0: De bueno, Bosnia. Hay una generación dorada que le dicen desde 2014, que estaba Seco.
1: Sí, Paknik, Seco.
0: Misimovic y Begovic y Spanik. Eran los jugadores importantes, todos jugaban, por ejemplo, el primero que tomé, Seco, bueno, gran jugador, hasta jugó en el City, sí, Paknik jugó en la Juventus, jugó en la Roma, en el Barcelona, Misinovic, el cerebro de la media cancha, jugó en el Wolfsburgo de la Bundesliga, y Begovic, guardameta consolidado, jugó en la Premier League con Stoke City, con el Chelsea. Así que bueno, jugadores tiene de sobra, todos han jugado en el extranjero y más atrás Meo Codro, este jugador que jugaba con Luis García en la Real Sociedad de San Sebastián, ahorita que estás nombrando,
1: okay.
0: Él es el centro delantero, fíjate que tuve la oportunidad de
1: verlo,
0: sí, una vez estuvimos por ahí y fuimos, estábamos en Sevilla con un amigo y fuimos al estadio, al Benito Villamarín, donde jugaba el Betis. Betis recibía la Real Sociedad en San Sebastián y jugaba Luis García. Bueno, no entró nunca de cambio, pero el centro titular, el centro delantero titular era Meo Codro. Así que este equipo importante. Ahora, José Manuel, no sé tú cómo ves a este grupo, ¿qué auguras?
1: Es Bosnia.
0: Sí, Bosnia.
1: Qatar,
0: Suiza y Canadá como cabeza de serie, como país local, ¿verdad?
1: Es que está bravo.
0: Sí, el cruce, ¿eh?
1: No, y es que está bravo porque, por ejemplo, de Canadá, creo que ahorita no están en su mejor momento.
0: No.
1: Pero la localidad podría funcionarles. Los suizos, creo que son un equipo que tiene, tirar con queso las quesadillas.
0: Sí, sí, sí.
1: Y la otra es que, pues, los bosnios entraron eliminando a los italianos.
0: Sí, se metieron de última y...
1: Pues, o sea que no son fáciles.
0: No, y su estrella sigue siendo Seco. Sigue siendo el estandarte de este equipo bosnio, ¿no?
1: Sí.
0: Así que, pues ahí yo creo que va a tener un camino no tan fácil el equipo bosnio. Por lo que dices tú de Canadá, que en Canadá son muy fríos para el fútbol, no tienen gran arraigo.
1: Yo creo que... Voy Bosnia y Suiza.
0: Bosnia y Suiza, sí, yo también que... Yo creo que nada más el equipo catarí nada más va a ir a hacer un poco de acompañamiento, ¿no? Al grupo, pero no creo que pase nada con el equipo de Qatar. Y bueno, ya nos vamos un poquito más para Centro Asia, como dicen, Euroasia. Y vamos al equipo turco. La Tur, ¿cómo es?
1: La turca, que es la mía. No, la misma. ¿O qué?
0: No.
1: Algo. La turca. Hablemos de los turcos.
0: Bueno, sí. Hablemos de los turcos mejor. Y bueno. Ya es que me.
1: Te desconcentré.
0: Grupo D, de dedo: Estados Unidos, Paraguay, Australia y Turquía. También un grupo bravo, ¿no?
1: ¿Es Turquía? ¿Austria?
0: No.
1: ¿Australia?
0: Australia, Estados Unidos y Paraguay.
1: Ay, no, se está...
0: ¿Sí?
1: Es como todos parejitos, ¿no?
0: Sí, este...
1: Obvio, Estados Unidos por ser anfitrión.
0: Sí.
1: Pero también no trae una selección que... Que pese, pero los norteamericanos luego dan el sigue. Hay que decirlo, hay que decir una cosa. En el fútbol, en la actualidad, mucho funciona el... Más allá quizás del el juego bonito, es mucho el que sean atletas de alto rendimiento. Son jugadores muy físicos. Sí. Y la selección estadounidense tiene un equipo totalmente físico. O sea, tienen... Bueno, sí tienen al talentoso, tienen a Pulisic. Pero creo que es un equipo que tiene para correr los 90 minutos sin problemas.
0: Sí, son...
1: Y juegan en equipos de lo mejor.
0: Sí, y hay que reconocer
1: la mentalidad.
0: La mentalidad del norteamericano, ¿no? En todos los deportes, así que...
1: Paraguay es el clásico equipo que no, o sea, a veces no se espera mucho de ellos y sorprenden. Los australianos, pues llevan como que dos mundiales en los que ya los australianos no son un cheque al portador, ¿no?
0: No, para nada, no, cada vez compiten mejor. Y más que dejaron esa eliminatoria tan fácil que tenían, están demostrando que tienen equipo para competir en otra
1: confederación. Sí, porque ellos compiten con la asiática.
0: Ajá, era como nosotros si nos fuéramos a Conmebol.
1: Ajá.
0: Estaría bravo el asunto, ¿no?
1: Sí, se te absurden con los japoneses, coreanos.
0: Sí, ellos se dan un tiro con ellos, así que ahí está Paraguay. Pues Paraguay, que tuvo una eliminatoria bastante mala al principio, se compuso el camino y ahí está Paraguay para por lo menos...
1: Siento que mucho de lo que eran antes los turcos en todas las competencias, ahora son los de Marruecos.
0: Sí, siempre yo también he tenido esa referencia.
1: Como que cambió el chip,
0: sí,
1: ¿no?
0: Sí, sí, sí. De repente. Y de hecho hasta a veces como que me confundo.
1: Sí.
0: Y a pesar de que no están cerca, digo, ellos están en centro,
1: ¿África?
0: En África, digo, los marroquíes, África del Norte, y aquellos casi están en Asia, centro.
1: Ajá, sí, centro, sí, sí, de la Europa, sí. Pero de repente sientes que son muy parecidos en algo, no lo sé, pero es porque colindan con el Mediterráneo a lo mejor.
0: Es probable, sí. Sí. Estambul tiene, y bueno, donde empieza el Mediterráneo. ¡Ay, qué bárbaro!
1: ¡Ájale! ¿Será porque mi niñez?
0: Ni Serrat hubiera dicho eso.
1: ¿Será porque mi niñez?
0: Sí, también las pompas de jabón.
1: No, esa es otra canción. Es otra canción.
0: Oye, pero...
1: Exactamente. Para que pites mis noches de azul.
0: Sí, él lo dice, Serrat lo dice por España, Gibraltar es el
1: sí.
0: Es un pedacito de mar lo que divide a España,
1: el estrechito,
0: y a Marruecos. Oye, y bueno, de los jugadores, ¿de quién te acuerdas de los jugadores
1: de legendarios? Los turcos.
0: Sí.
1: El portero. Sukur.
0: ¿Te acuerdas de
1: Sukur?
0: Hakan Sukur. Máximo goleador de la selección
1: turca. El portero de Barcelona, en un tiempo, ¿cómo se llamaba?
0: Ah, este, sí, sí, sí. Ay, se me fue el nombre, sí, pero cómo no. El otro, Bartu, también gran jugador, creo que de baloncesto, porque... y de los nuevos, Calhanoglu.
1: Calhanoglu.
0: Amigo. ¿No? Arda Turán.
1: Arda Turán, sí, sí.
0: Y Arda Güler. Son los...
1: Ah, ahorita es el Real Madrileño.
0: Sí.
1: Que es el único.
0: No.
1: Hay varios, sí, pero hay ningún varios. Español.
0: Sí, pero bueno, y podemos seguir hablando de jugadores importantes de a la actualidad, o no sé si conozcas a... Híjole, no sé, está bravo. Uzun.
1: ¡Ojalá! Mi brother Uzun, cómo no, sí, sí, sí. Le di like a sus fotos.
0: Vamos a poner los nombres porque los apellidos...

0: Bueno,
1: ah, no. De aplicación para vender autos.
0: Esa es Cabal, güey.
1: No, Cabal. Grupo que vaya, ah,
0: bueno, sí, también la de la calle de la sirena,
1: eso,
0: ¿no? Sí, bueno, pues ya con esto nos vamos a cortar.

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0: 7:52 de la tarde noche aquí en RTG Radio Televisión de Guerrero. Estamos en RTG Deportes y bueno, esta canción sí te remite, ¿te tocó o no?
1: Órale, ¿no? Órale. ¿Te tocó? ¿Cómo que me tocó? El de 86, pues tenía 3 años.
0: Ah, estabas muy pequeño, un pequeñuelo. Bueno, a mí sí me tocó. La verdad es que me tocó terminando la prepa, fue mi último año de prepa. En los exámenes finales de la preparatoria fue cuando estaba el mundial. Y bueno, esta canción emblemática del mundial del 86, un mundial que venía pues trastocado por un terremoto, venía también trastocado por un país que iba a organizar el mundial antes, Colombia, y al final no lo organiza. Y bueno, va a haber una serie.
1: Es una película.
0: Sí, es una película.
1: Y está en cartelera.
0: Es lo que te decía, pero no la, aquí en Acapulco no ha estado.
2: ¿Sí? Yo pensé que la iban a pasar en Netflix. Yo pensé
0: que era película
2: de Netflix, pero es como, no.
0: Como el sistema de que la pusieron en el cine un tiempo.
1: ¿No? Sí.
0: Y luego la.
1: Fíjate que dicen que la crítica dice que no está tan peor.
0: No, para nada. Dicen que.
1: Que está bien ambientada.
0: Sí.
1: ¿Quién sabe?
0: Bueno, tiene un poquito de ficción.
1: Órale.
0: Sí. Porque.
1: Hugo no se acalambró.
0: Ya cuando. No, sí se acalambró. Pero cuando. Lo platicamos más a fondo. Y bueno,
1: en el otro.
0: Sí. Javier Aguirre, en el que gustes.
1: Sí.
0: Tiene que salir con algo. Y se dice, se comenta, se cree que Alejandro Gómez, el Pue de los Cholos de Tijuana, es el tapado de Javier Aguirre para la saga central, mucho por su perfil zurdo, que nada más tiene en la central como zurdo al que juega en Italia, a Johan Vázquez, ¿sí? Es el único zurdo que tiene en la defensa, así que es probable que si lo llame, ¿o tú cómo ves, José Manuel?
1: Yo de Aguirre pues
0: sí, lo que sea.
1: Te puedo decir una cosa, yo pienso que mañana amanece y a lo mejor llama a uno ni de los que estuvieron en la liguilla, de los que se acuerdan. Es más, en una de esas hasta el Conejo Pérez se regresa.
0: Es capaz. Bueno, la otra nota, José Manuel, Rodolfo Pizarro a nada regresa a su casa a los Tuzos del Pachuca. A nada, ¿eh?
1: Pizarro.
0: Sí, parece que va a regresar a casa este muchacho que tanto, me acuerdo que lo de ¿te acuerdas? Hugo lo debutó como lateral izquierdo, me acuerdo perfectamente.
1: Fíjense que muy
0: no, al Chucky no.
1: Sí.
0: Creo que al Chucky lo debuta no lo debutó.
1: Enrique Mesa.
0: Ajá, el loquito, ¿no?
1: No, el tridente era Pizarro, Irving Lozano
0: y el Guti.
1: Sí. A esos tres los debuta en el pequeño tiempo que estuvo.
0: Sí, sí.
1: Y ya después se consolidan. Ya cuando corren a Hugo, pues llega Enrique Mesa. Y llegan a la final,
0: sale campeón el Chucky.
1: Que el Chucky le mete gol al América, me acuerdo.
0: No, eso fue en su debut.
1: En su debut, sí.
0: Bueno, Araujo o Araujo, como dice el profe, y su posibilidad de regresar al fútbol, bueno, de jugar en el fútbol mexicano, porque él no ha jugado en el fútbol mexicano.
1: Caramba, sí.
0: Porque jugaba en Estados Unidos.
1: A lo Carlitos Vela.
0: Ándale, sí. Tiene posibilidades, no se dice todavía con qué equipo, pero tiene posibilidades. Como dices tú, hace rato está lesionado. Y se destapa porque Hausen no fue convocado por Luis de la Fuente para la Furia Roja de España. Por lo que me mandaste hace rato.
1: Claro,
0: pelea. Eran muy amigos. Sí. Ellos eran muy amigos porque jugaban hasta en divisiones menores.
1: Inferiores, sí.
0: Jugaban juntos.
1: Fue el manoteo que hubo ese día.
0: Y de ahí me decía, no hombre, si que él le va mucho al Real Madrid y se anda checando siempre cosas del Real Madrid. Y me decía, no, si son muy amigos.
1: Es que eso se dijo desde el día de la bronca. Uh-huh. Que era súper raro porque ellos dos son muy cuates. Sí. Y otra, ya prefirió mejor no Real Madrid,
0: pues sí,
1: y llevar a la base del Barcelona
0: 8.
1: Entonces,
0: o sea, van a jugar y todos casi de titulares, que yo creo
1: y
0: que van
1: a Nico Porque seguramente Lamine le dijo, no lleves a este, al güero altote este, ¿cómo se llama?
0: Hausen.
1: No lo lleves y llévate a Nico, porque Nico es su amigo también, camaradísima.
0: ¿Qué Nico?
1: Nico Williams.
0: Ah.
1: Ah, sí, yo sé Nico Ibáñez.
0: No, tengo un amigo.
1: Nico Castillo.
0: Allá en Costa Azul. Bueno, y es chofer.
1: ¡Dale!
0: Se acerca el fin de la era de la en la presencia del Real Madrid por la candidatura de Enrique Riquelme. Este creo que es empresario, ¿no?
1: Enrique Riquelme, ¿qué?
0: Ajá, para la candidatura de la presidencia del Real Madrid. Parece que se acaba. Parece que se está fuerte la. Sí,
1: la neta.
0: Ahí está, ¿eh? Se está tambaleando el seguir en el cargo de este directivo, pues ya emblemático del Real Madrid, ¿no?
1: Uh-huh.
0: Él trajo a los Galácticos, sí, ¿verdad?
1: Es que Florentino, aparte, hay que decirlo, o sea, por las cuestiones de la constructora que tiene, uh-huh, o sea, la cantidad de dinero que tiene Florentino Pérez es impresionante, yo creo.
0: Sí, es muy acaudalado, ¿no? Alexia Putelas deja al Barcelona femenil y llegará, parece que al fútbol mexicano. Se está hablando de que puede venir a la América de México, femenil, puede ser porque el entrenador es hispano también, entonces puede ser que por ahí venga a jugar para el América, es lo que se comenta, ¿no? Y se rumora. Irán hará campamento en México, en Tijuana, Baja California, por la negativa de visado de los Estados Unidos.
1: Ay, esa es otra
0: bronca. Esa es otra bronca que también nos los echan a nosotros y pues, sin tener vela en el entierro, ¿no?
1: Lo que pasa es que vamos a hacer, yo creo que Estados Unidos quería hacer el mundial solo, nada más que dijeron, no vamos a dejar que entren los que no nos caen bien y vamos a darle chance al de abajo y al de arriba para aventarles unos para arriba y unos para abajo, o sea.
0: Sí, pues, hay que recordar.
1: Que si vienen ahí en México.
0: Bueno. ¡Ah! Anunció que el que haya estado, ya sea nacional, con nacional, o extranjero, o congoleño, que haya estado ahí en este país africano, tiene que estar 14 días sin tener contacto con nadie, tiene que estar confinado 14 días.
1: Ah, y la otra también es que Irán va a estar en Tijuana.
0: Sí, sí, sí.
1: ¿Y saben cuál va a ser? O sea, estuve escuchando cómo es la onda de cómo va a ser. Irán juega en Los Ángeles.
0: Sí, sí, sí.
1: Va a jugar en Los Ángeles. Se va a trasladar de Tijuana.
0: Pero
1: a Los Ángeles.

0: en su discurso en Cannes, ¿no? No voy a hablar en francés porque mi francés es tan malo como la situación geopolítica del mundo. Y no, porque no quiero que se burlen de mí como la burla que es la FIFA para todos. O sea, qué bárbaro.
1: Les dio con todo.
0: Les dio.
1: Bueno, mañana nos escuchamos, José Manuel.
0: Ok, pues si me invitas, con mucho gusto vengo.
1: Ese es tu programa.
0: ¡Híjole, bárbaro!
1: Bueno, gracias. Con Manuel Díaz Valderas, y mañana acceso, ya estuve viendo el adelanto, está bueno el programa, nada que ver con, está muy bueno el programa.

0: Mundo México 70.
1: 86.
0: Y en el 86 en
1: el. Y luego el 26. A ver cómo suena.
0: Ah, ya que me
1: bueno, importa. Bueno, ok. Vámonos a corte. Reverberación.
0: A las 3.
1: Y acceso allá con.
0: Y el lote.
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0: ¿Qué tal? ¿Cómo están? Es un gusto estar con ustedes aquí en RTG Noticias. Les saluda Manuel Díaz Valderas. Hoy, martes 26 de mayo del año 2026, tenemos mucha información importante para que se quede con nosotros. Vamos a conocer el avance.
1: Guerrero ya cuenta con sus rutas turísticas para los aficionados que estarán en el Mundial de Fútbol. Anuncia Fonatur programa de ordenamiento para rescatar el Paseo del Pescador en Acapulco. Sancionarán a vendedores ambulantes que se roben la luz de los postes colocados por Fonatur. La gobernadora Evelyn Salgado Pineda entregó rehabilitada la planta de tratamiento de aguas residuales de Puerto Marqués. Todo esto y más en RTG Noticias.
0: Vamos con esta información que tiene que ver que, bueno, en las próximas semanas se va a llevar a cabo este Campeonato Mundial de Fútbol en nuestro país y, por supuesto, en Estados Unidos y Canadá. Pero en nuestro país, muchos estados de la República, incluyendo Guerrero, pues han conformado una serie de rutas turísticas. Esta es la oferta que tiene el estado de Guerrero para todos los aficionados y aficionadas que vendrán a disfrutar de la fiesta del fútbol internacional.
2: El Mundial de Fútbol está cerca y representa una oportunidad para captar turismo internacional. Por ello, Guerrero, en coordinación con el gobierno federal, diseñó 13 rutas turísticas especiales para promocionar destinos como Taxco y Acapulco entre visitantes nacionales y extranjeros que acudirán a los partidos en Ciudad de México, Guadalajara y Monterrey. El subsecretario de Turismo de Guerrero, Emiliano Vázquez Villanueva, informó que uno de los principales objetivos es aprovechar los días de descanso que tendrán los aficionados entre partido y partido para atraerlos hacia este destino de playa y pueblos mágicos de la entidad.
3: Ese tipo de actividades ya están diseñadas, están como sugerencia, y este tipo de iniciativas suma para que sean más las gentes que nos tomen como su mejor opción en estos breaks que tienen entre cada partido.
2: Las 13 rutas turísticas del estado de Guerrero se pueden encontrar en el Atlas Turístico de México. Los circuitos turísticos muestran las maravillas del estado de Guerrero, cultura, tradiciones, gastronomía, pueblos mágicos, toda la riqueza que pueden encontrar en esta entidad suriana. Jesús Tirado en Alente, les ha informado Hugo Sandoval Alcaraz para RTG Noticias.
0: Bueno, las instancias de salud federal y con miras a la Copa Mundial de Fútbol han anunciado la implementación de filtros sanitarios, medidas preventivas y de revisión en los aeropuertos del país ante el brote de ébola en la República Democrática del Congo y de Uganda. A pesar de que aquí en nuestro país pues no se han presentado casos, ¿no? Y esperemos que no sea así, ¿no? Que no se presente ninguno más, pues, en el mundo. Sin embargo, la Dirección de Epidemiología de esa dependencia mantendrá vigilancia para evitar que ingresen portadores potenciales. El funcionario hizo un llamado a quienes han estado en esos países a reprogramar su viaje hacia México. Vamos a escuchar.
4: México recomienda que las personas que hayan permanecido o hayan transitado en los últimos 21 días en la República del Congo, Uganda o Sudán del Sur, reprogramen su viaje para una fecha posterior, una vez que la emergencia en la salud pública de importancia internacional se dé por concluida. La recomendación es que a las personas de esos países fundamentalmente traten de reprogramar sus viajes.
0: Bueno, y hasta donde sabemos, se ha creado un comando operativo en la entidad, en el cual hay instancias de salud que pues servirán como una instancia vigilante para poder atender todo este tipo de situaciones como lo acabamos de escuchar, ¿no? Para evitar enfermedades que pudieran ingresar a nuestro estado a través de pacientes enfermos. Vamos con la información de Hugo Sandoval.
2: Para garantizar la seguridad de los asistentes a la Copa Mundial de Fútbol, se creó el Comando Operativo en Guerrero, integrado principalmente por autoridades de seguridad y salud. Este comité está encargado de coordinarse con las autoridades nacionales para aplicar protocolos sanitarios por la emergencia causada por antivirus y el ébola. Y es que se espera la presencia de cientos de miles de aficionados al balompié de distintas latitudes del mundo en México y Acapulco. Fue nombrado como la playa del Mundial, no es la excepción. Sin embargo, la directora de Epidemiología y Medicina Preventiva de la Secretaría de Salud de Guerrero, María Inés Olea Radilla, informó que por el momento las autoridades nacionales les han dado a conocer que en México hay un riesgo bajo de que llegue el antivirus y el ébola.
5: ¿Todavía es riesgo bajo para México?
6: Sí, así no los están evaluando para México. Pero eso no quita que tengamos esa vigilancia epidemiológica activa, donde tengamos que estar atentos a cualquier eventualidad que se presente.
2: Les ha informado Hugo Sandoval Alcaraz para RTG Noticias.
0: En Taxco van a convertir la Plaza Borda en un escenario, en el escenario perfecto para disfrutar pues del Mundial de Fútbol. Esta es la información de Raimundo Ruiz.
7: A partir del 13 de junio de este año, la Plaza Borda se convertirá en un escenario con la instalación de una pantalla gigante y muebles para poder vivir los 50 partidos de fútbol del próximo Mundial y de esa manera fomentar también la promoción para que el turismo visite la ciudad, porque habrá varias actividades relacionadas con la justa mundialista. El titular de la Secretaría de Turismo del Estado de Guerrero, Simón Quiñones Orozco, adelantó de la estrategia mundial.

0: implementar acciones conjuntas de promoción que tienen que ver con la instalación de un public view o un fan fest aquí en Plaza Borda, en el Zócalo de Taxco, en el cual pues vamos a transmitir los partidos del Mundial, 50 partidos del Mundial, para poder también tener promociones de hoteles, restaurantes, platerías y otros comercios que nos permitan hacer más atractiva pues nuestra oferta.
1: El public view estará acompañado de una estrategia de turismo que iniciará en esta semana con la finalidad de empezar a trabajar el tema de la promoción turística para Taxco y con eso venga el turismo nacional e internacional en este tiempo mundialista. RTG Noticias, Raimundo Ruiz.
2: Bueno, y Mundo Imperial anuncia que va a llevar a cabo el famoso Acafut 2026. ¿De qué se trata? Dicen que va a ser una experiencia inolvidable, pero vamos a conocer más a detalle esto.
3: El Mundo Imperial anuncia el Acafut 2026, una experiencia única para disfrutar del Mundial de Fútbol, desde la inauguración hasta la clausura, en los tres hoteles de esta cadena en el puerto de Acapulco. Ricardo Ramírez, del Grupo Mundo Imperial, nos explica en qué consiste el Acafut 2026.
4: En el radar de toda esa gente que viene a disfrutar el fútbol, ¿no? Queremos darle una experiencia complementaria. Queremos que viva el nuevo estadio de Ciudad de México, queremos que conozca la cultura de México, pero que también conozca la calidez del servicio acapulqueño.
3: Elaborarán paquetes especiales con desayunos, comidas y cenas, pensadas en cada partido que se transmitan.
4: Les estaremos dando todas las transmisiones, disfrutar el fútbol, ¿no? 100 partidos los estaremos televisando en nuestros tres hoteles. Tendremos para cada uno experiencias, no solamente hoteleras.
3: La fiesta del fútbol se vivirá en la playa y los hoteles del Princess Mundo Imperial. Jesús Tirado en la Lente, les ha informado Hugo Sandoval Alcaraz para RTG Noticias.
2: Bueno, pues ahí están las opciones que tendrá usted para disfrutar de la fiesta futbolera. Vamos ahora a otros temas. Fonatur dio a conocer el programa de ordenamiento para rescatar lo que conocemos como el Paseo del Pescador.
5: El director general del Fondo Nacional de Fomento al Turismo, Sebastián Ramírez Mendoza, presentó oficialmente el Programa Integral de Mejoramiento Urbano Acapulco 2026, que incluye la rehabilitación del Paseo del Pescador. Los trabajos abarcan desde Playa Honda, pasando por Manzanillo hasta la Rotonda de las Mujeres y los Hombres Ilustres en Tlacopanocha e incluyen el mantenimiento e instalación de luminarias, señalizaciones, pintura y delimitación de la ciclovía. Además, se hará la intervención y mejoramiento urbano con bacheo de 3.015 metros cuadrados, así como la rehabilitación de cruces peatonales y boca calles en la zona hotelera y urbana que corresponden al centro integralmente planeado. En total, serán intervenidos 10.020 metros cuadrados. Ramírez Mendoza explicó que estas acciones fueron definidas con base a las necesidades expuestas por la ciudadanía acapulqueña.
6: Después de la experiencia que tuvimos y de las mejoras que se hicieron en el año 2025 y en este primer trimestre de 2026, pues fuimos recogiendo necesidades y demandas, solicitudes de la ciudadanía, algunas expectativas de la gente.
5: El programa completo entrará en marcha este junio y culminará en octubre próximo. Con imágenes de Manuel Noriega para RTG Noticias, Beatriz Galindo Matamoros.
2: Oigan, pues aquí en Acapulco todo pasa, ¿no? O sea, a ver, llegó Fonatur para arreglar todo el tema urbano, lo que el municipio no quiso hacer en su momento, ¿no? Y eso que el municipio ya lleva 6 años casi de gobernante. Bueno, llegó Fonatur y está tratando de tener banquetas, paradas de camiones, jardinería, y ponen unos postes que mucha gente le llama cerillos, ¿no? Son los famosos senderos de paz. Bueno, pues los vendedores ambulantes resulta que se están robando la luz. ¡Qué raro! ¿No? Eso no pasa aquí, ¿no? Con postes de chiquitos o grandotes, el vendedor...

0: Muchos vendedores ambulantes no solamente se roban la luz, se roban el agua y aparte estorban en las banquetas y aparte no pagan impuestos y aparte venden piratería y muchas cosas que hacen mal. Pero el gobierno del municipio de Acapulco los tolera. ¿Por qué los tolera? ¿Por qué los tiene ahí? ¿Por qué? Porque yo sigo insistiendo que al comercio establecido le cobran y le aprietan los impuestos, ¿verdad? Si no los paga, y al comercio informal, ¿qué pasa? Es más, hasta se roban la luz. Bueno, el titular de Fonatur les dijo que esto no va a volver a seguir ocurriendo y va a haber sanciones severas para quien se robe la luz.
1: El director del Fondo Nacional del Fomento al Turismo, Sebastián Ramírez Mendoza, advirtió que se tomarán acciones legales contra vendedores ambulantes que se conecten ilegalmente del alumbrado subterráneo de los senderos de La Paz, principalmente en Avenida Universidad, para abastecer de energía sus puestos.
2: Porque pues hay dinero público y hay una inversión pública que se realiza y nos parece que todo el mundo lo tenemos que cuidar y que es injusto que alguien, pues por un tema personal, por un negocio personal, se quiera conectar.
1: Hizo un llamado al Ayuntamiento de Acapulco a que intervenga en esta situación, porque esta es la consecuencia principal de los desperfectos en las luminarias subterráneas.
2: Nosotros no regulamos vía pública, no nos hemos metido con el tema de los vendedores ambulantes, solo pedimos que nadie haga conexiones irregulares e ilegales a la iluminación tanto de los senderos seguros como del paseo del pescador.
1: Durante un recorrido realizado por RTG Noticias sobre la avenida Universidad, se observaron diversas maniobras realizadas para obtener la luz de las luminarias colocadas por Fonatur. Con imágenes de Manuel Noriega para RTG Noticias, Beatriz Galindo Matamoros.
0: ¿Y dónde está el gobierno municipal de Acapulco? ¿En TAS? ¿Dónde está la CFE? Hay que buscarla, ¿no? ¿Dónde están autoridades? Si uno no paga la luz, ¿qué le pasa a usted, amable auditorio? ¿Qué le sucede? Le cortan la luz. Si usted invade la banqueta, señor establecido, ¿qué le sucede? Le cae vía pública. Pero si es ambulante, es el príncipe y rey de las banquetas, ¿no? Y puede hacer lo que se le dé la gana en Acapulco. Robarse la luz, instalar una herrería en la banqueta, agarrar si quiere hasta el techo de la tienda para poner una lona aneja. Y no me digan que no. Y ahorita cómo está sufriendo Woolworth. Y si no es cierto, que me diga el gobierno municipal de Acapulco. Que me lo diga aquí. Aquí en el estudio, aquí yo espero a quien esté, que sea de vía pública, servicios públicos municipales o la propia alcaldesa. Aquí lo espero para que me diga si es mentira. ¿Qué van a hacer? Eso es lo que vamos a darle seguimiento. Es una vergüenza que están tratando la federación de arreglar nuestro puerto y la gente sea tan ratera y sinvergüenza. Vamos a la pausa y volvemos.
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0: Ya estamos de vuelta, gracias por acompañarnos. Tengo una línea telefónica a Anacleta López Vega, quien ella es la responsable de la, en la Secretaría General del Gobierno del Estado de Guerrero. Va a, pues, a invitarnos a esta convocatoria de los Premios al Mérito Jurídico 2026. ¿Cómo está? Un gusto saludarle, buenas noches.
14: Hola, ¿qué tal? ¿Cómo está, señor Luis? Buenas noches a usted y a su amable auditorio. Aquí estamos agradeciéndole su espacio.
0: Platíquenos, secretaria, acerca de esta convocatoria a los Premios al Mérito Jurídico 2026. ¿Quiénes están, quiénes pueden participar?
14: Gracias, claro que sí, con mucho gusto. Mire, el Gobierno del Estado, en el marco de los festejos del Día del Abogado 2026, lanzó la convocatoria para los colegios, barras de abogados, poderes ejecutivo, legislativo, judicial y las dependencias de la administración pública, tanto municipal, estatal y federal, notarios públicos y la ciudadanía en general, para que presenten las candidaturas de quienes consideren pueden ser acreedores a recibir los premios. Tenemos dos premios.
0: Sí.
14: Uno, el licenciado Alberto Vázquez del Mercado y el licenciado Teófilo Olea y Leiva. Estos premios, por ejemplo, para el del licenciado Alberto Vázquez del Mercado, pueden participar las y los abogados que presten sus servicios en cualquiera de los tres órdenes de gobierno, así como en los poderes ejecutivo, legislativo y judicial, que se hayan distinguido en la docencia y en la investigación jurídica. Es decir, ahí pueden participar todos los servidores públicos. Por cuanto hace al premio del licenciado Teófilo Olea y Leiva, ahí pueden participar las y los abogados postulantes que hayan destacado dentro del libre ejercicio de su profesión en los foros de los tribunales, la academia y su contribución al estudio del derecho. Es decir, ahí pueden participar todos los litigantes.
0: ¿Y esta convocatoria entonces ya está en marcha y se cierra cuándo?
14: Se cierra hasta el día 19 de junio del 2026 a las 23:59 horas, por no decir las 12 de la noche, ¿verdad?
0: Sí, sí, sí. Doctora, entonces estamos hablando de que pueden hacer mandar sus candidaturas, lo tienen que hacer a través de algún correo, tendrían que ir directamente al Palacio de Gobierno, o dónde están recibiendo toda la documentación para los candidatos o candidatas.
14: Claro que sí, por las 3 vías, al correo de la Secretaría General.
0: Muy bien.
14: Lo voy a decir así espaciado para que se entienda, es el correo es secretariageneral@guerrero.gob.mx, en la plataforma también del gobierno del estado, o bien participando directamente en la Secretaría General de Gobierno.
0: ¿Quiénes no pueden participar?
14: Bueno, son 2 premios, le decía.
0: Sí.
14: Le decía a usted, específicamente en el periódico oficial, uh-huh, se cita que los únicos que pueden participar en cuanto al premio iniciado Alberto Vázquez del Mercado son todos los servidores públicos, ¿sí?, tanto que se desempeñan en cualquiera de los 3 órdenes de gobierno, digamos legislativo, ejecutivo, judicial,
0: sí,
14: que se hayan distinguido en la docencia y la investigación jurídica, nada más ellos,
0: nada más.
14: O sea, no cualquier gente pues debe tener esos requisitos, por lo menos de la docencia y la investigación jurídica, que haya sobresalido las o los abogados que se, uh-huh, desempeñan como servidores públicos, pero connotados.
0: Sí.
14: Y el segundo, que es el premio del licenciado Teófilo Ley Leiva,
0: sí,
14: ahí pueden participar todos los abogados postulantes, o sea, los que litigan, los que se pasan en los juzgados defendiendo los derechos de particulares. Sí, pero en este caso, que ellos se destaquen precisamente en los foros de los tribunales y la academia, y por su contribución al estudio del derecho. Son específicamente estos abogados que deben de tener esas características para poder ser acreedores a ese premio.
0: ¿Cuándo van a dar a conocer los resultados de las personas que han resultado ganadoras al premio? ¿Y cuál va a ser el premio? ¿Es una medalla o en qué consiste el reconocimiento?
14: Sí, se da a conocer un día antes, porque como son 2,
0: ¿sí?,
14: se les notifica un día antes a las personas que hayan obtenido ese premio, sí, y se les da una medalla y un diploma, y se entrega por parte de la gobernadora del estado, la maestra Valencia Salgado Pineda, el día 13 de julio del 2026.
0: Perfecto, pues entonces vamos a estar muy pendiente de la participación pues de todos los abogados y abogadas que participen, que pues sean...
14: que se candidaten.
0: Sí, claro, es una gran oportunidad, además... es un premio al mérito jurídico 2026, un reconocimiento importante que en este caso las autoridades dan pues a quienes han destacado en estos puntos que usted ya nos dio a conocer.
14: Es correcto. Y el Consejo de Premiación está integrado por la Subsecretaría de Gobierno de Asuntos Jurídicos y Derechos Humanos,
0: sí,
14: por la encargada del despacho de la Secretaría General. Además, también está un representante del Congreso del Estado y un representante del Tribunal Superior de Justicia, uh-huh, y el consejero jurídico del Poder Ejecutivo del Estado. Son quienes deliberan, quienes analizan la documentación y tener la certeza de manera democrática, de manera libre y de manera muy muy profesional, quienes sí cumplen con todos los requisitos para hacerlos acreedor al premio, porque como hace rato lo dijo usted, son abogados destacados que inciden tanto en la investigación jurídica, en la docencia, así como en los foros de los tribunales y su contribución al estudio del derecho.
0: Perfecto, doctora. Pues la verdad es que es una importante invitación para todas y todos ellos. ¿Algo más que usted desee agregar a esta convocatoria, a esta invitación?
14: Pedirles de favor a toda su amable audiencia, pues que comuniquen, que hagan del conocimiento a los abogados. Acuérdense que tenemos asociaciones, tenemos barras, tenemos servidores públicos, tenemos los abogados postulantes, de tal manera que tengan conocimiento los que no escucharon ahorita la entrevista, sí, pero sí, que los inviten. Es importante, de verdad, bien importante. Yo sé que hay profesionales altamente calificados, altamente responsables y con muchos conocimientos que valdría la pena que se dieran a conocer quiénes son y premiarlos, que es lo más importante de todo esto.
0: Muy bien, doctora, si le parece muy bien, acercándose la fecha del cierre de la convocatoria, le volvemos a entrevistar. ¿Qué le parece?
14: Ay, me parece estupendo. Pues yo seguiría insistiendo que son únicas oportunidades, porque es cada 2 años poder obtener personas que las hagamos visibles por su destacada participación en las áreas que ya dijimos, ¿no? Entonces yo con muchísimo gusto agradecería nuevamente 2 días. Hablamos, ustedes nos dicen, para ponernos de acuerdo, con mucho gusto.
0: Perfecto, nos vamos a poner de acuerdo y por supuesto que aquí tiene su casa. Muchísimas gracias.
14: Gracias a usted, Luis. Muchas gracias por su espacio y gracias a su amable audiencia que nos están escuchando.
0: Gracias a usted, a la doctora Anacleta López Vega, quien es encargada de despacho de la Secretaría General de Gobierno, quien nos ha hecho esta invitación a la convocatoria a los Premios al Mérito Jurídico 2026. Ahí está la invitación y próximamente la vamos a tener nuevamente para que nos recuerde sobre esta importante, importante convocatoria. Hacemos una breve pausa y volvemos.
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0: Ya estamos de vuelta. Gracias por acompañarnos. Les recordamos que nos puede seguir por rtg.com.mx, nuestra página web. También nos puede seguir por las redes sociales, en Facebook y en YouTube. Nos encuentra como RTG Noticias o RTG Radio y Televisión de Guerrero. Agradecemos a toda nuestra audiencia, a que nos ve por la cablera en Iguala. Muchas gracias. Y también a quienes nos siguen por las diferentes estaciones de radio. Bueno, vamos con esto. Ayer les informaba acerca de este ritual para pedir lluvias en Acatepec, que se dio a conocer a través de las redes sociales y donde se utilizan roedores, ¿no? Como ratones, como tlacuaches, los amarran, les ponen un hilito aquí, los traen como si fueran piñatas o juguetes, y que los delegados y los comisarios dicen, no es maltrato animal, pero en el video se ve clarísimo que es lo más obvio. Bueno, sobre este tema ya hay una respuesta por parte de la Secretaría de Medio Ambiente y Recursos Naturales, la SEMARNAT. Esto es lo que dice acerca de esta festividad.
1: La Secretaría de Medio Ambiente y Recursos Naturales, SEMARNAT, advirtió que la festividad ancestral, el baile del ratón, celebrada en el municipio de Acatepec, donde marsupiales y roedores son atados con cuerdas para ejecutar danzas de petición de lluvias, representa un acto de maltrato animal y, por ende, amerita sanciones por violar la ley estatal de bienestar en la materia. El titular de la dependencia, Ángel Almazán Juárez, informó que ya se estableció comunicación con el alcalde de Acatepec, Ángel Aguilar Romero, quien fue citado en la capital del estado, pues ese ritual, realizado este fin de semana, fue promovido e impulsado por el ayuntamiento a su cargo. Ahí habrá un comité integrado por varias dependencias como la Procuraduría Federal de Protección al Ambiente, Profepa, la propia SEMARNAT, la Procuraduría de Protección al Ambiente del Estado de Guerrero, PROPAEC, entre otras dependencias que expondrán las normas y leyes vigentes en Guerrero de protección a la fauna doméstica y silvestre.
2: Yo sé que no les corresponde directamente a SEMARNAT, pero ¿debe de haber sanciones?
3: Sí, claro, definitivo. En este caso le corresponde a Profepa, porque estamos hablando básicamente de animales silvestres, pero también con el acompañamiento de la PROPAEC, y lógicamente estas sanciones deben de ser por la Fiscalía. Entonces tenemos las evidencias y con base en eso ya...
1: Dijo respetar los usos y costumbres de los pueblos originarios, pero consideró que ningún ritual o festividad justifica el maltrato de los animales.
3: La ley 491, que se refiere a lo que es bienestar animal, y en este caso lo que estaban haciendo, el maltrato de estos animalitos, sobre todo tlacuache, algunos marsupiales que estaban allí maltratando.
1: Les ha informado Hugo Sandoval Alcaraz para RTG Noticias.
0: Pero los delegados y los comisarios decían que no y que se tiene que respetar el ritual. Vamos a ver ahorita el video que está en las redes sociales, que se hizo muy, muy obvio, y donde pues ellos decían que había que defender esa tradición. Si tenemos la imagen del video, en un momentito más lo voy a tener, pero según aquí lo que dice el secretario de Medio Ambiente y Recursos Naturales del Estado, Ángel Almazán Juárez, dice que la ley 491, que se refiere al bienestar animal, dice, y en este caso lo que estaban haciendo era maltrato de estos animales, sobre todo tlacuaches, algunos marsupiales que estaban maltratando. Y tengo información de que no solamente era amarrarlos, como se ve ahí en la imagen que se dio a conocer en las redes sociales, no solamente era amarrarlos del cuello y traerlos como si fueran juguete, sino también les daban a beber alcohol. Sí. Y vean ustedes, díganme ustedes si eso no es maltrato. O sea, no sé si los comisarios y los delegados vivan en otro planeta como para decir que esto no es maltrato animal. Lo cierto es que ya la autoridad del gobierno del estado, a través de la Secretaría de Medio Ambiente y Recursos Naturales, pues sí, dice, sí es maltrato animal, y se le va a hacer la observación al municipio, que en este caso es Acatepec, se le tendrá que hacer, dice, se informó que ya se estableció comunicación con el alcalde de Acatepec, Ángel Aguilar Romero, quien fue citado a acudir a las oficinas en Chilpancingo, para que pues dé una explicación sobre este tema de este ritual que es impulsado por el propio gobierno municipal de Acatepec. Así que pues va a tener que explicar el alcalde Ángel Aguilar Romero sobre este tema que viola los derechos de los animales, que es un maltrato a la luz del día y que pareciera increíble que un alcalde no se dé cuenta de lo que está pasando o de lo que está promoviendo o de lo que está apoyando su gobierno. Así que vamos a estar muy pendiente a ver qué sucede en este caso de maltrato animal en Acatepec. Vamos ahora con da CONAFOR luz verde, que es la Comisión Nacional Forestal, da luz verde a poblados de Tecpan para el aprovechamiento forestal sustentable. Francisco Magaña nos tiene el reporte.
4: Al menos una decena de comunidades del municipio de Tecpan de Galeana podrán aprovechar de manera adecuada los recursos maderables de la región para su sustento y bajo formas y prácticas que protejan el ecosistema mediante la aplicación del Programa de Desarrollo Forestal Sustentable para el Bienestar. Para esta estrategia, este martes se celebró un convenio entre la Comisión Nacional Forestal, CONAFOR, representada por el titular de la Oficina de Representación Estatal de la misma, Carlos Toledo Mansur, y el Ayuntamiento Tecpaneco. Entre los beneficiarios de esta firma se encuentran habitantes de las localidades de Ejido de Cordón Grande, El Balcón, La Trinidad, Santa Lucía, Las Humedades, El Tambor, Los Valles, Santa Rosa, entre otros, y participaron también organizaciones como Fábrica de Muebles del Balcón, Guerrero, Industria Forestal, Los Fresnos, Salvador Perdido, Amor de Madera y la Unión de Ejidos Forestales Agropecuarios. En total se estiman alrededor de 23 beneficiarios directos que continuarán trabajando el aprovechamiento forestal de manera conjunta con los tres órdenes de gobierno, manejando la calidad de vida y el manejo sustentable en sus comunidades. Desde Tecpan de Galeana, para RTG Noticias, Francisco Magaña.
0: Bueno, impulsa Fonatur, limpieza integral y sustentabilidad de Acapulco. Mi compañera Maui Ortiz nos explica de qué se trata.
5: Acapulco vive del turismo y el turismo quiere llegar a lugares limpios. Hoteles y restaurantes son grandes generadores de residuos. Antes de la aplicación del Centro Integralmente Planeado CIP, se trabajaba en la informalidad, ya que las empresas encargadas de la recolección tampoco contaban con protocolos adecuados y la basura acababa en muchas ocasiones en las calles y Acapulco se veía sucio. Lo anterior fue planteado por Sebastián Ramírez Mendoza, director general del Fondo Nacional de Fomento al Turismo, Fonatur, al anunciar la integración de 8 hoteles en una nueva estrategia denominada Iniciativa Acapulco Limpio y Sustentable para el manejo y recolección de los residuos, con 8 hoteles en una primera etapa, y la meta para este 2026 es llegar a 16.
6: Para que el destino sea más formal, más serio, más sustentable, parte fundamental es que tenga un sistema de disposición para los grandes generadores. Porque todos los destinos turísticos del mundo, serios, de altura, los tienen.
5: Ramírez Mendoza explicó que Fonatur, desde su llegada a Acapulco, se adquirieron 12 camiones exclusivamente para la atención del CIP y se destinan aproximadamente 120 millones de pesos a Fonatur Infraestructura para dar el servicio de recolección. Esta estrategia plantea que cada hospedería o negocio haga la contratación de los servicios especiales a Fonatur Infraestructura con cuotas establecidas de manera independiente. Finalmente, luego de entregar los distintivos a los gerentes de cada hotel participante, indicó que Fonatur Infraestructura es una empresa pública donde el fin no es el lucro o el negocio de la empresa, sino la sostenibilidad del destino. Ignacio Pérez, Imágenes, RTG Noticias, Maui Ortiz.
0: Bueno, pues así están las cosas. Vamos a hacer una pausa y volvemos.
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0: Márquez.
1: Al inaugurar y entregar la rehabilitación de la planta de tratamiento de aguas residuales de Puerto Marqués en Acapulco, con una inversión de 19.16 millones de pesos, la gobernadora Evelyn Salgado Pineda destacó que su gobierno seguirá con más obras hídricas para Acapulco, con más inversión y acciones para la gente.
2: Hoy inauguramos esta planta, repito, una planta muy importante de tratamiento de aguas residuales. Es una obra concluida y en operación, que representa una inversión estatal de 19.16 millones de pesos, pero va a beneficiar a más de 10.500 habitantes de esta zona.
1: Junto al titular de Capacec, Facundo Gastelum Félix, del oficial mayor de la Secretaría de Finanzas, Ricardo Salinas, de la presidenta del DIF, Liz Salgado Pineda, así como habitantes de Puerto Marqués, la mandataria estatal les reconoció por ser un pueblo resiliente y trabajador en los momentos más difíciles de fenómenos naturales. Por ello, señaló que la administración actual está preparada para esta presente temporada de lluvias.
2: Pero en caso de que hubiera, estamos preparados, estamos listos. Hay gobierno y hay mucho pueblo también para salir adelante de cualquier adversidad. Así que, a seguir trabajando, Puerto Marqués.
1: La jefa del Ejecutivo Estatal adelantó que seguirá la inversión para obras y acciones de tratamiento de aguas residuales. Para este año, 2026, se ampliará a 20 millones de pesos más. RTG Noticias, Mar Horacio Ramos.
3: Oigan, pues este es el aviso del Servicio Meteorológico Nacional, de la Comisión Nacional del Agua. Lo pongo ahí en la pantalla. No hay aviso de ciclón tropical activo, ¿sí? Es lo que está... ¿Por qué lo ponemos? Bueno, porque ya empezaron algunos influencers, ¿verdad?, que se dicen ser meteorólogos, que se sienten meteorólogos, pero que no lo son. Y bueno, andan hablando barbaridad y media. Como se los hemos dicho aquí, es importante que usted se informe correctamente. No haga caso a ninguno de esos influencers que se sienten meteorólogos. El único meteorólogo lo tiene el gobierno del estado de Guerrero y se llama Fermín Damián Adame. Y las instancias que pueden decir el tema de las lluvias, ya lo saben, se los hemos puesto aquí, las fuentes oficiales, ¿no? Pero hay uno en específico que se llama Lalo el Abogado, que ha estado informando o malinformando de que la próxima semana que viene un huracán. Eso es mentira. Y eso que le estoy diciendo a usted, ya se lo escribí yo a él. Porque también es importante que el influencer sea responsable de lo que dice, y sobre todo cuando no son meteorólogos, están usurpando una función, una profesión, y eso es delito y lo debe de saber el abogado. Ahora, si quieren hablar del tema de del clima, pues que se capaciten. Hay cursos que están dando ahí en el Servicio Meteorológico Nacional, que se capaciten, pero no hacer este tipo de comentarios a la deriva que asustan a la gente para ganar 19 pesos. ¿Sí? Entonces, nosotros aquí le vamos a estar informando correctamente. Infórmese correctamente, no haga caso a mentiras, no haga caso a información no oficial, ¿sí? También le informo que va a haber un nuevo evento de Mar de Fondo. Ahí está el aviso que está proporcionando el gobierno del estado de Guerrero. Se espera este Mar de Fondo en el transcurso de la tarde del sábado 30 de mayo, con oleaje de 6 a 8 pies, con periodos de 18 a 20 segundos y corrientes de retorno. Hay que tomar precauciones para que toda la zona costera del estado de Guerrero tome sus precauciones. Estamos hablando de prestadores de servicios turísticos, hoteles, restauranteros, todos, deportes acuáticos, tomen sus debidas precauciones, y sobre todo si a usted le encanta ir a bañarse al mar, en este periodo no lo haga. Insisto, va a empezarse a presentar este nuevo Mar de Fondo, evento de Mar de Fondo, a partir de la tarde del 30 de mayo. Vamos ahora con Saulen, porque es martes de RTG por el planeta.

0: familia, familia, familia, en verdad, este calorón que no se aguanta, familia. Y todavía falta, ¿qué creen? La famosa canícula. Pero, ¿usted se ha preguntado en alguna ocasión qué es esto de las olas de calor? Si no sabe, no se preocupe. La información que le voy a compartir es muy valiosa. Así que, por favor, preste mucha atención. Vámonos con lo siguiente.
1: 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Mucho cuidado con el golpe de calor. Si tú o alguien cercano experimenta mareos, dolor de cabeza intenso, piel roja y seca o confusión, es una emergencia médica. Lleva a la persona a la sombra, refréscala con paños húmedos y busca ayuda. Pon especial atención en los niños, adultos mayores y por supuesto en tus mascotas, que también sufren el encierro y lo terrible que se siente estar ante estas temperaturas. El calor extremo es un peligro invisible, pero predecible. Mantener frescos, hidratados y alertas a los tuyos es la mejor estrategia para ganarle la batalla al termómetro.
0: Así que familia, primos, hermanos, compadres, ya lo saben, hay que hidratarse, hay que evitar salir a horas picos, pero sobre todo, la prevención es primordial. Mi nombre es Aulen y esto es RTG por el planeta. Nos vemos en la próxima emisión. Muchas gracias, familia. ¡Vámonos!
2: Saulen, tengo la queja que quedó pendiente ayer. Bueno, en la calle Río Bravo, esquina con Fernando Rosas, hay una fuga de aguas negras por toda la calle. Dice mi querido amigo Manuel Molina, dice, y en la esquina dejaron un agujero cuando repararon una fuga hace 2 meses. No han ido a cerrarla. Toda la calle huele muy mal a drenaje y está frente al hospital de la colonia Hogar Moderno. Los que pasan por ahí, pues estamos hablando de que huele mal, por sí que estamos en una zona de hospital, está el mercado ahí cerca, en fin, ahí para que la Capama tome pues cartas en el asunto, en esa obra que dejó inconclusa ahí en Hogar Moderno. Nos vamos, gracias por su amable atención, mañana tendremos más noticias aquí en RTG. Muchas gracias.
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9:13, sintonizan Radio y Televisión de Guerrero. Les saluda un servidor Miguel Ángel Cortés, los invita para que se queden conectados aquí en la frecuencia del 97.7 FM Radio. Estamos transmitiendo desde Monteblanco número 37, fraccionamiento Hornos Insurgentes, Acapulco, Guerrero, México. www.rtg.com.mx, en la opción de radio en vivo Acapulco y Zihuatanejo. Así estamos iniciando. 7444855757. Esta noche compartimos ahí en las redes sociales de acceso, elige una rola en la rocola. Cuando aquellos años, porque todavía sigue, pero en aquellos años de los 70s, de los 80s, de los 90s y obviamente de mucho antes, podías seleccionar una canción, te levantabas y seleccionabas una de las canciones que tenía las famosas rocolas. Y bueno, el día de hoy se le da esa apertura para que nuestros radioescuchas soliciten canciones. Y nos han solicitado estas canciones. Arrancamos con José Miguel Gallardo Vera. Él nació el 29 de septiembre de 1949 en España. Murió muy joven en el año 2005. A los 56 años, todavía recuerdo esa noticia cuando murió este cantautor, músico, editor y productor español. De hecho, en las redes sociales hay muchísima información de él, en YouTube específicamente, para que conozcan un poco de su carrera. Y bueno, la canción, hay muchísimas canciones que yo recuerdo de él. Desde Hoy Tengo Ganas de Ti, una canción que obviamente le encantaba mucho a mi hermano Jorge. Le envió un fuerte abrazo, él es su familia allá en la Ciudad de México. De esas canciones exitosas de Miguel Gallardo. Y obviamente hay muchísimas canciones, ¿no? Corazones es otra canción que es con la que iniciamos, que forma parte del disco Tu Amante o Tu Enemigo. Es un poquito antes de mediados de la década de los años 80. Por ahí podemos encontrar otras canciones tan emblemáticas de él como Muchachita, que también es otra canción. Y también otro, Ocupa Mi Lugar. Hay muchísimas canciones realmente de Miguel Gallardo. Lamentablemente murió muy joven, a los 56 años. Con él iniciamos este bloque. También escuchamos al originario de Julianta, Guerrero, José Manuel Figueroa Figueroa, más conocido como Joan Sebastián, también apodado como el Rey del Jaripeo, cantante, compositor mexicano. Originario de Guerrero, obviamente. 5 premios Grammy, 7 premios Grammys latinos, convirtiéndolo hasta el 2015 en el mexicano con más premios de este tipo y uno de los personajes obviamente tan emblemáticos de nuestro

bello estado de Guerrero. Arrancamos con esta canción que yo la escuché en ese tiempo, Llenaré tu diario, en 1981 cuando fue lanzada, que forma parte del disco de Juliantla, donde viene obviamente la canción Juliantla, que también se convirtió en una canción muy exitosa. Y también culminamos hace un momento con este gran compositor, poeta, productor, discográfico, José Luis Perales. Grande ya, tiene 81 años y una de las canciones que a mí me fascina, este tema que fue lanzado ya por el año de 1982 del disco Entre el Agua y el Fuego, ¿Qué pasará mañana? Todavía recuerdo esa canción cuando estaba de moda, híjole, cómo sonaba y cómo la gente amaba tanto esta canción. Ya 9 de la noche con 17 minutos, vamos a escuchar una canción también que nos solicitaron, algo de Juan Gabriel, Adiós Amor Te Vas. Esta canción yo recuerdo, pues yo la escuché, pero me entraba esa, pues es una de las canciones que escuchas en español, pero que también tiene algunas partes en inglés, algunas canciones, hay canciones que tienen algunas estrofas, algunas armonías, y aquí se hace notable también en estas canciones que Juan Gabriel produjo ya en la década de los años 70. Adiós amor, te vas, para regresar con más música aquí, en Acceso Totalmente Retro.

si ustedes tienen en casa este disco, se llama Espectacular, porque es espectacular realmente. Es un cambio increíble de lo que estaba haciendo Juan Gabriel en ese tiempo. Se puede imaginar, se graba en Europa con la Orquesta Sinfónica de Londres y la Orquesta del Grande, de la leyenda, del ícono, Ray Conniff. Y este buen disco en el cual vienen canciones tan increíbles como Aunque te enamores, que se convirtió, obviamente, luego en el primer lugar de popularidad radial en México y luego en toda Latinoamérica. Es uno de los grandes discos, sin lugar a dudas, de Juan Gabriel, allá en 1978, de ese buen disco titulado Espectacular. Vámonos con dos canciones. A mí sí me encantan estas dos canciones, la verdad. Una es de Juan Luis Guerra, ya la estamos escuchando. Bachata Rosa está aquí, la cantó en Acapulco, en el Festival Acapulco. Y también escucharemos al puertorriqueño Chayanne, Dejaría Todo.

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Estamos escuchando Enanitos Verdes con Frances Limón. Y antes escuchamos a Shakira con Inevitable.

Del disco Caribe Atómico estamos escuchando a los Terciopelados con Maligno. Increíble la voz de Andrea Echeverri, que tuve la oportunidad de verla allá por el año 2003 en el Vive Latino, de hecho. Increíble. Y esta canción es una de sus grandes canciones de este material, Caribe Atómico.

que busca encuentras el material en el año 2001 de la noche a la mañana con el segundo sencillo de esta gran banda. Elefante, que tuve la oportunidad de verlos debutar aquí en el puerto de Acapulco, de hecho cuando nadie los conocía todavía, un poquito antes del 2001 estuvieron aquí en el Festival Acapulco, de hecho en la playa Tamarindos, eran como las 3, 4 de la tarde cuando los estuvimos viendo, éramos como unas 10 personas creo, estaban realizando el soundcheck, estaba Riley Barba, de hecho, uno de los, podemos decir, fundadores, de los que formaron parte del primer grupo de Elefante. Y esta es una gran canción, sin lugar a dudas, tiene ese pop rock, ese toque latino también. Y ahora nos vamos con Jaguares Como Tú. Esta es una gran canción, es de mis preferidas de esta gran agrupación Jaguares, y lo escuchamos aquí en Acceso Totalmente Retro.

Esta canción está totalmente dedicada y en oración para el gran guitarrista Alejandro Markovich, que hace poco, el pasado 19 de mayo, fue víctima de un derrame cerebral, y esta es una de las grandes canciones en la cual podemos escuchar.

0: Estamos escuchando Caifanes, aquí no es así. Y les comentaba Alejandro Markovich, cantante, guitarrista, compositor, arreglista, productor. Pues sí, sufrió un derrame cerebral hace unos días. Y obviamente le enviamos y elevamos oraciones para que haya una mejoría y que se encuentre pronto con bien. Ha dejado un gran legado, obviamente, nos ha dejado un gran legado con Caifanes, e independientemente de lo que está haciendo también. Y con este tema cerramos nuestra segunda media hora aquí en Acceso Totalmente Retro.
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Elis Correa va a cumplir 31, bueno, ya 32 años de su lanzamiento, el segundo álbum de esta gran banda de rock alternativo Café Tacuba. Aunque muchos dicen que no es rock, pero lo ubicamos ahí como banda de rock alternativo. Y una gran producción del gran productor, obviamente, Gustavo Santaolalla. Es un excelente disco. Para mí, mi favorito de Café Tacuba, y siempre lo voy a decir, es para mí el mejor disco. El mejor disco de estudio de Café Tacuba. Y de hecho, la revista Rolling Stone lo nombró el mejor álbum latinoamericano de la historia del rock, así tal cual. Estamos escuchando El Baile y el Salón, una gran canción que fue lanzada en el mes de marzo de 1995, un disco que podemos encontrar canciones como Ingrata, La Ingrata, como El Ciclón, como Las Flores. La verdad, el disco, si tienen la oportunidad de ver, comprarlo, háganlo físico. Desde la canción Desde el Aparato hasta la última canción, que es el Tlatoani del Barrio, está increíble el material, la verdad. Es muy recomendable. Vamos con más música aquí en Acceso.

La canción es Tú Necesitas, de Alex Syntek, 1998, de su EP debut 89-99. Y obviamente en unos minutos Alex Syntek narra cómo conoció a su entonces esposa en una discoteca, así tal cual. Por cierto, quiero enviarle un saludo a mi compañera y amiga Zul Moreno, productora, conductora de Trópico de Cáncer. Los invito para que sintonicen su programa todos los sábados en punto de la 1 de la tarde aquí en la frecuencia de 97.7 FM Radio, en www.rtg.com.mx, y pueden sintonizarlo 97.7 FM Acapulco y 92.1 FM Zihuatanejo, sábado 1 de la tarde y también 11 de la mañana en Ometepec a las 4 de la tarde. Un saludo para Zul Moreno. De hecho, la vi en la tarde, pero ella estaba en un programa, estaba en vivo en la tarde. No pude ya saludarla, obviamente. Gracias por el mensajito. Mientras terminamos de escuchar esta canción, escucho a Alex Syntek y me hace recordar a Rappers Delight con Sugar Hill Gang, pero en español.

Este sí, es que posteriormente el video musical no fue lanzado cuando fue lanzado el material, sino años después. Fue a la par con un compendio de videos que también

recuerdo bastante, y me refiero a Moenia en la década de los años 90. Y esta canción, que es un clásico ya dentro de lo que es el repertorio de la agrupación de Moenia, que tuve la oportunidad de conocer al vocalista Juan Carlos aquí en el puerto de Acapulco, también en el extinto Festival Acapulco. Ellos tocaron en la playa Tamarindos. Y esta es una gran canción, se titula Déjame Entrar. Lo escuchan aquí en el 97.7 FM Radio.

1996 como Enya, déjame entrar aquí en la frecuencia del 97.7 FM Radio. Vamos con los argentinos Vilma Palma de Vampiros y esta canción que se titula Auto Rojo. Ya 10 de la noche, 19 minutos.

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canción se llama Los Habitantes, Las Consecuencias, el álbum ya 16 años que fue el lanzamiento y que bueno, tuvimos la oportunidad de verlo aquí en el puerto de Acapulco al gran Enrique Bunbury. Antes escuchamos Bésame Mucho, esta canción que es un bolero romántico de la gran, de la grande Consuelo Velázquez, Consuelito Velázquez, considerada una de las canciones más populares del siglo XX y de todos los tiempos, pero en la interpretación que hizo pues en el MTV Unplugged, Zoé, junto a esta versión, junto a Denise Gutiérrez de Hello Seahorse, que escuchamos en este inicio de la última media hora. Vámonos porque nos pidieron aquí una rola en la rocola de acceso. Me voy con Julieta Venegas.

canción Rayando el Sol con Maná. Y yo siempre considero ese disco, no sé por qué, si me trae una gran nostalgia por los momentos vividos en ese tiempo, pero ese disco de Falta Amor es para mí el mejor disco de Maná. Antes de que se volvieran tan populares, este fue el disco. Y de hecho esta es la canción que los puso en órbita, ¿no? Escuchamos Julieta Venegas con Me Voy. Saludos a Leopoldo Salinas. Antes de que sigamos con más música, porque tengo ese mix nos vamos a despedir. De hecho, por cierto, saludos Leopoldo Salinas en Taxco del Arcón. Muchísimas gracias por acompañarnos, mi buen amigo Luis también de Roca Spud. Le envío un fuerte abrazo. Y a la gente que se ha conectado y él nos ha mandado saludos a toda la familia allá en Ciudad de México. Le envío un fuerte abrazo a mi familia aquí en Acapulco también. Muchísimas gracias por acompañarnos. Y pues supuesto un saludo a mi hermano Jorge allá en Ciudad de México, que anda, yo creo que trotando, anda corriendo. Un saludo enorme, sale a trotar por las noches en la Ciudad de México. Y que bueno, ya me daré una vuelta ahí a la casa de Cantoral. Un saludo y bueno, gracias a todos ustedes por acompañarnos. Nos despedimos con este popurrí de Garibaldi. Y nos escuchamos mañana en emisión más de Acceso Totalmente Retro. Un servidor Miguel Ángel Cortés. Bye bye.

0: reconocido por Estados Unidos.
1: Con el expertise del secretario, ¿podemos decir que son 8 cifras en este golpe que se le ha dado al crimen con esta estrategia, presidenta?
0: ¿Son qué?
1: 8 cifras, es decir, más de 10 mil millones de pesos en el impacto que le han dado a las arcas del crimen.
2: Podemos hacer el cálculo, pero simplemente lo asegurado por Marina y por Defensa, solo de una droga, vamos a decir, no de todas las drogas que se han asegurado, de cocaína, pues el precio que tiene el valor en la Ciudad de México, más al que tiene en el norte del país, en el norte de Estados Unidos, son cientos de millones de dólares solo de cocaína y de fentanilo que dejan de ingresar a las organizaciones criminales. Con gusto hacemos el cálculo. Los laboratorios, ¿cuál es la importancia de los laboratorios? Porque mencionar 2.400 laboratorios puede sonar como solo una cifra fría, pero hacer un laboratorio no es que lo pongan de un día para otro. Cuando el Ejército y la Marina destruyen un laboratorio o aseguran un laboratorio, verdaderamente se rompe una logística de un grupo delincuencial. Primero, por muchas características que tiene que tener un laboratorio de droga. Tiene que estar en ciertos lugares, tiene que estar cerca de fuentes de agua, tiene que tener ciertas características. Por eso es permanente el trabajo de miles de hombres del Ejército y de la Marina que no se ve, que todos los días están destruyendo estos laboratorios. ¿En qué se traduce? Son millones de dosis a la semana que se dejan de vender, por decirlo así de manera simple, que se dejan de comercializar, sin contar el verdadero beneficio, que es que no lleguen a las calles y que no envenenen a los jóvenes, ¿no? Aquí, en México principalmente, y en Estados Unidos. Pero son millones de dosis que se comercializan en narcomenudeo que dejan de ingresar a las filas. Con gusto hacemos el cálculo, pero simplemente de cocaína y de metanfetamina son cientos de millones de dólares que dejan de ingresar, más los aseguramientos que también se reforzó desde que la señora presidenta instruyó el reforzamiento y la reestructuración de la UIF.
1: Gracias, presidenta. En otro tema, ayer el ingeniero Carlos Slim señalaba como irracional la reciente calificación que obtuvo México de una calificadora, pero esta calificación…
0: Estoy de acuerdo.
1: Se da en un contexto donde disminuyó la pobreza laboral, donde aumentó la población ocupada. ¿Qué no están viendo las calificadoras como esta, presidenta?
0: Hay dos datos buenos. Hoy, ayer di dos datos buenos. Dije que había aumentado la inversión extranjera directa, que había sido récord en el primer trimestre de este año, y que la balanza comercial era positiva. Se había exportado mucho y se había importado en relación a la exportación menos, y por lo tanto era positiva la balanza comercial, lo cual es muy bueno para la economía. Hoy hay otros dos datos, son más de 500 mil empleos. A ver si lo tienes. Del primer cuatrimestre, ¿no? De 2025, ¿es así?
1: Trimestre.
0: ¿Primer trimestre? Ah, sí. Primer trimestre de 2025 al primer trimestre de 2026 son 552 mil personas nuevas en el empleo. La población ocupada alcanzó 59.6 millones. Es un buen dato. Y el otro es el de la pobreza laboral, que disminuyó de manera histórica. ¿No lo tienes? Fíjense. Pues estamos desde que se mide, 2005... en el punto más bajo de pobreza laboral en el país. ¿Qué miden las calificadoras? Pues tienen sus indicadores. Muy al pasado, a como se hacía antes. Se quedaron pues en el tiempo del periodo neoliberal, esencialmente. Entonces miden ciertos indicadores. Pero nosotros, qué bueno que lo dijo el ingeniero Slim, porque su opinión pesa en el país y en el mundo. Entonces, cuando él dice ridícula

0: lo dijo él, la calificación que pone, pues quiere decir que él ve muy positiva la economía nacional, y es un hombre no solo que ve sus empresas, ve los números permanentes de la economía mexicana y tiene conocimiento de lo que está pasando. Entonces somos muy positivos, somos optimistas siempre.
1: Presidenta, ¿qué le diría a los 35.924.519 millones de mexicanos que depositaron su confianza en usted hace casi ya 2 años, que se cumpliría ya en los próximos días?
0: Que seguimos con el compromiso que hicimos con ellos. Que no robamos, que no mentimos y que nunca los vamos a traicionar. A ellos y a los que no votaron por nosotros también. Nunca vamos a traicionar al pueblo, nunca.
1: Y justamente está por cumplirse 1 año de que por primera vez en la historia del país, a través de la elección popular, se eligieron jueces, ministros y magistrados. ¿Qué ha cambiado en México a partir de este parteaguas, presidenta?
0: Bueno, nosotros estamos haciendo una evaluación desde el gobierno. Obviamente habrá organismos, organizaciones académicas que tienen que hacer también su valoración. Pero ha sido muy bueno para el país, muy bueno. Lo he dicho aquí muchas veces, hay ciertos sectores que dicen que eso ha generado incertidumbre. No es cierto. Son personas que no están de acuerdo con la elección, que tenían relación con muchos jueces para resolver pues a favor de ellos y que ahora ya no tienen esas relaciones. Entonces eso les genera incertidumbre a estas personas. Pero para el país es muy bueno. Y lo más importante es que las y los jueces nuevos, los magistrados y el Poder Judicial y todo lo que conforma parte del Poder Judicial, la Corte, el Tribunal de Disciplina, el órgano administrativo, trabajen de manera coordinada para la justicia en el país, para todos, como fue el sueño de Juárez.
1: Y ya por último, presidenta, BTS está por lanzar un video inédito de su visita a Palacio Nacional, pero ¿nos puede compartir cómo fue su experiencia con ellos aquí en Palacio Nacional? Miles y miles de mexicanas y mexicanos son muy fans de este grupo, presidenta.
0: Sí, pero ya lo ponemos mañana, ya. Hoy estamos hablando de seguridad. ¿Cómo fue el encuentro? Recuerden que este grupo, que es muy popular en todo el mundo, con esta rama de la música que es el K-pop, que es de Corea, de la República de Corea, tiene mucha popularidad en México y en muchos lugares, por muchas razones. Una de ellas, quizá, desde mi percepción, yo no conocía bien al grupo, y sus mensajes son muy positivos hacia la gente, muy muy positivos, y eso creo que tiene que ver con la popularidad de este grupo, además de que bailan muy bien y todo lo demás, la parte artística, digamos. Entonces aquí mismo ustedes vieron que cuando viene a México pues no alcanzan los boletos porque tiene tanta popularidad que en segundos, casi minutos, se acaban los boletos. Entonces la gente empieza a quejarse, dice que hubo reventa, muchas cosas que vimos aquí. Pero lo principal, pues, es que mucha gente quería ir a verlos y se quedó sin ir a verlos. Entonces, aquí lo platiqué, le envié una carta al presidente de Corea, y le digo, a ver si usted nos puede ayudar a que vengan en otra fecha. Entonces, él hace sus gestiones y la productora se pone en contacto con nosotros, particularmente con la Secretaría de Cultura. Y entonces ahí se establece esta relación y les dijimos, no quieren venir a Palacio Nacional.

0: a todas sus armies, le llaman, al army. Entonces, pues es una muy buena noticia. Y se ve que a ellos les gustó la visita y lo percibieron bien, porque suben un video el día de hoy de ese encuentro que tuvimos en Palacio Nacional. Son jóvenes muy sencillos, nada pretenciosos, como cualquier joven, se impresionaron de Palacio Nacional, se sacaban fotos por todos lados, muy, muy impresionados. Y después se emocionaron muchísimo cuando vieron a tanta gente en el Zócalo. Esa fue la experiencia. Y que, pues, agradecerles también el video, porque pues quiere decir que la pasaron bien aquí. Y siempre van a ser bienvenidos en México.
1: Muchas gracias, buen día a todas y todos.
0: Bueno, a ver, dos más vamos a tomar acá.
2: Presidente, buenos días. Israel Aldave, de Grupo Fórmula. Preguntarle, presidenta, ¿qué reporte le dio su gabinete respecto a la comparecencia ayer del gobernador con licencia de Sinaloa, Rubén Rocha, toda vez que no hay evidencia que estuvo justamente en estas instalaciones? Y de lo que sí hay evidencia es del fuerte dispositivo de seguridad que se montó en torno a estas instalaciones, camionetas blindadas, compañeros que estuvieron presentes, reportan que son de la Secretaría de la Defensa Nacional quienes están brindándole seguridad.
0: Pues le corresponde a la Fiscalía, no nos corresponde a nosotros. Es la Fiscalía quien tiene que informar sobre los procedimientos que están llevando a cabo. En todos los casos donde ellos participan, particularmente en este caso de Sinaloa y también el caso de Chihuahua, es la Fiscalía. Él fue a comparecer a la Fiscalía y la Fiscalía tiene que dar la información, no nos corresponde a nosotros.
2: ¿No le comentaron nada en la mañana de ese tema?
0: No, nada en particular, nomás comentó, estuvo la fiscal en la mañana, que creo que fueron 8 a declarar o algo así, o 7, no sé, 7 creo, ¿verdad? Pero le corresponde a la Fiscalía informar.
2: Okay. Presidenta, y en este mismo sentido preguntarle, ¿en qué se encuentran o cómo son los convenios que tiene México con la Interpol, toda vez que se supondría que una vez que fue publicada la ficha roja en contra del gobernador con licencia, del senador y de todos los involucrados, de acuerdo a la ficha roja se tendrían que haber detenido? ¿Por qué no sucedió así?
0: La Interpol es cuando… A ver, ¿por qué no explicas a mí?
3: No es así, hay un proceso una vez que hay una notificación roja, primero se pasa a Relaciones Exteriores, posteriormente se pasa a la Fiscalía General de la República, así es en todo el mundo, y de ahí se ve si procede o no, igual cuando nosotros emitimos o tramitamos una ficha roja a través de la Fiscalía General de la República y solicitamos una extradición a Estados Unidos, por ejemplo, el Departamento de Justicia checa si es procedente o no. Es decir, no porque haya una ficha roja se puede detener a la persona.
2: Es decir, en México no aplica la ficha roja hasta este momento.
3: En todos lados se aplica la ficha roja. Lo que hay que emitir es una orden de aprehensión, digamos, con fines, una orden de detención con fines de extradición. Se confirma la ficha roja una vez que es emitida. Desconozco si la tiene por parte de la Fiscalía General de la República. Lo que tiene es la orden de detención en Estados Unidos.
2: Okay. En otro caso, secretario, aprovechando que ya está usted en el uso de la palabra, ¿qué sucedió con los otros dos agentes de la CIA que participaron en este operativo para desmantelar el narcolaboratorio en Chihuahua? Los dos, me refiero a los dos que quedaron vivos, que están…
0: Se pidió a la embajada que se retiraran del país a través de una nota y se retiraron.
2: Se retiraron inmediatamente.
0: Sí.
2: ¿Y cuántos eran? ¿Si eran dos?
0: De lo que públicamente se conoció, eran 4, 2 que lamentablemente fallecieron en el país y 2 que pedimos que, como no tenían acreditación, pues pudieran dejar el país y dejaron el país.
2: No tenían acreditación, es decir, entraron de manera ilegal, podríamos decirlo, no como agentes de la CIA, no como agentes de Estados
0: Unidos.
2: Ellos
0: entran con pasaportes legales, diplomático, como turista. Si vienen a hacer labores de inteligencia, hay un procedimiento, un protocolo, para que a través de la Secretaría de Relaciones Exteriores y del Gabinete de Seguridad se apruebe su licencia o su estadía para hacer labores de inteligencia. Entonces ellos entran legalmente a

0: México, pero no se registraron en caso de que llevaran a cabo labores de inteligencia. Entonces se les pidió, pues, que si iban a realizar labores de inteligencia, que se registraran o que abandonaran el país. Y la, en un diálogo entre la Embajada de Estados Unidos y la Secretaría de Relaciones Exteriores, tomaron la decisión de mejor retirarse del país.
1: Ok, Presidenta. Finalmente, si me permite, respecto al operativo Enjambre, hasta ahora hemos visto que solamente se está aplicando en lo que tiene que ver con gobiernos municipales. ¿No se ha detectado ninguna irregularidad en otras autoridades, gobiernos estatales?
0: Son investigaciones que vienen de denuncias, sea ciudadanas de manera directa o de denuncias que se presentan en fiscalías. No es que haya una investigación por parte de las áreas de inteligencia de todos los presidentes municipales del país, de todos los gobernadores, de los secretarios de Estado, pues no, eso sería muy complejo, no. A denuncia, incluso ciudadana, es decir, que no fue presentada directamente a la fiscalía, sino, por ejemplo, a mí me dijeron en Cuautla, tenemos presunción, gente que se acercó, de que hay vínculo con de la delincuencia con el presidente municipal. Llegué al gabinete de seguridad y les dije, me recibí esta denuncia ciudadana, solicito que se haga una investigación. Así como desde la presidenta o algún otro ciudadano que se acerca a Omar, que se acerca a un elemento de seguridad para dar esta denuncia, o directamente a una denuncia directa. Entonces se hacen las investigaciones y en caso de encontrar pruebas se procede por parte de la fiscalía o las fiscalías estatales.
1: ¿Y en estas denuncias, presidente?
0: Lo que sí tiene que ser muy claro, y eso es muy importante, es que de parte nuestra nosotros no toleramos que haya relación entre la delincuencia y algún funcionario público. Lo que tiene que haber, pues, es pruebas, porque no es nada más el dicho. Denuncian, pues entonces se investiga. La investigación, si realmente tienen pruebas de acuerdo con nuestro sistema penal acusatorio, entonces se procede por parte de las fiscalías. Pero tiene que haber pruebas, siempre.
1: Presidenta, y en estas denuncias que usted recibe, ¿hay algún gobernador que esté siendo investigado en estos momentos?
0: Pues tiene que decirlo la fiscalía, no me compete a mí. A mí no me han dicho nadie en mis recorridos, este gobernador o esta gobernadora tiene alguna relación. No he recibido ninguna denuncia personal sobre eso.
1: Finalmente, si me permite, un reporte sobre lo que ha ocurrido a últimos días en el estado de Colima.
0: Colima.
2: ¿Me puede repetir?
1: Sí, claro. La situación que priva en el estado de Colima se ha agravado los últimos días.
2: El día de ayer, en la madrugada, se detuvo con la Secretaría de Marina a 5 generadores de violencia relevantes en coordinación con la Policía Estatal y con la Fiscalía General de Justicia del Estado. Eso fue ayer en la madrugada. Hace 3 días se detuvo uno de los objetivos prioritarios también. En los últimos días se había agravado la situación, pero derivado de estas detenciones estamos seguros que, como se reflejó ayer y antier, va a disminuir la violencia.
1: ¿De qué grupo delictivo eran estos?
2: Son grupos muy locales que derivan de lo que fue Cártel Jalisco, unos que les dicen los mezcales, peleándose con otro grupo interno precisamente en Colima. Pero ahí hay un despliegue y un reforzamiento fuerte de todas las instituciones del Gabinete de Seguridad, y también la señora Presidenta instruyó que hubiera un reforzamiento por parte de la Secretaría de Seguridad, donde se enviaron 200 elementos de manera inmediata, en plena coordinación obviamente con la gobernadora.
1: Muchas gracias.
0: Pues ya la última para mí. A ver, la compañera.
3: Gracias, Presidenta. Yuzbel Carolina, de Código Libre. Presidenta, aprovechando el Gabinete de Seguridad ya 15 días para el Mundial, ¿cómo ve el operativo Plan Kukulkán a unos 15 días? ¿Qué se ha visto? ¿Hay alguna amenaza? ¿Qué detalles hay ya a 15 días?
0: ¿El Plan Kukulkán? ¿Quiere alguien comentarlo? Sí.
4: Siguen las coordinaciones con los gobiernos de los estados, con las autoridades, los partidos que se han realizado, han servido de mucho para poner en práctica todo el despliegue, todo el dispositivo, todo lo que se relaciona desde el arribo de las elecciones, de los funcionarios, de los mandatarios, su traslado, su alojamiento en los hoteles, los partidos mismos, en materia de, bueno, de seguridad física, en coordinación con las autoridades locales, principalmente en la Ciudad de México, Monterrey, Guadalajara, también en las sedes alternas donde se van a llevar también partidos. Está funcionando todos los dispositivos antidrones. Entonces, todo va conforme lo planeado.
3: Muchas gracias. Presidente, aprovechando que nos puede comentar, hace unos días Joaquín Guzmán Loera ha mandado unas cartas a Nueva York, a la Corte Federal, para pedir un nuevo juicio, extraditación a México. También dijo en su momento que el gobierno de México ha sido culpable de todo, no mencionó más detalles. ¿Qué información le ha llegado a usted, veracidad de las cartas? ¿Tienen ustedes algún tipo de información de estas cartas que ha mandado él?
2: No, ninguna información al respecto. Y si llegara a haber alguna información que llegara, tendría que llegar a la Fiscalía General de la República, pero al momento no hay ninguna información.
3: Para ustedes nada.
2: No, ninguna, ni ninguna petición tampoco.
3: Presidenta, luego de detenerse el proyecto de Royal Caribbean en Mahahual y que fue anunciado en 2024 junto a otros proyectos como el de México Pacific, ya le habíamos preguntado aquí, ¿qué avances hay? También ya se salió el fondo Quantum. ¿Cómo nos puede precisar quiénes están detrás de este proyecto? ¿Cómo se está financiando?
0: ¿Del proyecto cuál?
3: El México Pacific, que también fue anunciado en su momento en el 2023-2024. Hace tiempo se le había preguntado.
0: Son proyectos de empresas privadas que se analizan de acuerdo a la normatividad mexicana. Entonces, ¿qué normatividad deben de cumplir, particularmente cuando están en zonas costeras? Pues la normatividad de impacto ambiental y de uso de zona federal. Todo eso le corresponde a la Semarnat. Pero son empresas privadas que desean invertir en México y que pues se ve la viabilidad de que en efecto pueda desarrollar su proyecto. En particular, en el caso de Mahahual, es un proyecto, o era un proyecto más bien, de Royal Pacific, una empresa privada, que hizo un planteamiento de desarrollar un parque turístico en la costa de Mahahual, en esta zona. ¿Qué hizo la Semarnat? Pues evaluar el proyecto, si tenía impactos ambientales o no. Cuando vino pues mucha oposición a que se desarrollara el proyecto, porque ahí hay una zona recifal muy importante y además hay dos áreas naturales protegidas en la zona para la protección de los ecosistemas, la Semarnat estaba haciendo la evaluación y ya se había orientado porque pues era un proyecto demasiado invasivo en la zona. Royal Caribbean decidió retirar su proyecto, pero previamente pues la Semarnat ya había dicho que el proyecto no iba a ser aprobado. Ya se notificó a la empresa de los tres proyectos, que son de las tres permisos que son negativos, aun y cuando ellos retiraron el permiso. De todas maneras se les notificó de que era un, ¿cómo se llama, almirante? Un muelle y otros dos proyectos que tenían que ver con el parque. Entonces ahí no se va a realizar el proyecto. Se está hablando con la empresa para ver si hay algún lugar pues que no tenga estos impactos ambientales donde pudiera desarrollarse el proyecto y que previamente se analizara si realmente tiene una viabilidad ambiental o no. En esta zona está evaluando la secretaria de Semarnat y la propia gobernadora poderle dar una categoría adicional de protección. Por ejemplo, que solamente pueda desarrollarse ecoturismo en la zona bajo ciertas condiciones. Entonces, están evaluando, además de las áreas naturales protegidas que ya están en esa zona, qué otra protección adicional pudiera tener para que pues ya no se desarrollaran estos proyectos en esta zona. Hubo otro caso en Loreto, en Baja California Sur, donde hubo un acuerdo para que se regularizaran en realidad la entrada de algunos barcos que ya entraban. Se malinterpretó porque se pensó que se iba a hacer ahí un puerto de altura y que iban a llegar barcos y que iba a afectar también a los ecosistemas marítimos de la zona. Para quitar cualquier problema ya emitimos otro decreto de que en efecto no estamos pensando en tener un gran desarrollo en la zona, sino sencillamente lo que ocurre hasta la fecha. Pero nosotros no vamos a generar esa situación. Y para la tranquilidad de todos, cuando se presenta un proyecto y hay gente muy profesional en la Semarnat, coordinada por Alicia Bárcena, que son ambientalistas y que visualizan pues los dos temas, por un lado, que haya inversión en el país, pero al mismo tiempo que en zonas que no es apto un proyecto, pues se redefina el proyecto para que no tenga esos impactos, o se reubique en otro lado, o de plano se dé una negativa para que no se desarrolle.
3: ¿Y este de México Pacific sigue habiendo inversión con ellos? ¿Quiénes están detrás de ellos?
0: El México, no tengo en este momento. México Pacific es en Saguayo. Ajá. Norte. Se está evaluando ese proyecto. Ese proyecto ya había sido aprobado en el gobierno del presidente López Obrador. Ya tenía la resolución de impacto ambiental. Es un proyecto de una gasificadora. Que ya había sido aprobado. ¿Qué estamos haciendo nosotros? Hablando con la empresa que tiene esta autorización. Primero, que garantice los ecosistemas de esa zona. ¿Eso qué quiere decir? A ver, ¿cuántos barcos entrarían? ¿Cuál sería la ruta de esos barcos para que no afectara a los ecosistemas de la zona? Segundo, que tengan reunión con organizaciones internacionales que tienen que ver con la protección de esas zonas, para poder hacer la evaluación no solamente en México, sino también a nivel internacional. Y en esa perspectiva se está revisando el proyecto. Pero obviamente, pues, al mismo tiempo se continúa con toda la protección de la vaquita marina y todos los ecosistemas que hay en la zona.
3: Muchas gracias.
0: Sí. Y se está también valorando su viabilidad. Bueno, ya, vámonos. 9:34. Nos vemos mañana. Pasamos el detector de mentiras para mañana, para dejar hoy exclusivamente para seguridad. Gracias a todas y a todos. Buen día.
5: ¿Y en la parte que es el 49?
0: Tomando en cuenta 49 hasta el último dato de mayo, actualizado con las fiscalías. Nos faltan todavía, ¿qué día es hoy? Hoy es 27, nos faltan 3 días y la actualización semanal que se vaya a hacer de si las fiscalías no reportaron algún homicidio. A los datos que tenemos hoy actualizados con las fiscalías, este es el resultado. Puede variar un poco a finales de el cierre de mayo, sí puede variar un poco dependiendo de lo que pase estos días y también de las actualizaciones que puedan hacer las fiscalías, pero de todas maneras, a 27 días del mes de mayo, este es el resultado. Ya acabamos. Gracias, buen día.
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0: Hola, hola, hola, hola, hola a todos y a todas. Muy buenos días a la vida, muy buenos días al amor, muy buenos días a las personas que nos hacen el favor de acompañarnos en esta mañana, en este día, en esta nueva oportunidad que tenemos de compartirnos a través de las frecuencias de radio y televisión de Guerrero. Van a decir, bueno, ¿y por qué está el Tri en Sentimiento Costeño? Ah, pues eso tiene una justificación maravillosa, porque habíamos planeado con Víctor desde hace un mes tener un programa que hablara del cine mexicano. Ya saben que Víctor es pues un especialista en el tema. Y ayer justamente escribiéndonos, oye, si ponemos música que tenga que ver, claro, por supuesto. Y bueno, escuchamos dos al inicio y vamos a escuchar dos al final, con un tema que lo que nos va a faltar es tiempo.
1: Claro.
0: ¿Cómo estás?
1: Bien, muy bien, la verdad. Muchas gracias por el espacio.
0: Al contrario.
1: Y hoy nos vamos a extender sobre el cine mexicano. O sea, vamos a hablar un poco de lo que es la industria, ¿no? Porque queda pendiente los 130 años de cine mexicano, pero eso ya sería la historia, eso ya lo hacemos para el día del cine mexicano, ¿te parece?
0: Me parece. O sea, hoy vamos a hablar específicamente de...
1: del cine mexicano actual.
0: Porque
1: ya en otro programa especial hablaremos de los 130 años, de cómo llegó a México el cine.
0: Okay.
1: Porque la vez pasada hice, ¿te acuerdas que hice un recorrido en 5 minutos?
0: Sí, entonces, sí,
1: fue
0: sí.
1: Fue muy rápido.
0: Sí,
1: tenemos que ir década por década.
0: Pero sí.
1: Eso
0: en otra entrega.
1: Sí, porque el cine mexicano, imagínate, 130 años. Pero ahorita vamos a hablar de lo actual, ¿no? Del 2026. Y bueno, iniciamos con dos canciones para...
0: No, pero tranquilo, hoy tienes 50 minutos.
1: Sí, lo que quiero retomar es que iniciamos con dos canciones
0: icónicas
1: del cine mexicano.
0: ¿Por qué?
1: Porque son canciones que también forman parte del soundtrack de la vida de los mexicanos, ¿no? Que ven el cine mexicano. Me refiero a que ya se quedaron en la memoria colectiva. Y aunque actualmente ya no se hace banda sonora, que es la música que se escribe para películas, estas dos canciones representan momentos del cine mexicano de los años 90. Pero bueno, ya en otra entrega hablaremos también de la música en el cine mexicano. Pero bueno, iniciamos con dos canciones ganadoras del Ariel al mejor tema musical de una película mexicana. Primero, Sexo, Pudor y Lágrimas, de Alex Sintex, que de hecho él escribió la canción para la película a partir de una sinopsis y también escribió algunas incidental. La música incidental es la música de fondo, pero obviamente esta canción se volvió icónica, pero ya en otro tema, en otro programa hablaremos de cómo la música ayuda a vender películas, porque recuerdo que cuando se lanzó la campaña de Sexo, Pudor y Lágrimas, era inaudito en el cine mexicano, porque había pósters por todas partes, había una...
0: y la canción fue un hitazo.
1: Claro, la canción se escuchaba en la radio y la gente iba también porque escuchaba la canción en la radio. Entonces, Sexo, Pudor y Lágrimas se volvió icónico en ese momento, en a finales de los 90, porque la obra de teatro se había presentado en la Ciudad de México, pero cuando se hizo la adaptación al cine, pues Alex Sintex ayudó bastante, ¿no? A que la historia también se adaptara al cine. Y qué bueno que se hizo un soundtrack, aunque se ha perdido con el tiempo, pero ya hablaremos también de eso, porque ya no se hace banda sonora en el cine mexicano. Y la otra, bueno, es una canción icónica que yo creo que vas a cualquier cantabar y no necesitas estar así como de copa, sino que todo el mundo la cantamos, ¿no? Porque también habla un poco sobre los reencuentros, ¿no? Con las personas en nuestra vida. Y esta canción se llama Las Piedras Rodantes, ganó el Ariel en 1994. Pero la película se llama Un Año Perdido, que es una película que no es muy conocida, se la recomiendo, de hecho está en YouTube gratis, y es la historia de dos amigas, cómo ellas quieren realizar sus sueños, pero cómo la vida te va separando para bien. Obviamente cada quien tiene su camino, por eso es que se llama Las Piedras, se encuentran, ¿no? Después, cuando ya pasa el tiempo. Entonces, por eso quise iniciar con estas canciones.
0: Dime algo,
1: para
0: pero
1: ubicarnos.
0: Pero esa canción la hizo específicamente para la película también.
1: Sí.
0: ¿Sí?
1: Sí, porque el Ariel se entrega al compositor, porque el compositor se inspira en la trama de la película o ve la película y a partir de lo que vio, crea la canción. Y esto se ha perdido mucho en el cine mexicano. También no se hace mucho, eso se hizo mucho en la época de oro. Por ejemplo, cuando ves las películas de Pedro Infante,
0: claro,
1: todas las canciones estaban escritas para que Pedro Infante luciera su voz, Jorge Negrete, Javier Solís,
0: Luis Aguilar,
1: exacto, Vicente Fernández, ¿no? De hecho hay películas de ellos que se llaman igual que la canción, pero también servían como vehículos para promover. O sea, no solamente era la radio, sino también era el cine. Pero bueno, este es un tema que tenemos pendiente de cómo la música y el cine sirven también para promover el cine, ¿no? O sea, por ejemplo, en los 130 años de cine mexicano, vamos a retomar cuándo inicia la música en el cine mexicano, o sea, con el cine sonoro, después con, allá en el Rancho Grande, que es cuando empezamos a escuchar a los charros cantar, ¿no? Allá en el Rancho Grande, o sea, bueno, no me voy a poner a cantar, ¿verdad?
0: Yo dije, lo voy a dejar a ver hasta dónde llega.
1: No alcanzo las notas de Tito Guízar, y más con esta voz aguardientosa, ¿no?
0: De 10 de la mañana, de 10 de la mañana, bueno, yo por creo... eso vocalizo, vengo así camino es, y vengo ¿no? medio cantando.
1: No, además tú ya tienes como que entrenamiento vocal, me refiero.
0: Más o menos.
1: Improvisaría, ¿no? Con un tequilita aquí. Pero ese es un programa que tenemos pendiente, de hecho también con Emilio Moreno, habíamos comentado, fíjate, ya ves que él es bien melómano.
0: Sí, mucho.
1: Ajá, entonces, ver qué películas, también qué películas mexicanas hablan sobre Acapulco, o sea, las canciones, ¿no?
0: Porque, no,
1: ¿te acuerdas que hubo una presentación del libro de Anitú y Rebolledo?
0: Sí, pero yo con Emilio, cuando pensé que su sección iba a durar poquito, pues ya llevamos años, ¿no? Haciendo este ejercicio, porque hay mucho por descubrir. Voy a ir a una pausa.
1: Okay.
0: Ese es el motivo del por qué escuchamos las dos canciones. Y pues hay canciones que se quedan marcadas, no solo por la película, que aparte, yo me acuerdo, o yo no sé si por mi edad, pero yo me acuerdo que Sexo, Pudor y Lágrimas era como atrevida ya para ese momento.
1: Y fue un parteaguas en la industria. De hecho, regresando de la pausa, vamos a hablar de la industria, ¿no? Porque Sexo, Pudor y Lágrimas fue la manera de promover el cine mexicano a través de la música y a través de una campaña publicitaria, spots, anuncios publicitarios en la calle, o sea, todos estos espectaculares, ¿no? Cuando vas por la Ciudad de México y también a nivel nacional, ¿no? Campaña en televisión, ¿no? O sea, tour de prensa, porque antes no se hacía eso, o sea, el cine mexicano no tenía eso, o sea, la gente se enteraba por el periódico, o porque a lo mejor
0: o
1: esa
0: sea, hubo
1: película,
0: una campaña publicitaria
1: a partir de esa
0: ahí,
1: película, después vino de Amores Perros, Amarte claro. Duele, o sea, películas claro. Con campaña, o sea, con diseño de campaña, con toda una estructura, todo un marketing y un presupuesto
0: sí,
1: pues, millonario, ¿no?
0: Sí.
1: Porque también anunciarse cuesta.
0: Sí.
1: Y bastante.
0: Sí, sí, sí. Ok, la pausa y regresamos.
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0: que no es normal, es una onda de calor.
1: ¿Y eso qué es?
0: 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Cielo despejado, sol directo, sin lluvia, pues todo el calor se queda aquí.
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17: Y bueno, ya estamos de vuelta. Apenas acá, pero ya estamos. Estoy con mi querido Víctor Manuel Hernández, que estamos platicando acerca de la música con la que comenzamos, por qué comenzamos con estas canciones que son súper significativas dentro del cine mexicano. Y yo lo que les estoy preguntando es, ¿tienen ubicadas sus tres películas mexicanas favoritas? ¿Las tienes?
18: Sí, pero yo creo que sería por daño, en mi caso.
17: ¿Cómo por daño?
18: Por año.
17: Ah, yo dije, ¿por daño? Yo, pues, ¿qué te hicieron?
18: Bueno, hay unos que han hecho mucho daño, pero bueno, ya. Okay. De eso se trata, ¿no? La diversidad del cine mexicano. Y bueno, también la idea de esta emisión es hablar un poco de la industria, ¿no? De cómo se produce el cine mexicano, sobre todo ahora con los nuevos incentivos fiscales que se anunciaron hace como un mes en el Palacio Nacional allá en México, cuando estuvo Salma Hayek, no sé si recuerdes.
17: Oye, pero dime cuáles son tus tres películas mexicanas.
18: Pero de todos los tiempos.
17: Pues sí, ¿no? Así habíamos dicho.
18: Uy, es que siempre cambio, pero bueno, te puedo mencionar La Otra, con Dolores del Río, Doña Diabla, con, ajá, María Félix. Y, ay, ¿cuál otra me gusta? Y es que son tantas que me gustan. Macario, con Ignacio López Tarso. Digo, son como que las más conocidas.
17: ¿Y más para acá?
18: Más para acá me gusta... Bardo, de Alejandro González Iñárritu.
17: Ok.
18: Me gusta Roma, de Alfonso Cuarón. ¿Cuál otra me gusta? ¿La tercera cuál sería? Uy. Me gusta La Delgada Línea Amarilla, de Celso. No recuerdo el otro apellido, pero me parece extraordinaria película, muy humana. Me gusta esa película, La Delgada Línea Amarilla.
17: Ok.
18: Sí, o sea, te digo, es que es por década, ¿no? Me fui muy a la época de oro.
17: Ajá, yo dije, lo voy a dejar, está bien. Es que,
18: ¿cuáles son las tuyas?
17: Las que dijiste, yo empato, hay una que no he visto o que no.

0: tengo ubicada, que estoy, por eso abrí acá para anotar. Es muy complicado porque metería a Cantinflas en una de ellas.
1: Sí, te gusta una.
0: Sí,
1: ¿cuál de
0: mucho,
1: Cantinflas?
0: Mucho. Yo creo que El Cartero.
1: El Cartero.
0: Sí, sí, sí, me recuerdo. Gusta, me gusta. O sea, pero me gusta porque es muy simple, uh-huh, y es maravilloso.
1: Sí, al a mí mismo me gusta tiempo. De Cantinflas, ahí está el detalle. Que es, bueno, una película de los años 30 con Joaquín Pardavé. Imagínate, bueno, Joaquín Pardavé con Cantinflas.
0: Bueno.
1: Todas las cosas que se dicen, ¿no?
0: Pero sí, sería complicado. Tendríamos, sí, sí, sí, que hacer.
1: Claro, y para eso recuerdan.
0: De la época del cine de oro, ¿no? Este mexicano. Y un poco, a lo mejor, tres de.
1: Los 60.
0: La época
1: de los
0: que
1: 70.
0: Te toca.
1: Exacto, sí,
0: porque
1: sí.
0: Porque también tiene que ver con la época de cada uno, ¿no?
1: Claro, sí, además.
0: Si tú
1: también
0: le preguntas a un chavo ahorita de 20, a lo, claro, mejor no ha visto.
1: Época de oro.
0: Época de oro.
1: Es normal.
0: Que,
1: claro,
0: debería, ¿no?
1: Claro, sí, pero eso ya sería otro tema, porque también sería la vinculación de la Secretaría de Educación Pública, la Secretaría de Cultura, de cómo difundir el cine mexicano en las aulas. Porque no nada más es en los cineclubes. También hay que ir a las escuelas, llevar el cine. Pero bueno, ese es otro tema.
0: Bueno, ok.
1: Hoy vamos a hablar de la industria.
0: A ver, venga.
1: Sí, bueno, ¿recuerdas de los incentivos fiscales? ¿Tienes alguna idea tú, por ejemplo, como público general o como periodista, a qué se refería la presidenta Claudia Sheinbaum cuando presentó este programa de incentivos fiscales para el cine mexicano? O sea, ¿qué idea tenías tú antes y después de esa conferencia o de lo que has leído?
0: Por eso tú nos vas a platicar, Víctor.
1: No, no, sí.
0: Tú eres el que sabe.
1: Pero, o sea, me gustaría un poco como la idea que tienes tú, un poco de, o sea, como espectadora. O sea, no tienes que ser como una experta, sino cuál.
0: Porque nada, te lo preguntas, pues, ¿sabes por qué? Lo cierto es que hay instituciones que en teoría deberían de tener programas que fomenten la producción cinematográfica en el país.
1: Claro, sí.
0: ¿Cuántos,
1: sí,
0: programas hay? ¿Cuántos, exacto, estímulos hay? No lo sé.
1: Claro, pero
0: ¿y cuántos
1: la
0: mejoraron
1: idea?
0: ¿O cuánto mejoró?
1: ¿O cuántos desaparecieron?
0: O no tengo
1: también
0: idea.
1: Exacto. Pero a lo que voy es que te pregunto también como espectadora, ¿no? Porque obviamente ya sabes que en las redes sociales y en la conversación pública se da mucho esta idea, ¿no? De que el cine mexicano es para ciertas élites o para ciertos grupos, a partir de lo que la gente, de lo que la mayoría de la gente ve. Me refiero, por ejemplo, a las películas comerciales que funcionan muy bien en taquilla, con Eugenio Derbez, con Omar Chaparro, Martí Gareda. Pero son películas que sí recuperan la inversión, porque llegan a un público que ve esas películas. Y a lo mejor tú puedes consumir otro tipo de cine mexicano de autor, por ejemplo, como No nos moverán, ¿verdad? Pero también puedes estar abierta a ver una comedia, igual ni no te gusta. Pero eso es lo que también la industria necesita, la diversidad. Por eso es que estos incentivos fiscales no distinguen el género ni el tipo de cine, sino la idea es reactivar la industria para que también haya trabajos directos e indirectos. Cuando me refiero a directos es que haya talento detrás de las cámaras, o sea, no solamente actores, sino guionistas, editores, fotógrafos, maquillista, vestuario, bueno, todo, diseño de producción, casting, o sea, toda la gente que está detrás de una película. Y cuando me refiero a indirectos es que cuando llegan a un lugar, por ejemplo, en el caso de que vengan a Acapulco a filmar un comercio.
0: Bueno, sí, detona la economía,
1: exacto,
0: del lugar.
1: ¿Y que en qué detona? Hospedaje, alimentación,
0: la visibilidad
1: transporte,
0: del lugar.
1: O sea, pero que también deje un beneficio al lugar, ¿no? Entonces, estos incentivos fiscales van para películas que tengan un presupuesto y que también puedan recibir un apoyo del gobierno en cuanto a una deducción de impuesto. Entonces, sobre eso va un poco lo que es este apoyo, porque la gente tiene como que la idea de que el gobierno apoya cierto tipo de cine mexicano, cuando realmente es una falsa idea, ¿no? La idea es apoyar toda la gama del cine mexicano, que va desde el cine comunitario, que se apoya a través de las convocatorias del IMCINE, de las cuales ya hemos hablado muchísimas veces, incluso en Cine Negro se ha dicho. Bueno, tú que has sido promotora del Festival de Cine Guerrerense, bueno, del Festival Itinerante, de cómo también el cine comunitario forma parte de esta industria, aunque sea de manera minoritaria, porque obviamente hacer cine, cine comunitario también requiere de recursos públicos. En cambio, hacer una película comercial de comedia romántica o de acción, pues ya se necesita un presupuesto de una empresa privada. Y es donde entra el gobierno para hacer una deducción a la persona o a la empresa privada que va a producir. Uh-huh. ¿Sí me explico? Digo, para que quede un poquito claro, porque luego también esos esquemas, yo no soy experto en esos esquemas de impuestos y de, simplemente trato de explicar así como con peras y manzanas.
0: Claro.
1: Para que la gente también vea que el cine mexicano puede ser comercial y puede recuperar. Por ejemplo, tú si eres productora de cine y quieres invertir en una película, vas a poder deducir ciertos impuestos si tú haces una inversión de cierta cantidad. Y obviamente tú vas a producir un cine que a ti como productora tenga beneficios, o sea, que tú recuperes tu inversión, no solamente la inversión.
0: Sí, lo que están facilitando, lo que tú quieres decir es que son apoyos para cualquier género de cinematográfico.
1: Exacto.
0: Una, dos, pues que no hay distingo en si es una película comercial o es cine de autor, y la manera en la que la hacen es justo como lo acabas de decir, ¿no?
1: Exacto, okay. Sí. Y aquí dice, por ejemplo, ¿qué es un crédito fiscal? Es quien produzca en México podrá recuperar hasta el 30% del gasto realizado en el territorio y dice hasta 40 millones de pesos por proyecto o por proceso. Entonces, si produces en México, puedes recuperar con estos incentivos, que son los incentivos que ya se anunciaron. Dicen, ¿para qué sirve? Para potenciar la producción de cine y audiovisual en México, para proyectos, o sea, atrae proyectos internacionales, impulsa producciones mexicanas, genera empleo especializado y fortalece la economía creativa. La economía creativa se refiere a toda la gente que está detrás de una película, porque ahora con esto de las industrias creativas, que también incluye el cine, la economía creativa, pues la idea es también que los emprendedores, guionistas, fotógrafos, pues también forman parte de esta industria.
0: Pues es que forman parte de la industria, ¿no?
1: Claro, sí, pero la idea también es que sea continuo, ¿no? Que no solamente sea un proyecto al año o un proyecto cada 5 años, ¿no?
0: ¿Y tú crees que esto va a permitir que más personas se avienten a
1: y que tengan acceso, ¿no? Porque recuerdas que, por ejemplo, en nuestra generación siempre el cine como que también era inaccesible para la mayoría, ¿no? Como que tenías que irte, estar en ciertos grupos, estudiar cine, y yo creo que ahora tampoco ya no es necesario estudiar cine. O sea, puedes tener el talento, pero también rodearte de gente que sepa cómo hacerlo, ¿no? Y también aprender en la práctica. Porque, por ejemplo, una vez platicando con Salvador, me dijo que él aprendió realmente en la práctica, porque la teoría, bueno, la tienen, ¿no? Pero ellos es...
0: Bueno, pues como cualquier
1: error,
0: profesión,
1: claro,
0: ¿no?
1: Sí, sí, porque tú puedes saber mucho de cine, pero ponte a filmar una película, o sea, es a lo que voy, ¿no? Por eso cuando la gente critica, digo, bueno, digo, también, digo, esos ya son cineastas, porque hasta guionistas salieron, ¿no? O sea, yo creo que también hay que ponerse en los pies de las personas, ¿no? Es como cuando te dicen, ay, voy a producir un programa de radio, o sea, sí lo vas a producir, pero ¿qué herramientas tienes? ¿A qué conocimiento, qué práctica has tenido, ¿no? Porque para criticar, yo creo que también debes de hacer algo.
0: Ay, pero aquí a los criticones no los tomamos en cuenta.
1: Pero ¿sabes por qué no viene esto? Por la cuestión de la... de cómo se manejan los recursos públicos, es a lo que voy.
0: Sí, no, pero aquí debe haber una visión de trabajo, o sea,
1: claro,
0: de trabajo, de hacer lo que tengas que hacer para lograr lo que quieres lograr, de agotar los recursos, de acercarte a gente que te puede guiar.
1: Exacto.
0: Que a lo mejor ya lo hizo, o que a lo mejor no lo ha hecho, pero que si te juntas con alguien que sabe algo, o que sabe algo distinto a ti, o lo mismo que tú, pero desde otra visión, pues lo haces, ¿no? Y extra de esto, habría que separar, antes de irme a la pausa, habría que separar lo que antes no había, ¿no? Las cámaras,
1: sí,
0: el teléfono, exacto, la red, sí, sí, el internet, las fuentes, la inteligencia artificial, lo que me digan, y ahora pues hay un mundo de posibilidades.
1: Y un exceso de contenido.
0: El que de verdad no se haga. Digo, hay obviamente niveles de producción que van a requerir ciertas cosas, pero yo me quedaría con la posibilidad de que inclusive la gente que estudia cine, uh-huh, desde el día uno, desde antes del día uno, grabe, practique, escriba, uh-huh, indague, con los recursos que tiene. Exacto. Y si tienes un teléfono y tienes mejor una cámara, pues empiézale para que cuando llegue el gran momento
1: estés preparado.
0: Pues tengas recorrido un poco el camino. La pausa y regresamos.
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0: Bueno, ya estamos de vuelta, 10 de la mañana con 37 minutos. Tus tres películas mexicanas favoritas. Esas que vuelves a ver y a ver y a ver y a ver y no te cansas, y lo que decíamos fuera del aire, Víctor, es que si bien son temas un poco técnicos, tiene que ver también con que pues sepamos que cómo es que funciona realmente, porque sí, en la sobreinformación nos malinformamos.
1: Así es.
0: Y entonces, pues, se hace un caos ahí,
1: sí,
0: ¿no?
1: Sí, porque hay recursos públicos, ¿no? Entonces, siempre hay como polémica, ¿no? De qué tipo de cine se apoya y que por qué se apoya el cine y no la iniciativa privada. Digo, pues, es también el cine es cultura. Y yo creo que también el gobierno tiene como obligación, ¿verdad?, difundir la cultura y qué bueno que sea a través del cine y, bueno, de otras disciplinas artísticas. Por eso es que también se produce cine mexicano con incentivos fiscales o recursos públicos.
0: Sí, de
1: y
0: hecho,
1: se produce cine mexicano con iniciativa privada.
0: Cuando tú ves alguna película que recibió algún estímulo o algún, sí, algún estímulo, aparece, es lo primero que aparece, ¿no?
1: Claro,
0: esta
1: sí.
0: Producción es resultado de
1: el programa al que haya aplicado, ¿no? Porque hay varios, ¿no?
0: Así es.
1: Entonces, la idea es también que la gente que nos escucha, pues también conozca un poco de cómo es este proceso, ¿no? De levantar un proyecto, porque también puede llevarte años, ¿no? Levantar desde la idea hasta la producción, luego la distribución, luego la exhibición y también la promoción antes de la exhibición. Porque ¿de qué sirve hacer películas si no se promueven o nadie las ve? y también ver también que hay una nueva ventana. Que es
0: tanta promoción que Anne Hathaway estuvo en México. Claro, ¿no? con Strip. Sí, que pero... ya te vi que la subiste, que yo dije, wow, y estuvieron en Casa
1: Frida, en Casa Azul, en el Museo,
0: sí, exacto. Sí. Y hasta bailaron cumbia allá.
1: Sí, con Los Ángeles Azules.
0: Claro, sí. Yo dije, súper, sí.
1: Esa es la promoción de su producto.
0: Bueno, pero...
1: Claro, hay, obviamente. Pero bueno, el cine mexicano también lo ha hecho, como dijimos... en el principio del programa, con Sexo, Poder y Lágrimas, que yo creo que dejó una vara muy alta de cómo hacer promoción.
0: O sea, ¿tú piensas que a partir de ahí empezaron a operar bien las campañas publicitarias? Claro,
1: para las películas que tienen presupuesto, porque obviamente hay películas, por ejemplo, el cine de autor no tiene ese presupuesto, pero los festivales de cine se han encargado de hacer una buena difusión. Yo creo que han hecho un buen trabajo para cierto público, pues también para el circuito cultural. Porque obviamente sin presupuesto es imposible cubrir todos los medios y todas las plazas.
0: Yo tengo una duda. Yo soy muy ignorante, Víctor. Yo tengo una duda.
1: Sí.
0: ¿Qué pasa con esas películas que no cuentan con la superproducción, ni siquiera una mediana producción, que se van directo a festivales todas o qué hacen?
1: Bueno, las películas, cuando quieren encontrar un distribuidor, van a los festivales, obviamente los festivales también seleccionan, ¿no?, qué tipo de película van a exhibir, para que algún distribuidor las compre, ya sea en territorio nacional o a nivel internacional. Hay películas que primero empiezan a nivel
0: ¿Distribuidor
1: internacional.
0: ¿Distribuidor como quién?
1: Distribuidor, por ejemplo, bueno, el más conocido es Videocine, ¿no?, que es el más comercial, pero también está, por ejemplo, Pimienta Films, está Piano, está Diamond Films México, o sea, son como más pequeñas que Videocine. Videocine como que produce y hace distribución, o sea, ellos hacen sus propias películas, que son todas las comedias románticas.
0: Sí, sí, sí.
1: Y que les funciona muy bien.
0: Sí.
1: Y que después se van a la plataforma VIX, o sea, que es la filial de, bueno, de Televisa, ¿no? O sea, hay toda una estructura y yo creo que funciona muy bien. Podrá gustarte o no gustarte la película, pero funciona bien el modelo de negocios. El otro modelo es que tú como directora, por ejemplo, lleves tu película a Morelia, a Guadalajara, a Guanajuato, que son como los festivales más importantes en México. Claro que hay otros, depende también qué película, de qué corte o género sea tu película. Las puedes llevar ahí o las puedes llevar primero al extranjero en algún festival tipo B o tipo A. El tipo A pues en Cannes, Berlín, Venecia, pero bueno, ahí se necesita una inversión para que tu película sea seleccionada y a partir de allí, ya con ese prestigio, tú vengas ya a México con esa película para que te inviten a un festival. Y ya en ese festival, ya presentes, pero ya con su distribuidor.
0: ¿Se hace más cine antes que ahora o ahora que antes?
1: Se hace más cine ahora.
0: ¿Se hace más cine ahora?
1: Sí, sí, sí, se hace más, porque también se hace cine comunitario, cine independiente, cine comercial.
0: Yo creo que ante la dificultad o el reto de hacer un largometraje, el cortometraje tomó demasiada fuerza. O sea, hay gente que quiere hacer y dice, bueno, pero no me da ni la producción, ni el dinero, ni
1: historia,
0: el recurso, no me da para hacer una hora 20, ¿no?
1: Ajá,
0: y
1: claro.
0: Entonces voy
1: y hago mi corto,
0: y hago un cortometraje.
1: O un documental también puede ser.
0: O un documental que sea intenso, que sea contundente.
1: Claro, sí,
0: y que mi gasto de toda la producción, pues no me rebase, porque ahí viene la pregunta. O sea, ¿qué porcentaje tienes? Si vas empezando, no vamos a hablar de el diablo viste a la moda, ¿no? O sea, no. ¿Qué porcentaje tienes de recuperar lo que invertiste?
1: Es muy bajo el porcentaje.
0: Yo tengo la teoría de que es muy bajo.
1: Claro, sí.
0: Una,
1: o
0: y dos.
1: O a fondo perdido, como le llaman.
0: O es a fondo perdido. O tres, si llegas a recuperar algo, pues debe ser algo
1: mínimo.
0: Muy poquito,
1: claro.
0: Víctor. Cuando son meses de trabajo, escribir la historia, el director, el productor, los actores.
1: Sí, así es.
0: Si tienes locación, pues ir al lugar, ¿no?
1: Los gastos.
0: Todo lo que implica. Por eso, ahí te va. Películas como El Violín
1: necesitan el recurso público.
0: Que
1: qué bueno
0: llegó,
1: que mencionas eso.
0: Claro, que llegó al festival más importante
1: del mundo.
0: Es una historia para...
1: Un caso de éxito.
0: Un caso de éxito para replicar qué hicieron, cómo le hicieron, porque tú vuelves a ver la película y dices, qué monada.
1: Claro que sí, qué maravilla. Y fíjate qué bueno que mencionas eso del cortometraje y el documental, porque ahí es donde se justifica el recurso público. Imagínate si no hubiera recurso público. Yo creo que una empresa privada pues no podría hacer documentales o cortometrajes, porque ¿dónde los exhibes, no? O la exhibición es muy pequeña. Por ejemplo, si tú quieres hacer un documental sobre la gente que trabaja en las playas de Acapulco, pues lo más lógico es que tú lleves tu proyecto al INCINE, porque eso es cultura del puerto, ¿sí me explico? Pero si tú vas con esa idea a una empresa, pues te van a decir que no, porque no tiene la viabilidad económica. Pero puedes hacer una comedia sobre gente de la playa, pero ya estás entrando allí en otro territorio, ¿no?
0: Porque en la risa en vacaciones, exacto, ¿no? Claro, claro. Y está válido, bien. Y está
1: aunque
0: bien.
1: Haya gente que se desgarre las vestiduras de que, ay, es un churro. Pero es trabajo también para la gente que trabaja en la industria.
0: Sí, bailas de aquí.
1: Sí, es a lo que voy. Porque fíjate que tenemos como que este prejuicio, ¿no? De que el cine también debe de ser educativo, cultural, así como en una estatus así como de cultura alta.
0: Pero te voy a decir
1: llegar, algo. No, o sea, no quiero utilizar esa palabra de bajar la cultura, sino que de llegar a la masa, porque también la gente quiere entretenerse, me refiero. O sea, de que la gente también quiere ir al cine a entretenerse. A lo mejor
0: cultura
1: tú haces un
0: popular,
1: a lo mejor
0: punto.
1: Tú haces un churro divertido y se vale porque forma parte de la industria. O puedes hacer una buena película.
0: Yo te voy a decir algo. Uh-huh. Ay, qué bueno que ya se va a caer el programa, porque me voy a descoser y voy a raspar muebles y no quiero.
1: Y siempre da para...
0: No, pero te voy a decir algo. Temas. Te voy a decir algo. Yo, porque no nos va a dar tiempo, porque ese no es el tema hoy.
1: Pero estamos hablando de industria.
0: Sí, no, a lo que voy es, eso no pasa solo en el cine.
1: Claro.
0: Esa percepción de que el arte tiene que ser...
1: Cultura.
0: Y el ballet...
1: Para educar a
0: es
1: todos.
0: Es una construcción que lo único que hace es apartarnos más del arte.
1: Sí.
0: En cualquiera de las manifestaciones, danza, música, baile,
1: la idea
0: lo que
1: es
0: me digas.
1: ¿Cómo llevar esa disciplina?
0: No,
1: a la mayoría,
0: no. La idea es que existe la libertad y tú como consumidor tienes un abanico, verde, blanco, amarillo, rojo, rojo quemado, rojo, cereza, rojo pálido, rojo encendido. O sea, yo creo que los que pertenecen a ese sector, de que tiene que ser de tal manera,
1: en
0: la literatura, en el
1: teatro,
0: baile, en el teatro, no, ay no, qué mal que hicieron eso, ay no. Yo no. Yo pertenezco al grupo que creo en la libertad, que creo que cualquier creación y expresión merecen su
1: espacio,
0: su
1: público.
0: Espacio, claro. Y que hasta lo que pareciera fácil, tiene su chiste.
1: Claro,
0: porque si no, todo mundo lo haría, ¿no?
1: Claro. Y además que conecta con la gente.
0: Y que tú tienes la responsabilidad como consumidor, no la responsabilidad, tienes la libertad de elegir si quieres ir a dormirte al cine o si quieres ver, ahorita estuvo la de, ay, ¿cómo se llama? La mexicana de dos chavitas,
1: Sí, que creo que es un remake de Rosa de dos aromas, de las mujeres que se enamoran del mismo hombre.
0: Ajá.
1: Que es una historia muy trillada, pero que funciona.
0: Pero que no tenemos que pelearnos con eso, porque entonces si se sigue enjuiciando a lo ligero, a lo frágil, pues le quitas el valor a todo.
1: Y es el cine que conecta con la mayoría, eso hay que reconocerlo, ¿no?
0: Bueno, esa es otra historia.
1: Ajá.
0: Pero lo que es, aquí el tema es, después de la pausa, que ya no nos va a dar tiempo hoy, aquí el tema es, ¿tú qué estás consumiendo? Pero es que pasa en la música, pasa en el teatro, pasa en el cine.
1: En todas las disciplinas artísticas.
0: Y nadie puede decir que lo que consumes está mal o bien. No. Yo soy pro libertad, que cada quien vea, escuche y haga lo que quiera. Y en función de eso, entre más cosas ves, de la A a la Z, mejor criterio tienes, Víctor. Aquí lo hemos hablado. Y si te limitas a solo ver una cosa, una manera, un color, pues tu visión va a ser...
1: muy limitada.
0: Así. Claro, la pausa sí, y regresamos.
1: Así es.
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0: Ay, ya estoy yo aquí.
1: Sí, sí, además cosas ligeras también se permiten. A mí me encanta ver cosas ligeras.
0: Y a mí me ha pasado. Y yo agarro y digo, oye, ¿cuál es la siguiente que tienes? Y si me dicen, ni sé cómo se llamaba, pues la veo y digo, no pasa nada. Y vi también la de... Ay, la que es animada, que te dije que me encantó. Amelie.
1: Ay, me encanta también.
0: Ay, no, Víctor, no.
1: Muy bonita.
0: No, lloré.
1: Arco también,
0: lloré.
1: Muy bonita.
0: Lloré.
1: Que se llama Arco, también hermosa.
0: Sí.
1: Sí, claro, también la gente va al cine, pues también a veces por sus artistas favoritos, ¿no?
0: O sea, sí.
1: Yo he visto películas que son malas, pero los veo por los actores, aunque sean malos, o las actrices.
0: Claro.
1: Ay, me decepcionó la película, pero ella está...
0: espectacular.
1: O él está espectacular.
0: Sí,
1: ¿no?
0: Súper, bueno, sí.
1: Son vehículos de lucimiento y también se vale.
0: Claro.
1: Como fan.
0: Hay producciones que le apuestan al actor del momento, aunque la historia sea un churro, como es, dicen.
1: Pero ¿no? Vas a ver al actor, ¿no?
0: Pero dicen, no, pues voy a ir a ver qué tal, ¿no? Que por cierto, acabo de ver una, me acordé tanto de ti en Netflix. Me acordé tanto de ti viendo, vi la de Caracas, ya la vi.
1: ¿Qué te pareció? También tenemos que comentarla para el Premios Platino, porque está nominada. En mayo son las Premios Platino.
0: Me dio dolor mi alma.
1: Sí.
0: Me dio dolor
1: mi
0: alma.
1: A mí me gustó, pero yo creo que no la volvería a ver.
0: No es tan fuerte, pero dije, wow,
1: pero
0: la vi.
1: Qué
0: y luego sabes
1: que haya pasado eso.
0: Hablando de que ves luego películas por solo el actor... Uh-huh. Es que hay una donde sale Justin. Ya sabes qué historia. Está en Netflix. La vi. Ay, no, vas a hacer que me ponga aquí a buscar. Me acordé de ti y dije, es que no sé si Víctor la ha visto, pero es una historia que me encantó. Que no había visto y que volvería a ver. Y fíjense que... llevo una semana entera viendo puros documentales, algunos que inclusive ya había visto, mm-hmm. que me vuelven a a abrir el punto crítico de lo que ha pasado en ciertos momentos en la historia de México.
1: Así es, sí, porque hay cosas que luego uno desconoce.
0: O que se te van olvidando.
1: O también profundizan más sobre un tema como que se ha tratado muy a la ligera.
0: Sí.
1: Y la verdad, en las plataformas hay muy buenos documentales. Sí.
0: Y, o sea, y buenas dices, investigaciones.
1: Y qué bueno que ya se abrió. A mí me parece fenomenal que haya plataformas, porque también luego en el cine ya no encuentras ese contenido, ¿me entiendes?
0: No.
1: Por ejemplo, un buen documental ya casi no se ve en los cines.
0: No.
1: O cortometrajes.
0: No.
1: Pero luego en el cine sí hay películas que te gusta ver en pantalla grande, ¿no? A mí me gusta, por ejemplo, ir al cine a ver películas con una gran fotografía. O que tú crees, bueno, yo porque investigo que difícilmente se ven en una plataforma. Pero creo que mi consumo, al menos a nivel personal, ya es más híbrido. Voy al cine para ver como el espectáculo, ¿no? Por ejemplo, estas películas así de gran presupuesto, de gran
0: fotografía. Oye, ¿y la entrega qué te pareció?
1: Me gustó, a mí me encanta Conan O'Brien. Se me hace un tipazo muy, o sea, muy simpático. Y me gustó mucho el homenaje a todos los actores que ya se fueron, el homenaje de Barbara Streisand a Robert Redford. Y sí me gustó la premiación. Obviamente, digo, tiene momentos en donde ya sabes, ¿no? Agradecen hasta al perro y todo eso. Y se va alargando la ceremonia, ¿no? Que digo, lo ideal sería que fueran breves.
0: También imagínate. Me acordé de ti porque la estaba viendo. No, es que yo a Víctor lo traigo y digo, y le voy a decir esto, y le va a pasar esto. Y chequé el día que vi, porque la de Caracas la soltaron apenas.
1: Sí.
0: Tiene como una semana, 10 días.
1: Y está nominada en los premios Platino.
0: Y está nominada.
1: Entonces, cuando vengan los premios Platino, vamos a hablar de Aún es de noche en Caracas. Uh-huh. No nos moverán, que ya la vi. Y que está nominada para mejor ópera prima, creo.
0: Maestra Luisa Huertas, la amo. Y el director.
1: También el agente secreto, la voy a ver, la brasileña, que según esta, que bueno, casi arrasó con muchos premios. Pero esa ya en mayo platicaremos de los premios Platino, que va a ser en la Riviera Maya.
0: Oye, ¿tú crees que estos estímulos hacen que la gente tome más valor para producir? En la realidad esa es la intención.
1: Claro,
0: para
1: sí, sobre
0: más.
1: Todo la iniciativa privada. Porque también es necesario que los recursos públicos produzcan documentales, cine comunitario. Y dentro del cine comunitario lo bueno es que hay una diversidad. Por ejemplo, afrodescendencia.
0: México tiene,
1: grupos,
0: olvídate,
1: originarios, mujeres, ¿no? Historias de mujeres, historias LGBT. O sea, de todo. Eso es importante, que haya esos recursos públicos. Y también que haya iniciativa privada. Por ejemplo, que Netflix produzca, que videocine, como tú dices, para que el espectador tenga un amplio abanico y diga, bueno, a mí me gustan las comedias de videocine.
0: O inclusive,
1: o me gustan también las películas ligeras, o también el de autor, porque Netflix ha hecho cine de autor. Bueno, la mayoría a lo mejor se va por la comedia, pero ha hecho Roma, ha hecho Bardo, ha hecho Familia. O sea, tiene una, o sea, ahí va, porque quiere buscar un prestigio, Pedro Páramo. O sea, creo que lo ha hecho bien. Y también tiene sus películas, pues, para pasar el rato, ¿no? De esas que está bien, ¿no?
0: Sí.
1: Porque hay gente que pone Netflix para pasar el rato. Yo a veces también lo pongo porque me gusta reflexionar. Lo que pasa es que la idea de Netflix es nada más puro entretenimiento, pero tiene su lado artístico. O sea, sí les interesa ese público.
0: Si le buscas,
1: sí lo tiene.
0: Sí lo encuentras.
1: Yo te lo aseguro, porque yo sí he encontrado películas que son de autor, películas difíciles para la mayoría del público, sí lo tiene Netflix, pero la idea que tiene la gente es como que entretenimiento, no nada más.
0: Bueno, nos vamos con algo de música.
1: Sí, sí.
0: Ay, adiós.
1: Nos queda corto el tiempo.
0: No, sí.
1: Pero bueno, tenemos
0: la que tú quieras, Arturo.
1: Tenemos muchos programas para hablar de cine
0: sí,
1: mexicano.
0: Claro,
1: y de la industria, okay. De todo.
0: Adiós.
1: Adiós.

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Ahí está Love Lesbian y Leiva. Juro que este será mi año. Y gano la Champions y el Mundial. Ya viene el Mundial el 11 de junio. Y todos los que nos encanta el fútbol siempre estamos esperanzados en pensar que México va a llegar a una buena posición y tendrá una excelente Copa del Mundo. Aunque los partidos de México todos serán para ellos en su país, ¿no? El 11, el 18 y el 24 estarán enfrentándose a Sudáfrica, Corea y República Checa. Y ahí estará la selección nacional. Buenas tardes, ¿cómo les va? Bienvenidos a una emisión de Antena. Soy Billy y estaremos una hora llevándoles buena música para que no se desconecten de la frecuencia que está aquí disponible para todos ustedes. También estamos en 97.7, no, en rtg.com.mx, en todo lo que, hasta donde llegue el internet, ahí están escuchándonos en rtg.com.mx. Ya que estamos hablando del mundial, de fútbol, ¿por qué no hablamos de una figura emblemática de este deporte? Del señor Maradona. Y esta canción que le hicieron los franceses de Mano Negra se llama Santa Maradona. Es un clásico, es una muy buena canción. Y aquí la escuchan en Antena.

0: Los maestros del tri de Alex Lora. Todo me sale mal.
1: Nada me sale bien.
0: Aquí en Antena. Vamos a la pausa. No se desconecten.
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Back, así se llama la canción, Back. 1970 se lanzaba esto de blues, rock psicodélico. Súper setentero se oye esta rolita. Y aquí la tienen para todos ustedes a través de Antena. Vámonos con más, con otra agrupación también que se formó en aquellos 70s. Estoy hablando de la banda de Tijuana, los señores de El Ritual. Y bueno, vamos a escucharlos con esta revolución ideológica que tenían y esta canción llamada Easy Woman. Se llaman El Ritual. Para muchos es una banda que no tuvo tantos reflectores como ahora lo tienen Caifanes, Café Tacuba y todos ellos, pero son de las bandas poderosas del rock en español.

aquí está el ritual Easy Woman, aquí a través de Antena y continuando con estas bandas de los 70s. Ahora es el turno de la Revolución de Emiliano Zapata, otra agrupación surgida también en Guadalajara en los 70s. Y bueno, ellos empezaron en el rock psicodélico y como se dieron cuenta que no la estaban haciendo gacha, decidieron entrarle a la balada, al grupero, porque como todos necesitamos cobrar, generar ingresos, y ellos en su momento dicen, pues vámonos a este género. Y bueno, esto fue lo que dejaron cuando hacían rock psicodélico. La Revolución de Emiliano Zapata, Nasty Sexy. Aquí lo tienen a través de Antena.

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para muchos, Cerati, pues no dejó ningún legado musical, no hizo nada. Otros decían, ¿cómo le pueden decir maestro a Cerati? Que este señor no hizo absolutamente nada. Pero bueno, este es el mejor disco de este señor. El Bocanada, lanzado en 1999, y esta es una de sus canciones, sus obras maestras. Beautiful, de Gustavo Cerati. Aquí lo escuchan en Antena. Vámonos con más. Vámonos con los españoles que fueron comandados por Pau Donés. Estoy hablando de Jarabe de Palo. Y este es el lado oscuro. Es Jarabe de Palo.

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9: Se llama El Blues del Autobús.

Don Miguel Ríos con esto llamado Blues del Autobús. Aquí a través de Antena. Qué buena canción de este señor. Aquí la tienen para todos ustedes a través de Antena. Vámonos con más de unos clásicos, de un clásico del pop. Pop rock. Así le vamos a poner, el pop rock de Carlos Santana y Maná. Esta canción que se llama así, Corazón Espinao. Maná, Santana, Maná. Es el Corazón Espinao.

Oye, está Santana, corazón espinado, yo me despido, pásenla bien, tengan un excelente día, nos escuchamos en la próxima emisión de Antena, se van a quedar con los argentinos Vilma Palma de Vampiros, esto se llama Mojada. Gracias a Yair Marroquín, que estuvo en los controles técnicos, siempre atento en la producción y en los controles técnicos. Soy Billy, adiós, bye, see you later.

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0: Arrancamos la edición vespertina de RTG Noticias. Qué gusto saludarlo desde el puerto de Acapulco. Es 27 de mayo, miércoles 27 de mayo de 2026. Agradecemos a quienes nos escuchan en el 97.7 de FM en la radio y a quienes están conectados en otras estaciones también de este instituto por otros puntos, otras regiones del estado y en redes sociales, el canal de YouTube, las cuentas en Facebook, en fin, aquí andamos Irving Ávila y Manuel Nava, los saludamos con gusto. Manuel, buena tarde.
1: Buenas tardes, Irving. Pues aquí también esperando la posibilidad de que se concrete una lluvia y se aligere este calor.
0: Pues lo oficial, por lo menos lo que ha dicho el capitán meteorólogo Fermín Adame, porque luego la gente dice que tienen sus preferidos en redes, a los que siguen, a los que les creen. Bueno, lo que dice la información oficial del capitán meteorólogo, de la gente de Protección Civil del estado, es que lo más pronto sería una onda tropical, o sea, no una depresión, no un huracán, no una tormenta, una onda tropical, o sea, digamos lo habitual de la temporada, y podría, que estaba en Chiapas y que podría acercarse a Guerrero o generar lluvia mañana. Podría ser la posibilidad de algún tipo de lluvia mañana, pero no hay un alertamiento mayor, quizás en las partes altas del estado sí, o por las noches, ¿no?
1: Esta onda de calor, de acuerdo a los últimos reportes que alcancé a revisar, pues no solamente es el caso de México, también en Europa se declaró ya una alerta máxima justamente por la ola de calor que se está sintiendo en el viejo continente. Entonces hablamos de un cambio climático global lo que se está dando.
0: Y muchas de aquellas ciudades no preparadas para temas de calor, ¿no? Más bien preparadas para asuntos de frío. Entonces, sí, esta época del año luego es complicada en algunos puntos. Nosotros estamos bastante bien adaptados, bastante bien acostumbrados, pero sí hemos tenido altas temperaturas estos últimos días. Ha estado surgiendo en redes sociales la versión de que habría un huracán o una posibilidad de algún fenómeno durante los primeros días de junio. Muy difícilmente se puede saber trayectoria, intensidad de un fenómeno con tantos días de anticipación, ¿no? Para tener un pronóstico a largo plazo, 7, 10 días, con tanta definición, ya que te digan que va a ser un huracán, que va a entrar por cierta trayectoria, pues esos modelos van cambiando y es prácticamente imposible. Entonces, a todo aquel que le diga que ya viene una situación de ese tipo, pues es muy pronto. Lo que sí hay posibilidad de que comiencen las lluvias de manera pues más habitual, quizás la próxima semana, pero lo iremos avisando conforme a los días. El pronóstico es la posibilidad de mañana por la onda tropical, pero un alertamiento fuerte como tal no hay.
1: Además, debemos considerar que se están dando comportamientos muy inhabituales en este tipo de fenómenos. De la misma manera que hay una evolución súbita del fenómeno, de otra forma también puede haber una desarticulación del mismo. Entonces, son cuestiones meramente especulativas las que se están dando ahí.
0: Sí, o sea, como que puede pasar o como que no, pero no estamos seguros. Falta que se vayan acercando los días y ya los modelos vayan teniendo mayores coincidencias entre las distintas perspectivas que se van armando. Y en algún momento algo se tendrá que hacer, Manuel, como pasó, por ejemplo, no sé, en China, que a los influencers o a los creadores de contenido prácticamente le dijeron, si eres especialista de este tema, puedes hablar de eso, si no, mejor no desinformes, porque aquí cada vez, por el tema de conseguir likes o porque vieron que ya son virales con ese tema, pues es muy irresponsable, porque así lo veo yo, y yo creo que tú coincides y el auditorio, es muy irresponsable decir, huracán para Guerrero en próximos días, ¿no? Y salir y que la gente lo esté compartiendo.
1: Y se ha hablado de eso en algunos grupos precisamente, la posibilidad de poder tener un marco normativo para quienes tratan de ganar likes con este tipo de información.
0: ¿Cómo lo regulas? ¿A dónde lo regulas? ¿Quién tendría que ser? ¿El Congreso, telecomunicaciones? ¿Van a decir que censura después?
1: Después, sí.
0: Está complicado.
1: No, sí, está complicado.
0: Ah, pero algo así en un futuro, por el tema de la desinformación que hay, de que pues si anuncias que va a haber un huracán en la temporada, pues muy seguramente sí habrá algún huracán, no aquí en Acapulco, no aquí en Guerrero, pero en aguas del Pacífico, ¿no? Eso es un hecho, que se va a formar algún fenómeno.
1: Claro, sí.
0: Pues es cíclico y pasa todos los años. En fin, pues lo veremos, Manuel, vamos a estar pendientes. ¿Te parece? Arrancamos con asuntos relativos a la seguridad. Declaraciones de Omar García Harfuch en el sentido de que Guerrero, son las cifras de las autoridades, reduce hasta un 60.6% el tema de los homicidios diarios. Son estadísticas de la autoridad, pero bueno, finalmente sería una buena noticia.
2: En Guerrero se redujo un 60.6% los homicidios diarios. De acuerdo con el secretario de Seguridad y Protección Ciudadana, Omar García Harfuch, dentro de la conferencia matutina de la presidenta Claudia Sheinbaum Pardo, destacó que estos resultados son debido a las acciones de reforzamiento implementadas en coordinación con los tres órdenes de gobierno.
3: En noviembre del 2024 se realizó un primer reforzamiento de seguridad, orientado a ampliar la coordinación entre fuerzas federales y estatales, así como incrementar las capacidades operativas y la presencia territorial.
2: Explicó que de enero a mayo de 2025 fueron detenidos objetivos prioritarios relacionados con homicidios, violencia y extorsión.
3: Ante los avances operativos en julio del 2025, se implementó un segundo reforzamiento estratégico para consolidar el control territorial.
2: Para RTG Noticias, Beatriz Galindo Matamoros.
1: Estas estadísticas, les recordamos, siempre tienen que ver en función de un periodo comparado con otro periodo análogo. Así es como se puede deducir los cambios en cuanto a los totales estadísticos. En este caso es solamente homicidios dolosos, lo cual difiere de lo que sea el contexto general de la inseguridad.
0: Y una cosa es los hechos, lo que se puede contar, y otra es la percepción.
1: La percepción.
0: Porque yo he platicado con algunas personas que dicen, es que nada ha cambiado, sigue la situación de inseguridad por donde quiera. Y bueno, de ahí depende de a cada quien cómo le va en la feria, pero también qué tanto nos hemos acostumbrado o no al tema de la inseguridad. Pero yo insisto, en percepción podrán decir algunos seguimos igual, pero la estadística está marcando, aunque solo es homicidios dolosos.
1: Es solo homicidios dolosos.
0: No entra feminicidios, desapariciones, no. Robo común.
1: En este caso no, eso solamente eso. Y esto es posible gracias a los golpes importantes que se han dado en detenciones y decomisos de droga. El secretario de la Defensa Nacional, Ricardo Trevilla Trejo, informó que el ejército mexicano ha detenido a 1,492 personas en Guerrero y se han decomisado más de 13 toneladas de droga desde el inicio de la actual administración en octubre del 2024. El informe fue dado a conocer en la conferencia de la presidenta Claudia Sheinbaum Pardo, donde Trevilla Trejo informó que Guerrero es el segundo estado con mayor despliegue de militares, 10,804 efectivos. Explicó que desde el inicio del gobierno el ejército ha decomisado en Guerrero 13,866 kilogramos de drogas e incautado 784 armas.
0: Ahora, el tema de la Guardia Nacional en las carreteras, Manuel, que tanta polémica ha generado. Tú recordarás que antes esa facultad de regular lo del tránsito en las carreteras, infraccionar, pues era de la Policía Federal, División Caminos, ¿no?
1: Caminos.
0: Y finalmente la Guardia Nacional fue cumpliendo o ha ido sustituyendo a esa policía, ¿así lo entiendo?
1: Sí, es correcto.
0: Así. ¿Y tendría que ir por ahí?
1: Tendría que ir por ahí.
0: ¿Podrá sancionar, de hecho, lo que se está informando? La Guardia Nacional podrá sancionar, inspeccionar vehículos y detener también a conductores en carreteras.
2: A partir de este 27 de mayo, elementos de la Guardia Nacional podrán inspeccionar vehículos y documentación de todos los que transiten por carreteras y puentes de jurisdicción federal del país, así como también verificar condiciones mecánicas de los automóviles. Además, sus agentes podrán emitir dictámenes técnicos en incidentes de tránsito, participar en revisiones de alcoholimetría y toxicología cuando proceda, elaborar actas convenio de accidentes, dirigir y controlar la circulación vehicular y ordenar el retiro de vehículos que representen riesgo en las vías federales. Esto como parte de la entrada en vigor de las reformas al Reglamento de Tránsito en Carreteras y Puentes de Jurisdicción Federal, publicadas en el Diario Oficial de la Federación, donde se fortalece y amplía la facultad de la Guardia Nacional en carreteras federales. El dictamen precisa que la Guardia Nacional no cambia de dependencia ni desaparece, tampoco se crea una nueva corporación carretera. Únicamente, sus facultades se fortalecen y amplían mediante reformas referidas. Para RTG Noticias, Beatriz Galindo Matamoros.
1: En Chilpancingo se dio un ataque con drones en un corralón de grúas. Un ataque con artefactos explosivos presuntamente lanzados desde drones se registró esta madrugada en el corralón Grúas Alonso, ubicado sobre la carretera federal México-Acapulco, cerca de la localidad de Petaquillas, en la ciudad capital. De acuerdo con el reporte al 911, los hechos ocurrieron alrededor de las 4 de la mañana cuando sujetos lanzaron al menos 4 explosivos al interior del predio, provocando el incendio de 3 vehículos. El velador logró ponerse a salvo mientras se solicitaba el apoyo de bomberos y cuerpos de emergencia. Tras el ataque, elementos de la Policía Estatal, Guardia Nacional y Ejército acudieron al lugar para asegurar la zona. De manera preliminar, las autoridades informaron que solo se reportaron daños materiales sin que hubiese personas lesionadas.
0: Queda consignado ahí otra situación de este tipo que son pues relativamente nuevas. Bueno, no tanto si la comparas con los reportes que tuvimos en la Sierra de Petatlán hace ya un tiempecito. Ahí se empezaron a dar situaciones de ese tipo. Más recientemente el tema Chilapa, ¿no? El tema Chilapa que también se reportó y ahora esta situación. Hay que recordar que está penado, que la autoridad tiene esto sancionado, pero debe de ser complicado encontrar a los operadores, ¿no? O a quienes hagan este tipo de cuestiones.
1: Y pues, es evidente, se trata de grupos delincuenciales, crimen organizado, pero pues el acceso a drones es relativamente fácil. Ahora, estos drones se equipan también con pues municiones, artefactos
0: balísticos. Se modifican, ¿no? Se alteran hasta cierto punto para que puedan llevar ese tipo de cargas o de explosivos. En fin, la autoridad, hay un promo que nosotros pasamos constantemente donde justamente decía que esa situación estaba penada. Y lamentable que la tecnología se utilice para eso, ¿no,
1: Manuel? Para eso.
0: Ahora que vimos la visita de la secretaria de Gobernación allá a Chilapa y de la gobernadora también, había por parte de la policía, y lo difundió la propia autoridad, había estos equipos que usan para inhibir los drones, que la propia policía toma el control de las aeronaves y las baja, ¿no? En fin, bueno, ahí en Chilpancingo. Ahora vamos con este dato, Manuel, el auditorio. ¿Cuántos cuerpos sin identificar hay en México, en los CEMEFO, el reporte que se tiene en las fosas públicas, ¿no? Por llamarlo de, o fosa común, que sería el término. Vamos con estos datos que también son relevantes.
4: Por la cercanía del Mundial de Fútbol, las autoridades han estado buscando un diálogo con el colectivo de madres buscadoras, sobre todo porque han anunciado que buscan hacer visible su movimiento con una protesta en la inauguración del evento en la Ciudad de México. María Herrera Magdaleno, activista y madre buscadora de 4 hijos desaparecidos, considera que las autoridades están tratando de evitar una movilización. Destacó que las cifras que manejan las autoridades de los desaparecidos están alejadas de la realidad.
5: Se habla de 70 mil, pero son muchos más. Simple y sencillamente la cifra que dan de los desaparecidos de 132 mil, no es esa la cantidad. Y yo se los he dicho miles de veces y lo vuelvo a repetir aquí. En mi pueblo hay no menos de 100 desaparecidos. ¿Y saben cuántas denuncias hay? Únicamente la mía.
4: De los más de 70 mil restos humanos que no han sido identificados, se debe a que las familias no han ido a realizarse una prueba de ADN, además de que las autoridades les han informado que no cuentan con las herramientas necesarias para realizar la identificación. Jesús Tirado en la Lente les ha informado, Hugo Sandoval Alcaraz para RTG Noticias.
1: Pues hay varios elementos para poder acelerar la búsqueda de los desaparecidos, pero vamos, esto se requiere también de más cooperación por parte de los familiares. Se requiere este banco de ADN justamente para poder cruzar los datos, y es correcto que los CEMEFOS están rebasados en cuanto al número de cadáveres para que tienen capacidad.
0: Muy bien. Y la disposición de las autoridades, de los MPs, de hacer las investigaciones, la empatía también hacia estos casos. Bueno, vamos a la pausa, Manuel, y volvemos.
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3: Regresamos. Se realizarán nuevas obras y acciones en dos nuevos municipios en la región de la montaña. De esto nos va a hablar Mar Horacio Ramos.
4: De gira de trabajo por New Savi y Santa Cruz del Rincón, dos nuevos municipios de la región de la montaña guerrerense, la gobernadora Evelyn Salgado Pineda

0: municipio de Santa Cruz de Rincón se han aplicado una inversión social de más de 50 millones de pesos durante su administración.
1: Si bien es cierto, hacen falta muchas acciones y muchas obras, hemos ido avanzando pues a pasos agigantados en esta administración y no vamos a parar. Al contrario, ahora que ya estamos en la recta final de esta administración, es cuando le tenemos que meter el acelerador para poder cumplir con todas las obras y terminar. Yo he hecho la promesa de que cuando termine esta administración no vamos a dejar obras a medias, no les vamos a entregar obras inconclusas, todas las obras se van a entregar completas.
0: Posteriormente, la gobernadora arribó al municipio de Ñusabi, donde anunció que las obras y acciones seguirán hasta el final de su administración. Junto con secretarios y secretarias del gabinete, el gobierno estatal les llevó la Feria de Servicios Integrales a ambos municipios para acercar los beneficios de las dependencias a las y los habitantes en los rubros de salud, registro civil y otros trámites prioritarios. RTG Noticias, Mar Horacio Ramos.
2: Bueno, ahora vamos a hablar, Manuel, de Fonatur. Mucha gente, después de que se hizo toda la intervención en la zona de la costera, muchos criticaban que solo las banquetas, ¿no? Dicen, sí, ni con la calle, con la vialidad no hacen nada. Bueno, está anunciando Fonatur bacheo, está anunciando remozamiento, remodelación de los cruceros, de varios de los cruceros que tiene la costera. Y ahora sí ya se van a hacer cargo también del Paseo del Pescador, ¿no? Que estaba medio abandonado. Entonces, son buenas noticias.
3: El director general del Fondo Nacional de Fomento al Turismo, Sebastián Ramírez Mendoza, presentó oficialmente el Programa Integral de Mejoramiento Urbano Acapulco 2026, que incluye la rehabilitación del Paseo del Pescador. Los trabajos abarcan desde Playa Honda, pasando por Manzanillo hasta la Rotonda de las Mujeres y los Hombres Ilustres en Tlacopanocha e incluyen el mantenimiento e instalación de luminarias, señalizaciones, pintura y delimitación de la ciclovía. Además, se hará la intervención y mejoramiento urbano con bacheo de 3.015 metros cuadrados, así como la rehabilitación de cruces peatonales y boca calles en la zona hotelera y urbana que corresponden al centro integralmente planeado. En total, serán intervenidos 10.020 metros cuadrados. Ramírez Mendoza explicó que estas acciones fueron definidas con base a las necesidades expuestas por la ciudadanía acapulqueña.
4: Después de la experiencia que tuvimos y de las mejoras que se hicieron en el año 2025 y en este primer trimestre de 2026, pues fuimos recogiendo necesidades y demandas, solicitudes de la ciudadanía, algunas expectativas de la gente.
3: El programa completo entrará en marcha este junio y culminará en octubre próximo. Con imágenes de Manuel Noriega para RTG Noticias, Beatriz Galindo Matamoros.
5: Y junto a eso, pues también hace falta mayor compromiso y participación ciudadana, porque se ha descubierto que el comercio ambulante se está robando la luz de las luminarias recién colocadas.
2: ¿Las de los cerillos estos?
5: Los cerillos.
2: Los senderos de paz.
5: Los senderos.
2: Bueno, también no los dejaron, como que digas, muy bien
5: colocados. Muy bien
2: colocados. Ya ves que sí, tiene hechiza la toma de la corriente, o se ven los cables, ¿no?
5: Sí.
2: Y dicen que es culpa de CFE, que todavía no los conecta bien, pero bueno.
5: Pero en fin, bueno, parecen luminarias de Temu, no sé si ahí las compraron. Pero el caso es que se podría proceder penalmente contra estos comerciantes, es lo que nos dicen, y Betty Galindo sigue ahondándonos en la información.
3: El director del Fondo Nacional del Fomento al Turismo, Sebastián Ramírez Mendoza, advirtió que se tomarán acciones legales contra vendedores ambulantes que se conecten ilegalmente del alumbrado subterráneo de los senderos de La Paz, principalmente en Avenida Universidad, para abastecer de energía sus puestos.
4: Porque pues hay dinero público y hay una inversión pública que se realiza y nos parece que todo el mundo lo tenemos que cuidar y que es injusto que alguien, pues por un tema personal, por un negocio personal, se quiera conectar.
3: Hizo un llamado al Ayuntamiento de Acapulco a que intervenga en esta situación, porque esta es la consecuencia principal de los desperfectos en las luminarias subterráneas.

0: subterráneas.
1: Nosotros no regulamos vía pública, no nos hemos metido con el tema de los vendedores ambulantes, solo pedimos que nadie haga conexiones irregulares e ilegales a la iluminación tanto de los senderos seguros como del paseo del pescador.
0: Durante un recorrido realizado por RTG Noticias sobre la avenida Universidad, se observaron diversas maniobras realizadas para obtener la luz de las luminarias colocadas por Fonatur. Con imágenes de Manuel Noriega para RTG Noticias, Beatriz Galindo Matamoros.
2: Complicado.
3: Complicado porque aquí el alegato que siempre se da por parte de los ambulantes es un derecho humano también, porque están buscando condiciones dignas de vida, un trabajo. Pues sí, nada más que robarse la luz es un delito y no hay derecho humano que justifique un delito.
2: Y ahora que están más a la mano estos cerillos que de luz, pues, que estas luminarias que colocaron, pues más fácil, ¿no?
3: Más fácil.
2: La verdad es que desde el pueblito hasta la Cuauhtémoc, pasando por la glorietita esta de Avenida Universidad, se ve muy bonito en la noche. Yo eso sí lo destacaría, en la parte donde está el supermercado, la iglesia, todo quedó muy bien iluminado. En la vía rápida también, ahí por donde está el edificio inteligente, va a conectar hacia la Cuauhtémoc, igual por el Parque Papagayos. O sea, están bien los senderos de luz, hay que cuidarlos entre todos. Ojalá CFE pronto conecte bien lo que tenga que conectar para que no haya pretexto por parte de Fonatur y bien por la inversión que se está anunciando. O sea, le van a seguir el gobierno federal, eso es bueno, le va a seguir metiendo dinero para recuperarla y que se vea bonita la zona turística de Acapulco, ¿no?
3: Es correcto.
2: En fin, bueno, hablamos de obras, critican estas obras inconclusas del gobierno en Chilpancingo, es en una vialidad principal.
4: Vecinos del fraccionamiento Jardines de Signia en Chilpancingo denunciaron que el gobierno municipal abandonó los trabajos de rehabilitación de la calle principal, que a su vez es el acceso a la zona. La obra comenzó hace mes y medio para reparar socavones provocados por el paso de camiones pesados y pipas, pero quedó inconclusa tras retirar el concreto, dejando habilitado únicamente un carril. Habitantes como Paco Nieves advirtieron que esta situación genera congestionamiento y riesgos de accidentes, pues en el fraccionamiento viven alrededor de 2.500 familias y la vialidad conecta con otras colonias, comunidades y la ruta hacia Llanos de Tepoztepec. Señalaron que algunos vehículos ya tienen dificultades para subir por lo empinado del acceso, mientras motocicletas y automóviles deben sortear el riesgo de eventuales accidentes en curvas y zonas reducidas.
5: Pues abrieron el pavimento y van aproximadamente 2 meses, en lo cual pues no ha habido avances, no ha habido nada.
4: Los vecinos pidieron a las autoridades municipales atender de manera urgente la problemática, habilitar rutas alternas y reparar los tramos dañados, especialmente ante la cercanía de la temporada de lluvias, que podría agravar el deterioro de la vía. Durante un recorrido mostraron otros puntos de la avenida principal con perforaciones y áreas acordonadas solo con llantas y conos. RTG Noticias, Felipe Zurita.
3: Vamos a ir a una pausa y regresamos. Quédense con nosotros.
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3: Seguimos aquí en Radio y Televisión de Guerrero. Gracias a ustedes que nos dejan comentarios, opiniones a través de nuestras redes sociales. Ahí lo puede hacer. Búsquenos como Radio y Televisión de Guerrero en Facebook. Y bueno, a la gente de YouTube también la saludamos y en todas las estaciones. Vamos con el seguimiento del tema de Acatepec y el famoso baile del ratón. Hasta ahorita nos dimos cuenta, yo no había reportado esto del baile del ratón en tantos años aquí, por lo menos aquí en Radio y Televisión de Guerrero, no lo recuerdo, no sé si no era tan popular o no lo habían grabado, o qué pasó, porque conocemos los rituales que son la pelea de tigres, la tigrada le llaman, la tigrada, ¿no?
4: O el porrazo del tigre.
3: Bueno, el porrazo del tigre que es en la feria de Chilpancingo, pero aparte se hace otro allá en la montaña. Ahí sí se dan sus agarrones, sí, bien, para pedir una buena cosecha. Pero esto de que amarran las ratitas y se ponen a bailar con ellas, las embriagan y les dan de comer, yo no lo había.
4: Pues a lo mejor ocurría, pero no se había hecho viral. Aquí el asunto fue ese, que se visibilizó. El ritual
3: seguramente es ancestral y siempre ha acontecido, pero pues no había estos señalamientos de maltrato animal, es específicamente en Acatepec, y esto es lo que dicen las asociaciones que justamente son en pro de los derechos de los animalitos.
5: Asociaciones ambientalistas y de protección de animales se han pronunciado en contra del maltrato animal que realizaron pobladores de Acatepec durante el denominado baile del ratón. Gwen Santana, presidenta de Hogar Temporal Palenque Adopta un Amigo, y Mónica Gordillo, de Corazones Ambientalistas, coinciden en criticar que se utilicen animales en fiestas o rituales. Piden se investigue y se sancione a quienes hayan maltratado a los animales.
6: Imagínate, en estos tiempos donde los animales tienen derecho, donde hay leyes que los protegen, y que se sigan cometiendo estos actos de maltrato, de barbarie, es vergonzoso que, además, nuevamente Guerrero.
7: Tal vez, como usted lo dice, con otros elementos, como a lo mejor un muñeco que represente a ese animalito que se maltrata de alguna manera, o con elementos que no tengan vida, o sea, que no sientan y que no sean maltratados. ¿Sí?
5: Todas las autoridades del estado de Guerrero deben respetar la ley 491 de bienestar animal. Jesús Tirado en la Lente, les ha informado Hugo Sandoval Alcaraz para RTG Noticias.
8: Resulta que no solo es Acatepec. En Zapotitlán, Tablas, también se lleva a cabo un baile con ratones, solo que estos argumentan: aquí sí respetamos los derechos de los animales, no los maltratamos. Pues vamos a ver si es cierto.
9: Como lo veían nuestros ancestros, y una de esas cosas era precisamente convivir con el ratón. No es la intención matarlos, ¿sí?
10: Qué bueno que viniste, qué bueno que estás aquí. Sabemos que tú también eres parte de la naturaleza. Sabemos que a nosotros Dios nos permitió trabajar, nos dio manos, nos dio la razón. Sabemos sembrar, sabemos cultivar. Y tú no lo haces, sin embargo eres parte de la naturaleza. Qué bueno que viniste hoy. Hoy te invitamos para que vengas, para que estés aquí con nosotros. Te invitamos de buena manera, siéntate a comer con nosotros. Siéntate a tomar con nosotros. Aquí está la bebida, aquí está la comida. Lo único que te pedimos es que cuando te vayas, hables con tu gente, hables con los tuyos. Diles que pueden comer lo necesario, diles que pueden ir ahí donde nosotros sembramos, ahí donde nosotros trabajamos. Diles que pueden ir. No nos enojamos, solamente te pedimos que les digas que no hagan daño, que no coman como sea, que no jueguen lo que Dios nos dio para comer, para vivir.
3: Y ese es el famoso baile del ratón, pero por la explicación que acabamos de escuchar, pues la idea es esa, ¿no? Que en esta convivencia entre los seres humanos y los animalitos, los roedores en este caso, cuando va a empezar las lluvias y la cosecha, pues esta es una forma de decirles, te invitamos a comer, te invitamos a beber, te invitamos al baile, pero no te comas la cosecha antes de las lluvias, antes de que prosperen los cultivos.
4: Y pues vamos a ver cuál pudiera ser la respuesta de los roedores, ¿no? Pues vaya, a lo mejor con Mickey Mouse eso pudiera funcionar, pero pues vamos a ver en este caso.
3: Son usos y costumbres, ¿no? Muy difícilmente pues el ratoncito va a entender el mensaje que le están dando, pero en la tradición ancestral, antropológica, si tú quieres, pues eso se venía haciendo desde el pasado, en esa comunión que existe, ¿no? O sea, vamos a hacer este ritual, como decía el señor, para que vayas y le digas a los demás de tu especie que no se coman todo, ¿no? Que sí pueden comer un poquito de la cosecha, pero no los frutos tiernitos, sino que no se coman todo, decía él, solo un poquito pueden usar. Interesante, la cosa es que en Acatepec sí vimos cómo a los tlacuaches y a todos estos, cómo los jalaban y bailaban con ellos.
4: Y pues comer con moderación, pues es la petición. Coman, pero moderadamente.
3: Exacto, lo ha sintetizado bastante bien y por eso les invitan que el pozole, es como el pozole pues este que trae frijol, les invitan también de beber y ya medio borrachitos los roedores y luego bailando y amarrados del cuello. En fin, parte de las tradiciones. Este caso último es en Zapotitlán, entonces dicen, sí, hacemos el baile de ratón, pero sin maltrato animal. Bueno, la CONAFOR está dando luz verde a poblados de Tecpan para el aprovechamiento forestal sustentable, que es diferente a la tala clandestina, ¿eh?
1: Al menos una decena de comunidades del municipio de Tecpan de Galeana podrán aprovechar de manera adecuada los recursos maderables de la región para su sustento y bajo formas y prácticas que protejan el ecosistema mediante la aplicación del Programa de Desarrollo Forestal Sustentable para el Bienestar. Para esta estrategia, este martes se celebró un convenio entre la Comisión Nacional Forestal, CONAFOR, representada por el titular de la Oficina de Representación Estatal de la misma, Carlos Toledo Mansur, y el Ayuntamiento Tecpaneco. Entre los beneficiarios de esta firma se encuentran habitantes de las localidades de Ejido de Cordón Grande, El Balcón, La Trinidad, Santa Lucía, Las Humedades, El Tambor, Los Valles, Santa Rosa, entre otros, y participaron también organizaciones como Fábrica de Muebles del Balcón, Guerrero, Industria Forestal, Los Fresnos, Salvador Perdido, Amor de Madera y la Unión de Ejidos Forestales Agropecuarios. En total se estiman alrededor de 23 beneficiarios directos que continuarán trabajando el aprovechamiento forestal de manera conjunta con los tres órdenes de gobierno, manejando la calidad de vida y el manejo sustentable en sus comunidades. Desde Tecpan de Galeana, para RTG Noticias, Francisco Magaña.
4: Regresamos a Acapulco, donde la Fonatur impulsa limpieza sustentable aquí en este puerto. Magui Ortiz tiene el reporte.
11: Acapulco vive del turismo y el turismo quiere llegar a lugares limpios. Hoteles y restaurantes son grandes generadores de residuos. Antes de la aplicación del centro integralmente planeado CIP, se trabajaba en la informalidad, ya que las empresas encargadas de la recolección tampoco contaban con protocolos adecuados y la basura acababa en muchas ocasiones en las calles y Acapulco se veía sucio. Lo anterior fue planteado por Sebastián Ramírez Mendoza, director general del Fondo Nacional de Fomento al Turismo, Fonatur, al anunciar la integración de 8 hoteles en una nueva estrategia denominada Iniciativa Acapulco Limpio y Sustentable para el manejo y recolección de los residuos, con 8 hoteles en una primera etapa, y la meta para este 2026 es llegar a 16.
12: Para que el destino sea más formal, más serio, más sustentable, parte fundamental es que tenga un sistema de disposición para los grandes generadores. Porque todos los destinos turísticos del mundo, serios, de altura, los tienen.
11: Ramírez Mendoza explicó que Fonatur, desde su llegada a Acapulco, se adquirieron 12 camiones exclusivamente para la atención del CIP y se destinan aproximadamente 120 millones de pesos a Fonatur Infraestructura para dar el servicio de recolección. Esta estrategia plantea que cada hospedería o negocio haga la contratación de los servicios especiales a Fonatur Infraestructura con cuotas establecidas de manera independiente. Finalmente, luego de entregar los distintivos a los gerentes de cada hotel participante, indicó que Fonatur Infraestructura es una empresa pública donde el fin no es el lucro o el negocio de la empresa, sino la sostenibilidad del destino. Ignacio Pérez, Imágenes, RTG Noticias, Maui Ortiz.
3: Los servicios especiales, ¿no? No es otra cosa más lo que se hacía, entiendo, por el ayuntamiento, que era el que tenía los camiones recolectores ahí en la costera, ¿no?
4: Eso básicamente.
3: El servicio de que le ofrece el gobierno para recolectar los desechos a los hoteles, ¿no? Bueno, pausa y volvemos.
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0: Estamos de regreso. Con motivo de la temporada de lluvias, pues se han estado haciendo las revisiones a los refugios. Estos se encuentran seguros y sin peligro. Hugo Sandoval tiene la información.
1: Para esta temporada de lluvias y huracanes, la Coordinación de Protección Civil y Bomberos de Acapulco ya tiene listos 34 refugios temporales. Están distribuidos estratégicamente para que todos los habitantes del municipio se trasladen a estos espacios seguros en caso de ser necesario.
2: Conocen de antemano que esta escuela es refugio. La temporada de huracanes, de lluvia está próxima y nosotros estamos preparados. Dieron un recorrido en donde saben perfectamente qué aulas son el refugio, cerca están los baños.
1: La Escuela Secundaria General número 70 Amado Nervo, ubicada en Avenida Solidaridad, Fraccionamiento Hornos Insurgentes, es uno de los 34 inmuebles que puede ser habilitado en caso de una emergencia como un refugio temporal. Todos los inmuebles fueron revisados exhaustivamente y se corroboró que las estructuras son firmes, están en óptimas condiciones, no tienen objetos, cables o árboles en sus inmediaciones que puedan colapsar, por lo que son aptos durante una contingencia. En cada refugio hay una persona encargada y, si lo amerita, personal del DIF, Protección Civil, Salud, entre otras dependencias, estarán presentes en estos para atender a la población afectada. Entre los refugios están la Escuela Secundaria 70 Amado Nervo, la Secundaria Técnica número 1 Juan de Dios Batis, la Secundaria General Ignacio Chávez, entre otras. El Colegio de Bachilleres número 2, ubicado en Cañada de los Amates, Colonia Jardín de los Amates, es uno de los 34 inmuebles que están en el censo de refugios temporales para esta temporada de lluvias en el puerto de Acapulco. Jesús Tirado la Lente, les ha informado Hugo Sandoval Alcaraz para RTG Noticias.
3: Y ahora vamos a este jardín de niños, un jardín de niños en Chilpancingo. ¿Cuál es la problemática? Felipe Zurita nos cuenta.
4: Padres de familia del jardín de niños Robin Owen de Chilpancingo solicitaron la intervención de las autoridades municipales para atender problemas en la red de drenaje por fugas de aguas negras y malos olores que afectan a la comunidad escolar. El presidente del Comité de Padres de Familia, Isael Díaz Ojendis, expuso que actualmente se realizan trabajos en la zona, pero apremió a la aceleración a la solución definitiva de los escurrimientos residuales y la fetidez.
5: Pues les pido a las autoridades correspondientes, competentes, que pues nos apoyen, más que nada aquí el jardín Robert Owen, pues más que nada por los problemas que se han venido tomando en cuenta, que son los de las aguas negras.
4: Asimismo, los padres de familia solicitaron la gestión de un puente y otras obras necesarias para mejorar las condiciones del jardín de niños, al considerar que esto impacta en el desarrollo de la comunidad escolar. RTG Noticias, Felipe Zurita.
0: En demanda de la cobertura de horas, maestros de Tlacotepec se manifestaron en Chilpancingo. La información nos la proporciona Felipe Zurita.
4: Maestros y padres de familia de la Escuela Secundaria Técnica número 51 Jaime Torres Bodet de Tlacotepec bloquearon ambos sentidos de la avenida Lázaro Cárdenas, la lateral del bulevar Vicente Guerrero y la avenida Rufo Figueroa al sur de Chilpancingo para exigir a la Secretaría de Educación Guerrero la cobertura de vacantes docentes. El profesor Lauro Hernández Torres denunció que la institución mantiene sin cubrir horas de español, matemáticas, historia, formación cívica, geografía, química y física, afectando a más de 220 alumnos.
6: Sí, es dobletearse, estar ahí cubriendo horas que no te paga el gobierno, lamentablemente, ¿verdad?
4: Señalaron que desde hace 3 años han entregado peticiones a la Secretaría de Educación y a la Dirección de Personal sin obtener respuesta. Además, maestros y padres de familia acusaron irregularidades en algunos nombramientos, entre ellos el caso de una docente cuya clave estaría duplicada desde el 2019, por lo que el trabajo que realiza presuntamente es cobrado por otra persona. Este grupo de trabajadores del sector educativo fue atendido por funcionarios de la Secretaría de Educación. RTG Noticias, Felipe Zurita.
0: Pues antes de irnos, nos llamó la señora Josefina Guevara de la colonia Vista Alegre. Durante 3 noches completas han estado sin luz. y no hay explicación por parte de la CFE, porque han llamado para reportarlo, sencillamente nadie les contesta.
3: Hemos tenido muchos problemas de apagones, fallas en el servicio, y luego no faltará quien diga, es que así vamos a estar y todo el rollo, pero no sé, no ha llovido, Manuel, no tendría...
0: Llovido.
3: Me causa mucha sorpresa cómo después de Otis amábamos a la CFE, o todo mundo en redes expresaba su amor por la CFE, y tan poquito tiempo después muchos critican que no se ha hecho el trabajo. A ver, ¿ese caso es dónde específicamente?
0: En la colonia Vistalegre.
3: Colonia Vistalegre.
0: Vistalegre.
3: ¿Y tenías otro reporte más? De
0: sí, del señor Eustaquio, que de la colonia El Roble, que dice que el servicio de recolección de basura ha dejado de pasar por ahí desde hace más de un mes.
3: ¿Un mes en la calle?
0: ¿O Laurel?
3: En la calle Laurel de la colonia El Roble. El pues Roble. Ahí están esos dos mensajes. Lo de las fallas en el suministro sí ha sido constante. Varias colonias. Lo han estado reportando. Esperemos se regularice la situación.
0: Pues, una explicación sería que vino personal de la CFE, de otras entidades, y fueron los que hicieron estas conexiones puente para reanudar el servicio a la brevedad posible. Y que esto después ya los trabajadores locales tendrían que hacer la sustitución de esos puentes.
3: ¿Y crees que esté dando problemas esto 2 años después? ¿Cuánto tiempo vamos a cumplir de Otis? ¿Tres, no?
0: ¿Tres?
3: ¿Sí? ¿Tres? Sí. Híjole, bueno, pues lo veremos. En fin, cualquier reporte usted sabe que lo puede hacer aquí en Radio y Televisión de Guerrero. Hasta mañana.
0: Hasta mañana.

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8: Hola, ¿qué tal, amigas y amigos? Sean bienvenidos a un capítulo más de Reverberación. Sean bienvenidos al capítulo número 52. Mi nombre es José Manuel Berber. Y el día de hoy, bueno, vamos a subirnos un poquito a la fiebre mundialista. No quizás en cuestiones de fútbol y cosas de ese estilo. Hablaremos de la música. Vamos a tomar dos mundiales. Son los dos mundiales que México ha sido sede. Esta será nuestra tercera vez y eso nos volverá el país con mayor cantidad de sedes en una justa mundialista. Pero vamos a través de este programa, en el transcurso de los próximos 60 minutos, a escuchar las canciones que sonaban en el mundo en el Mundial de México 1970. Disculpen si no metemos las canciones en español o no metamos cosas más o menos que sonaban en versión habla hispana, pero es que no le hemos dado también la oportunidad en Reverberación a las canciones en inglés o en algún otro idioma. Así que hoy vamos a escuchar lo mundial, lo que sonaba en el mundo en el Mundial de México 1970. Sean bienvenidos, esto es Reverberación, ya iniciamos.
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8: Empezamos fuerte, de fondo escuchamos la canción de Let It Be. ¿Por qué? Bueno, aparecía el último disco de los Beatles. En 1970 aparece esta versión de lo que fue o lo que quiso ser un documental y que terminó siendo un disco de estudio que se llamó Let It Be, pero el último disco de los Beatles es el Abbey Road. Eso es un tema muy, muy aparte. De fondo Let It Be, ¿por qué? Porque fue el número uno, fue la canción que duró más tiempo del número uno en todas las listas de popularidad en el mundo. Llegaría otra agrupación que más tarde escucharemos y la derrocaría. Entonces, aquí es donde reiniciamos. ¿Qué estaba pasando en 1970? Los Beatles se separaban y los Beatles lanzaban sus primeros discos como solista. Vamos a escuchar al primero que se aventaba como solista, el señor George Harrison, con la canción de My Sweet Lord. Aquí es donde ya empezaban a soltar las canciones que no le querían dar a los Beatles, pero ellos se las estaban guardando para su primer capítulo como solista. Y en este primer bloque vamos a escuchar las canciones que me imagino hubieran estado en el siguiente disco de los Beatles si ellos hubieran estado juntos. Pero no, ya por separados. George Harrison, My Sweet Lord.

Y por supuesto John Lennon también ya estaba con Yoko Ono haciendo cosas importantes, estaban en el activismo social, ellos estaban sumados ya a los movimientos estudiantiles del 68, 69 en el mundo, en el movimiento de las Panteras Negras, se habían dado las Olimpiadas en el 68, había el movimiento de las Panteras Negras, recuerden, puño, guante negro, y la gente de John Lennon y de Yoko Ono estaban duros con el activismo social ya en Nueva York, y aparecía en diciembre Instant Karma.

Y para cerrar este bloque, que sería lo que los Beatles pudieron ser y no fueron, vámonos con una gran canción de su primer disco, el álbum en solitario. El señor Paul McCartney lanza su disco en 1970, McCartney. Viene esta joya, esta es una joya, esto es algo inmenso. Esto hubiera sido una de las mejores canciones de los Beatles de todos los tiempos, pero el señor McCartney se lo guardó al duelo. La canción se llama Maybe I'm Amazed. Ah, esta es una canción que muchos podrían pensar que es una canción dedicada a Linda McCartney, pero no, es increíblemente dedicada a la ruptura, a la depresión, al dolor que estaba sintiendo de la gran pérdida de su amigo, su cómplice, John Lennon. Maybe I'm Amazed es gran rola. Gran canción, es de lo mejor que existe, y esto lanzaba McCartney en los 70s.

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Este segundo bloque lo iniciamos fuerte porque aparece en el Reino Unido, en la Gran Bretaña, en Inglaterra, uno de los grandes compositores de todos los tiempos. Bueno, voy a decir mejor, gran cantante que junto con un cómplice compositor hicieron una carrera espectacular. El señor se llama Sir Elton John. Acabamos de escuchar la canción de Your Song y es una baladita. Este bloque es como de las baladitas porque nos vamos a poner intensos. Tengan cuidado. Vámonos a otra vez. Otra de las grandes canciones que sonaban en 1970, en el temporal, o en el tiempo, mejor dicho, del Mundial de 1970. Raindrops Kept Falling on My Head, del señor BJ Thomas. Esta la escuchamos a continuación.

una de las mejores baladas de todos los tiempos. Es como vamos a cerrar este segundo bloque. Karen Carpenter y su hermano con The Carpenters lanzan el gran éxito, la gran balada, la balada más bailada, yo creo, de 1970. La canción más romántica dedicada en el año de 1970. La canción se llama Close to You y esta rola nos demostraba, aparte de lo hermosa que era Karen Carpenter, la gran voz que tenía y lo que al final de cuentas llegaría a ser The Carpenters. Close to You, para cerrar el bloque 2.

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Empezamos Recio, bloque 3, ¡qué fuerza! Este va a ser un bloque un poco raro y espero que mi editor, mi querido Juanito Osorio, nunca lo he mencionado, le agradezco tanto su trabajo, siempre logra que esto suene espectacular. Y vamos a intentar que en este bloque 3 suenen 4 canciones. Acabamos de escuchar Chicago, 25 or 6 to 4, buena rola, metales, los metales en el 70 y el movimiento hippie estaban a todo lo que daban. Y aquí es donde aparece también el rock pesado. Y sí, señor Tiniebla, señor Satán, el señor Ozzy Osbourne con Black Sabbath sonaba paranoico, paranoid, aquí en Reverberación.

Y si escuchamos a Black Sabbath, pues ahora viene la gente de Led Zeppelin. Led Zeppelin sacaba su volumen 2, gran disco, donde sonaba una rola que se llama Immigrant Song. Y oh, qué buen bloque, este es un bloque para los rockeros. Y todavía nos falta una, que vamos a intentar que entre. Esperemos, el señor lo deje. Y Led Zeppelin, Immigrant Song, sonando aquí en Reverberación.

No me podía despedir de este bloque, que era muy rockero, muy de metal, con una de mis canciones favoritas de todos los tiempos. Ellos se llaman The Ides of March, la canción Vehicle. No puedo dejar de pensar en una canción de El Loco Valdés bailando con Verónica Castro, con Olga Brinsky, en la época hippie de nuestro país, y sonaba precisamente la canción de Vehicle con, no los Ides of March, en aquella época creo que eran Peace and Love, pero... Aquí cerramos, ahora sí, tercer bloque bien rockero, bien metalero, con los Ides of March, la canción se llama Vehicle.

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Acabamos de escuchar Ain't No Mountain High Enough de la grandísima Diana Ross. Diana Ross, sonando ya en solitario en una nueva época, tirando a la música disco. Y es que en los 70s también llega la otra, llega el movimiento nuevo. Se acabó también el movimiento pesado del rock de garage, el rock británico, la ola inglesa. Y empieza a escalar también el movimiento de la música disco. Y donde también existe esta mezcla, donde llega esta función, cuando llegan los chicos, sí, los Jackson 5, y aparecen con una canción, su primera rola, su primer éxito. La canción se llama ABC. Me da mucho gusto poder ponerla, porque cuando hicimos el especial de Michael Jackson no pusimos la canción de ABC, y sabía que en este momento me iba a encontrar con ella, porque ABC fue la canción que logró destronar a Let It Be del número uno por primera vez en todo el año. Y es cuando sabemos que los Jackson 5 van a dominar la escena. La música disco empieza a surgir.

Y ha llegado ya el momento de despedirme. Mi nombre es José Manuel Berber. Me voy a ir con una de las mejores canciones que yo creo que debe de tener el año de 1970. No volteé a ver el catálogo nacional, si no estaríamos hablando de José José. Estaríamos hablando de José José, de Nino Bravo, de Julio Iglesias, Camilo Sesto, infinidad de artistas que surgían en el año de 1970. Pero vámonos con una de las mejores canciones de ese tiempo. Y esto fue el Reverberación número 52. Especial, lo que sonaba en México 1970, en temporada de mundiales. La canción se llama Venus. Ellos son los Shocking Blue. Nos escuchamos pronto. Adiós.

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Hola, mi gente. Estamos listos ya para ponernos a bailar y disfrutar del tumbao. Bienvenidos sean todos ustedes, mis queridos amigos salseros. Yo soy Ceci Enríquez, saludando con mucho cariño a nuestros radioescuchas en Ometepec, Zihuatanejo, y de manera muy especial a nuestros seguidores que se mantienen en contacto con nosotros dentro y fuera de nuestro estado por medio de nuestra página oficial por internet. Estamos transmitiendo desde las instalaciones de radio y televisión de Guerrero en el bello puerto de Acapulco con teléfono en cabina 7444-855-5757 a su entera disposición. Hoy tenemos un programa con unas colaboraciones bastante interesantes, con muy buenos artistas de esta nueva generación y con grandes maestros de la salsa. Tenemos algo suave para empezar a bailar. Ellos son Víctor Manuel, Ken E, Jay Lugo y Nicky Jam, con esto que se llama Como lo hacía yo. Y así es como iniciamos el tumbao. ¡Comenzamos!

En la oscuridad es lo que acabamos de escuchar con el caballero de la salsa y Yandel. Este último cantante y compositor puertorriqueño, productor de reggaetón y pop, pasó de ser un simple barbero a la fama mundial al formar parte del dúo Wisin y Yandel. Vamos ahora a disfrutar algo entre el inglés y el español. Con el tema Una Noche Más, esta es una colaboración entre la agrupación rumana Mandinga, el Pavarotti de la salsa Tito Nieves y el versátil músico, productor y arreglista Jay Lugo.

Esta es la versión salsa del éxito rotundo de la cantante colombiana Karol G, lanzada en el 2023, formando parte de su exitoso álbum de estudio Mañana Será Bonito. Amargura se llama este tema que lleva al inicio el coro de la famosa canción La Cura, del papá de la salsa, Frankie Ruiz. El siguiente tema está a cargo de los puertorriqueños Víctor Manuel y Julio Voltio. Víctor,

0: en donde se decidió, gracias a la presidenta también, el podernos asignar directamente el ser sede de este 2026. Algo que veíamos tan lejano, hoy llegó, se cumplió el propósito. Hemos brindado un gran acompañamiento, nos han brindado distintos espacios en cada uno de los eventos a nivel nacional para poder hacer esta promoción. Siempre se tuvo claro el propósito también de nosotras como capítulo, el poder posicionarnos, el poder fomentar el autoconsumo, el poder contribuir con nuestro municipio y con nuestro estado en la reactivación económica. Agradezco mucho la presencia, como ya se los compartí. Estoy profundamente complacida con la visita de más de 500 mujeres empresarias de toda la República y sin duda alguna, esta será una gran experiencia, no solo para nosotras o para las visitantes, sino también para cada uno de ustedes. Es el primer congreso femenil de la asociación femenil más importante del estado de Guerrero. Y no solo del estado de Guerrero, la asociación femenil más importante a nivel nacional. Muchísimas gracias y le voy a ceder la palabra a nuestro señor secretario que nos ha acompañado y que la verdad siempre ha sido un gran aliado de las mujeres empresarias del estado de Guerrero. Gracias.
1: Pues ahí tiene un poco de esta información y por supuesto, como ya le platicaba hace unos minutos, el evento, el Congreso Nacional AMEXME 2026 en el estado de Guerrero se ha llevado bajo un acompañamiento por parte del gobierno del estado a través de la Secretaría de Turismo, en donde se ofreció todo el apoyo para poder realizar dicho evento en la zona Diamante. Estamos hablando de más de 500 mujeres empresarias, en donde también se deriva de la compañía de familiares, entre madres, hijas, hijos, esposos, incluso amigos también, que quieren conocer directamente lo que se hace en esta asociación, por lo que el tema de derrama económica, atenciones, guías también por parte de los servicios que se tienen para los turistas, quienes visitan el puerto de Acapulco, se está llevando a cabo de manera positiva, lo que también se traduce en una gran ocupación y, por supuesto, derrama económica. Y mire que también tenemos las palabras del secretario de Turismo Estatal, Simón Quiñones, para dar la bienvenida a nombre de la gobernadora Evelyn Salgado a toda esta actividad de AMEXME en el Congreso Nacional 2026.
2: Buenos días, muchísimas gracias, Ivette, Lili. Muy buenos días a todos los medios de comunicación, autoridades, empresarias, empresarios, amigas y amigos que hoy nos acompañan. Pues hoy nos reúne un tema que nos llena de mucho orgullo. El fortalecimiento de Acapulco como uno de los destinos más importantes del país para el turismo de reuniones, congresos y convenciones. Acapulco ha demostrado una vez más su capacidad de albergar eventos de gran nivel que generan ocupación hotelera, derrama económica y sobre todo confianza en nuestro destino. Nuestro puerto cuenta con infraestructura, conectividad, experiencia operativa y una gran fortaleza que nos distingue, la calidez humana y el profesionalismo de su gente. Durante los últimos meses hemos sido sede de importantes eventos nacionales e internacionales como el Congreso Mexicano de Petróleo, la Convención Internacional de Minería y destacados eventos deportivos y empresariales, consolidando Acapulco como un destino competitivo y plenamente vigente para el segmento de reuniones. Cada evento que llega a Acapulco representa empleos, oportunidades y bienestar para miles de familias que dependen del turismo. Hoy también es importante reconocer algo fundamental: el turismo en México tiene rostro de mujer. De acuerdo con las cifras de la Secretaría de Turismo Federal y la Encuesta Nacional de Ocupación y Empleo, las mujeres representan actualmente el 54.2% de la fuerza laboral turística de nuestro país, participando todos los días en hoteles, restaurantes, agencias de viajes, transportación, organización de eventos, promoción turística y muchos otros sectores que sostienen esta gran industria. Por eso hablar del turismo en México es hablar de mujeres empresarias, hoteleras, restauranteras, agentes de viajes, artesanas, cocineras tradicionales, guías de turistas, y líderes que fortalecen

0: la experiencia turística en nuestros destinos. El liderazgo femenino hoy no solamente fortalece la economía turística, también impulsa innovación, profesionalización, hospitalidad y una visión más humana y cercana para el desarrollo turístico. Por ello, este Congreso Nacional de Amexme tiene un enorme significado para Acapulco y para Guerrero, porque reconoce el talento, la capacidad y la visión de las mujeres empresarias que hoy son pieza clave del crecimiento económico y turístico de nuestro país. Quiero reconocer de manera muy especial a Liliana Palomares, presidenta de Amexme Guerrero, por su liderazgo, su visión y dedicación para hacer posible este importante Congreso Nacional. Estuvo más de 2 años insistiendo, persistiendo, tocando todas las puertas y yendo a todas las reuniones, a todos los congresos, con la bandera de la recuperación de Acapulco. Cuando Acapulco todavía estábamos sufriendo algunos de los estragos, Liliana tenía en mente que este congreso viniera a Acapulco para que nos ayudaran las más de 500 mujeres líderes empresarias que este día comienzan este congreso, para difundir nuestro puerto, para difundir lo que la gran recuperación que se está teniendo. Y le comentaba ayer que ayer las vi subirse a los camiones. De lejos no quise interrumpir la dinámica que traían, pero me di cuenta que ellas traen toda la intención de poder potencializar el mensaje que hoy desde Acapulco estamos mandando a México y al mundo, que es la recuperación que muestra nuestro puerto, la gran recuperación turística que muestra nuestro puerto, pero sobre todo la recomendación de venir a disfrutar de este extraordinario lugar turístico emblemático que tenemos en México. Sabemos del enorme esfuerzo que implica coordinar un evento de esta magnitud y hoy reconocemos su capacidad para convocar, unir y fortalecer el papel de las mujeres empresarias en el desarrollo económico de nuestro país. Este congreso no solamente fortalecerá los lazos empresariales y el intercambio de experiencias, también enviará un mensaje muy claro. Acapulco está de pie, fuerte, preparado y trabajando unido para seguir creciendo. Hoy México y Guerrero viven un momento histórico de liderazgo femenino y el turismo también es reflejo de esa transformación. Desde el gobierno del estado, encabezado por nuestra gobernadora, la maestra Evelyn Salgado Pineda, reiteramos nuestra disposición para seguir impulsando todas aquellas iniciativas que fortalezcan el desarrollo económico, empresarial y turístico de Guerrero, el Hogar del Sol. Nuevamente, bienvenidas y muchas felicidades por este congreso.
1: Y con esta información es momento de irnos rápidamente a un corte comercial. No se vaya, porque regresamos con más al Hogar del Sol Radio.
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1: Y ya estamos de regreso, muchas gracias por continuar con nosotros. Este es su programa para todas y todos, El Hogar del Sol Radio. Y bueno, quiero presentarle con mucho gusto a todas las personas que nos acompañan esta tarde, a alguien que conoce el tema turístico desde una perspectiva social a 100%, por supuesto, como la palma de su mano, podría decir yo, y que también continúa de la mano con el sector por instrucciones de la gobernadora Evelyn Salgado Pineda y también atendiendo los lineamientos que se establecen en esta dependencia a cargo del maestro Simón Quiñones sobre el turismo social. Y para ello también vamos a platicar de qué es el turismo social, cómo se encuentra Guerrero en este rubro, por supuesto, para el sector turístico y qué conlleva el tipo de actividades que se tienen que hacer para hablar de turismo social. Por supuesto, a la directora de Turismo Social de la Sector Guerrero, Catalina Funes, a quien saludo con mucho gusto. Katy, muy buenas tardes.
6: Hola, Chava, buenas tardes a tu audiencia. Muchísimas gracias por la invitación, hiciste una presentación, ¡wow! Y pues bueno, Sector Guerrero, tal como bien lo mencionas, siguiendo las indicaciones de nuestra gobernadora y dirigidas por el maestro Simón, el turismo social es una manera humana e incluyente de hacer turismo.
1: Sí.
6: Es decir, estamos garantizando que las personas, por la distinta situación que ellos tengan, ya sea económica, de salud, por vivir en alguna zona marginada, estar en una situación vulnerable, nosotros garantizamos

0: como bien lo decía, esa gara, ese disfrute, ese derecho al ocio que por ley la gente lo tiene. Entonces, nosotros en Sector Guerrero estamos realizando muchas actividades precisamente para poder realizar eso, que es tener turismo, tener diversión y tener acceso a ello.
1: Como por ejemplo algunas actividades que nos puedas compartir que ya se han realizado.
0: Claro que sí, con mucho gusto. Mira, ahorita nosotros, desde el 2024, el maestro Simón hizo un convenio muy interesante con Sector Ciudad de México. Este programa es el programa de Colibrí. Este programa es bellísimo, Chava, porque le brinda la oportunidad a esas personas que no cuentan con los recursos para poder realizar un viaje a la playa, un viaje a Acapulco, un viaje a visitando Guerrero. Hemos tenido adultos mayores, personas con discapacidad, niños, niños con cáncer, distintos tipos de turismo, diferentes personas, pero todas, en cada visita que ellos tienen, siempre hay algo que se me graba en mi corazón, ¿verdad? Hemos tenido adultos mayores que llegan, ven la
1: Sí.
0: playa, se hincan y dan gracias a Dios por haberles permitido conocer el mar.
1: Okay.
0: En este reciente que tuvimos el martes pasado, tuvimos una pedida de mano. Hemos tenido gente que tuvo aquí su luna de miel y no podía regresar a Acapulco y gracias a estos programas sociales han podido regresar después de casi 50 años de casados. Entonces, niños que están saliendo de una recuperación de cáncer, que vienen y que ven el mar, dicen, wow, o sea, son actividades increíbles. Y también te quiero comentar que en cuestión de cruceros, en esta ocasión, Sector Guerrero logró, a través de Turismo Social, tener un convenio con una naviera muy importante y nos permiten subir niños al crucero. Imagínate, hemos traído gente, obviamente niños de Acapulco, niños de Tixla, niños de Chilapa, niños de Chilpancingo, y hay que estar muy pendientes porque en breve en la página de Sector Guerrero va a estar la convocatoria para
1: Ah, muy
0: este
1: bien.
0: concurso donde vamos a subir a 15 niños.
1: Okay.
0: A 15 niños y obviamente el motivo también es impulsar el turismo en ellos, que sepan la importancia de tener un lugar limpio, una casa limpia, tener educación, para que ellos sepan que gracias al turismo, que es la derrama más importante que
1: Importante, sí.
0: tenemos en Acapulco, pues ellos puedan conocer lo que es el turismo y esas caritas de los niños, por ejemplo, cuando recibimos a los niños de Tixla, ellos me decían, maestra, ¿y qué tan grande es el crucero? ¿Es como el museo? Y les
1: Ajá.
0: dije, no. Como la escuela, no. Y como la referencia más grande que ellos tienen es la iglesia, decían, como la
1: Sí.
0: iglesia, les dije, no. Entonces, cuando
1: Tampoco.
0: ellos se bajan, Chava, de la camioneta que los trajo y ven ese crucero
1: Sí.
0: de 23 pisos,
1: Sí,
0: no,
1: sí,
0: fue
1: sí,
0: una
1: sí,
0: cosa
1: sí.
0: maravillosa.
1: Ya me
0: Entonces,
1: imagino.
0: esas son algunas de las acciones. Otras también con eventos deportivos, por ejemplo, el Abierto Mexicano de Tenis. Nosotros también, dentro del marco del Abierto Mexicano, hay un evento que se llama Kids Day. Y hemos llevado también niños, niños, niños con buen promedio, niños con discapacidad, niños que tienen cáncer y han disfrutado de un día maravilloso. Son parte de las actividades que hacemos en Turismo Social.
1: Ahorita que comentabas precisamente del asombro de los niños en el caso de los cruceros, yo creo que además de eso, no se imagina ni un poco de lo que tienen, que por supuesto por el tema turístico y me he dado a la tarea de investigar, ya me han tocado ciertas actividades de ese tipo, pues no conocen el tema del buffet, que incluso pueden encontrar piscinas, discotecas, videojuegos, de todo un poco, y me parece algo muy acertado para el tema en beneficio de la actividad de los niños, pero también como turismo social para que se incentive la cultura, el interés por el turismo, pero también para que ellos puedan ampliar los horizontes, porque también eso repercute en parte de su educación.
0: Definitivamente, Chava. Obviamente el premio de conocer un crucero para un niño, probablemente de primera vista, los niños, por ejemplo, de Tixla o de Chilapa, que no cuentan con playa, que no la conocen, pues fuimos nosotros a sus municipios y les dimos una plática de lo que era el crucero y lo que había. Pero no es lo mismo que te platiquen a que lo veas. Entonces, el propósito del concurso es que los niños hablen. Por ejemplo, el tema que fue el año pasado era de qué hacer para que un pasajero de crucero se sienta feliz de conocer tu ciudad.

0: Y cuando llegas al crucero, nos reciben tan bonito, les dan a los niños una plática de sustentabilidad,
1: Sí.
0: donde hablan de la importancia precisamente de, pues, de mantener todo el ambiente limpio. O sea, no es solamente vas y conoces, sino que tienen, ellos aprenden primero qué es lo que tienen que decir de su municipio, que le encantaría conocer a un turista.
1: Claro.
0: Entonces ya ahí ya va sumando, ya el niño se
1: Sí.
0: interesa. Segundo, cuando ellos llegan y ven todo lo que es el crucero, la grandeza de un crucero y los temas que se tocan, ellos dicen, no, pues ya no voy a contaminar, ya voy a cuidar mi lugar para que lo visiten.
1: Exacto.
0: Saben que si su papá trabaja en algún hotel o en algún restaurante al momento de llegar el turista o el que vende fruta, porque también una de las cosas importantes que hacen los cruceros es que cuando ellos tienen que recargar suministros, pues los
1: Sí.
0: hacen con lo local, ¿no? Entonces se puede vender lo que es la fruta, todo lo que se necesita para los insumos, digamos, de un
1: Exacto.
0: crucero.
1: Algo muy grande y muy importante que, como ya lo hemos hablado, activa mucho el tema laboral, la economía y por supuesto también los empleos que no están directamente del turismo, pero de cierta manera también tienen mucha relación. Al estar en Acapulco, este tema es muy importante. Katy, también hablando de todo esto, para nosotros los locales, sobre todo para quienes se dedican al sector, pero también para continuar con esta buena cultura, para recibir a visitantes de talla nacional e internacional, ¿se está trabajando con algún tema, cursos, capacitaciones?
0: Precisamente hoy en la mañana estuvimos en un hotel de aquí de Acapulco. Hay cosas, chava, que necesitan recurso para poder hacer incluyente o accesible a algún lugar.
1: Claro.
0: Digamos, una persona con discapacidad necesita una rampa. Para una persona con discapacidad visual necesitas pues implementar un sistema braille,
1: Sí.
0: pero hay cosas que no lo necesitan y que eso depende solamente de nosotros. Por ejemplo, la cochera de tu casa.
1: Sí.
0: Los que vivimos aquí en Acapulco, hay que cerrar las cocheras, porque de por sí el tema de las banquetas es una situación, pero si una persona va en silla de ruedas y tú por comodidad abres cochera y no la cierras, obligas a la
1: Claro.
0: persona a bajarse.
1: Sí.
0: Tienes una mascota, la llevas de paseo, hay que limpiar lo
1: Exacto.
0: que hace tu mascota, que
1: Cultura, la
0: las amo, ¿verdad?
1: limpieza.
0: Entonces,
1: Sí.
0: ¿para qué? Para que las manos, las ruedas de la silla se mueven con las manos. Entonces,
1: Sí.
0: todo lo que nosotros tiremos va a caer a las manos. Estamos también con el tema de la lengua de señas mexicana. Eso es muy importante porque hay algunas discapacidades que se ven y hay otras que no se ven. Como tú no sabes si una persona es sorda o no es sorda. Entonces, hay que ser empáticos. Sectur Guerrero está dando capacitaciones para saber cómo tratar a las personas con discapacidad. Y no solamente discapacidad, es también sensibilizarlos para el trato con adultos mayores, personas de la comunidad LGBT y pues de niños.
1: Claro, Katy, y bueno, hablando del tema de la visita a cruceros, o también, ¿por qué no?, de algún tema de del programa que están colaborando con Sectur Ciudad de México, algo chusco que hayas visto tú, algo gracioso, algo que te quede en la
0: Ay,
1: memoria.
0: hay cosas que no puedo contar,
1: Bueno, lo
0: chava,
1: que sí nos puedas compartir,
0: discúlpame.
1: algo que
0: Bueno,
1: nunca se te vaya a olvidar.
0: realmente lo que me impactó mucho de Colibrí de Plata fue, de plata es cuando viene de adultos mayores,
1: Sí.
0: chiquitzin cuando son niños, pero el de
1: Okay.
0: plata, ver a estas personas, nosotros tenemos, no sé, ¿desde cuándo no vas a la playa, chava? ¿Qué te metes al mar?
1: Verdaderamente, y siéndote sincero, tiene más de 2 años, yo creo.
0: Barbaridad,
1: Sí.
0: barbaridad. Entonces, estas personas vienen de Ciudad de México, la señora tenía 80 años
1: Sí.
0: y no conocía el mar, solamente en televisión. Entonces,
1: Okay.
0: esa imagen de verla hincarse, implorar, llorar y a ver, y dar gracias de poder estar aquí, realmente eso es algo que lo llevo muy,
1: Sí.
0: muy, muy en mi corazón. Y esta última, porque era de la nada, era un colibrí que fue para mamás, madres solteras. Éramos puras señoras, hicimos un karaoke muy divertido, por cierto,
1: Sí.
0: y de la nada le llega a una de ellas, a la madre soltera, le llega el...
1: La propuesta.
0: Sí, pero no del...
1: Ah,
0: Entonces
1: ¿no?
0: fue muy bonito
1: Okay.
0: porque como era un concurso de karaoke, él pidió una canción y en esa canción venía la propuesta. Entonces, realmente he vivido momentos muy lindos, te digo, el impacto de los niños en cruceros, el impacto de
1: También.
0: esos adultos mayores, el impacto del niño que sale después de un tratamiento de quimio, así que visita el mar, son cosas increíbles. Realmente nosotros podemos hacer mucho, siempre les digo yo, seamos amables, cede el paso, no te pases el semáforo, exacto, saluda, o sea, como era antes, ¿no?
1: Acciones pequeñas pero que derivan suman en mucho, grandes resultados y suman mucho. Katy, te agradezco mucho por tu tiempo, por esta información, y recordarle a nuestros radioescuchas y a las personas que nos ven en redes sociales que estén muy pendientes para la convocatoria, para los niños que tengan la oportunidad de poder participar, que chequen todo lo que se pide, las bases, y más adelantito también les estaremos compartiendo en próximas fechas esta convocatoria y todo lo que se haga por parte de la Dirección de Turismo Social. Te agradezco por todo esto y estaremos más adelante también dando coberturas de este tipo.
0: Claro que sí, Chava, muchísimas gracias. Gracias, buenas tardes.
1: Pues ahí tienen un poquito de lo que se hace por parte de la Secretaría de Turismo Estatal en la Dirección de Turismo Social. Con esta información hacemos una breve pausa, pero no se vaya porque regresamos con más al Hogar del Sol Radio.
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1: Y continuamos con este gran programa para hablar de la actividad turística de Guerrero, el Hogar del Sol, y está usted precisamente en el Hogar del Sol Radio. Gracias a quienes nos escuchan a través del 97.7 de FM. Y mire, antes de que se retire completamente, aunque usted no la vea en redes sociales, pero aquí está presente la directora de Turismo Social, Catalina Funes, quien hace unos momentos nos platicó acerca de todo lo que se hace en este ámbito del turismo en Guerrero. Por supuesto, también hay comentarios que nos han hecho llegar a través de las redes sociales y los vamos a compartir. Nos dice Luis PS, saludos Chava. María José nos comenta también, hola Salvador, buenas tardes. Dalia Hernández nos dice, saludos Salvador y Catalina. Daniel Ingelmo nos dice: saludos jóvenes, excelente trabajo para Katy. Jonathan Telles también nos dice: excelentes actividades con el turismo social, gran trabajo Katy. Saludos al conductor Salvador Vázquez, mi familia nunca se pierde su programa. También le mandan saludos a Katy de parte de Luis PS, también Esmeralda Lucas nos manda saludotes, muchas gracias. Alicia Villaseñor nos comenta: excelente labor del turismo social en Acapulco, felicidades Katy Funes. También nos comentan de un grupo Vive Costa Azul: ese proyecto de la terminal marítima nos puede llevar a la vanguardia en turismo de cruceros. Vamos en una buena ruta. Efectivamente, se continúa con el desarrollo en distintos segmentos para el turismo de Acapulco y también de todo Guerrero. Nos dice María de Jesús Martínez: saludos y excelente programa. Armando Funes nos comenta: besos para Katy, muy buenos comentarios. Armando Leopoldo Funes también le comenta a Catalina Funes: esa es mi hija, me encantó la entrevista, felicidades. Y también mandan saludos para la directora Katy Yadi García. Muchas gracias a todas las personas que nos están comentando, que están tanto en la radio como en redes sociales, compartiendo y externando sus saludos y también comentarios. Continuamos ahora, como es costumbre, con nuestra agenda turística.
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1: Y esta es la agenda turística de esta semana, lo que hay en el Hogar del Sol y usted no se puede perder. Como hemos estado platicando a lo largo del programa de hoy miércoles, se está llevando a cabo a partir de hoy por la mañana el Congreso Nacional AMEXME, esta Asociación Mexicana de Mujeres Empresarias, en el capítulo Guerrero, que recibe a todos los estados de la República, a las mujeres empresarias de todo México, el día de hoy y hasta el día de mañana se llevan a cabo todas sus actividades. También el día de mañana oficialmente comienzan las actividades del Mundial de Foot Golf. Todo esto que se lleva a cabo y que por supuesto a través de RTG y de las páginas oficiales de la Secretaría de Turismo Sector Guerrero en Facebook, le vamos a compartir todos los detalles de este torneo que se estará llevando a cabo hasta los primeros días del mes de junio. También tendremos el próximo 31 de mayo el Condesa Skim Contest, una competencia para todas las personas que les gustan surfear y por supuesto también hacer actividades relacionadas con esta disciplina deportiva. Todo esto en la zona diamante del puerto de Acapulco. Y de igual manera, también tenemos otros eventos deportivos el 31 de mayo como la Carrera Acapulco 2026, en donde se estarán llevando a cabo estas activaciones como carreras y eventos de competencia para todas las personas que disfrutan de ser runners. También el 31 de mayo, con motivo del Día de la Marina Nacional, se estará llevando a cabo un maratón en el puerto de Acapulco, y es que precisamente se han adaptado ya diversas zonas como la zona diamante, la zona dorada y parte de la bahía histórica, antes conocida como zona tradicional, con diversos elementos que mantienen en condiciones óptimas las calles y las rutas seleccionadas para llevar a cabo diversas actividades como las carreras. También en el mes de junio tenemos muchos eventos importantes, pero no hay que comer a ansias. Aquí vamos a compartirle toda la información, que por supuesto todo esto lo vamos a platicar más adelante. Y recuerde también estar al pendiente de las redes de Sector Guerrero, porque allí también le vamos a hacer llegar la agenda turística de todo el siguiente semestre del presente año. Mientras tanto, ya que estábamos hablando del tema de foot golf, se hizo una entrevista al secretario de Turismo del estado, Simón Quiñones, para que nos adelantara un poquito de los detalles más importantes: quiénes vienen a competir, qué países, cuánto se espera en presunta derrama económica, la estimación que ya se tiene y mucho más. Esta es la entrevista que nos compartió el secretario Simón Quiñones.
11: El Mundial de Fútbol se lleva a cabo a través de la Asociación Mexicana de Fútbol, que México ganó la sede de este Mundial que disputábamos con Suecia. Y pues del 27 de mayo al 7 de junio, estos días vamos a llevar a cabo el fútbol aquí en Acapulco. 60 países van a participar. Y la verdad es que vamos a tener pues una gran ocupación que va a representar este evento. Los organizadores nos reportan más de 5,000 cuartos noches ocupados ya. Entonces, este evento va a venir a reforzar los resultados del mes de mayo y el principio de mes de junio.
12: Oiga, ¿y la derrama económica que aproximadamente podría
11: la estamos llegar? Calculando porque estamos viendo que cada participante van a venir con su equipo y van a venir con familiares, entonces estamos haciendo el número de personas que vamos a tener para poder calcular esa derrama aproximada.
12: ¿Los lugares donde se va a utilizar? ¿Será el campo de
11: van a ser los de Princes, Vidanta, tengo entendido que Tres Vidas también, uh-huh. Entonces van a ocupar los campos de golf de la zona diamante.
12: ¿De la zona diamante? ¿Club de golf de aquí de Acapulco?
11: No, por la cuestión de logística.
12: Ajá. ¿Todo sería la
11: zona
12: de
11: diamante?
12: ¿Todo es aquella zona?
11: Así es.
13: ¿Los participantes cuántos esperan?
11: Pues se esperan 60 países y estamos ahorita recibiendo la última información de la federación para poder determinar el número de participantes.
12: ¿Del 27?
11: De mayo al 7 de junio.
12: Así es.
1: Y bueno, ya se están dando inicio con las primeras actividades de prácticas a partir de hoy 27 de mayo. Oficialmente, mañana jueves 28 de mayo dará inicio como tal esta Copa Mundial de Footgolf en la zona diamante, ya lo ha escuchado, en los campos de golf de Turtle Downs, perteneciente al Hotel Princes de Grupo Mundo Imperial, y por supuesto también en la zona de Tres Vidas, de igual manera en la zona diamante del puerto de Acapulco. Y también más adelante aquí le compartiremos todos los detalles la próxima semana a lo largo del desarrollo de dicho torneo y a través de las redes oficiales de Sectur Guerrero. Ha llegado el momento con esta información de hacer una breve pausa comercial, pero no se vaya porque regresamos con más al Hogar del Sol Radio.
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1: Ya estamos de regreso, muchas gracias por permanecer con nosotros, casi culminando esta hora repleta de información sobre el turismo en Guerrero. Pero vaya que esta hora siempre se pasa volando, sin embargo, nos deja mucho, como cada semana, para informarnos acerca de esta importante actividad, el acontecer, todo lo que está sucediendo de manera significativa en todos los destinos, hablando de Acapulco, Ixtapas y Guatanejo, Taxco de Alarcón, La Unión y ahora también Copala Markelia y muchos más que tienen vocación turística en el estado de Guerrero, que por cierto, hablando de estos temas como parte del proyecto y trabajo de la descentralización turística, ya muy pronto se continuará con este tipo de trabajos de promoción para todo Guerrero, para todos estos destinos que tienen vocación turística, para que ninguno se quede fuera de la promoción, del destino consolidado y por supuesto en apoyo a la promoción que se da desde los destinos ancla. Y hablando de destinos, le presentamos nuestro destino de la semana, que en esta ocasión es el puerto de Acapulco.
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1: Hay una buena razón para que Acapulco sea nuestro destino de esta semana, y es que usted lo ha escuchado, lo ha visto y en el caso de redes sociales y también si le ha tocado vivir la experiencia en algunos eventos, este mes está repleto de grandes eventos para el puerto de Acapulco. Y tan solo en esta semana se están desarrollando ya diversos eventos en materia deportiva y también de reuniones. Y esto sin mencionar los que vienen para el fin de semana en tema de turismo artístico y también más turismo de reuniones. Déjeme compartirle que además de todo esto, hablando del Congreso Nacional Amexme 2026 y la Copa Mundial de Footgolf que empieza formalmente el día de mañana, también Acapulco merece esta mención honorífica debido a su desarrollo en el sector turístico, a su trabajo coordinado que tienen las autoridades del estado de Guerrero con los representantes del sector hotelero, restaurantero, centros nocturnos, plazas comerciales, museos, playas, entre muchos otros comercios turísticos más que hay en la lista. Y es que el puerto de Acapulco ha tenido una gran participación a nivel nacional e internacional en eventos de gran magnitud como el Tianguis Turístico de México y también en otro tipo de trabajos, reuniones, exposiciones que tan solo a lo largo de este año y también durante las últimas semanas se han estado presentando acciones ya dejando resultados muy positivos para el puerto de Acapulco. Déjeme platicarle que por supuesto después del gran evento turístico que fue el Tianguis Turístico de México en su edición 2026, el puerto de Acapulco registró grandes resultados en ocupación hotelera, derrama económica, pero también distintos logros, convenios y anuncios de proyectos que todavía se están llevando a cabo, trabajando para ya muy pronto muchos de ellos puedan ser presentados a lo largo de este año, ya durante el segundo semestre. Y no es para menos, por ejemplo, en el tema de conectividad aérea, se han presentado ya diversos vuelos, como el caso, tan solo para el puerto de Acapulco, del vuelo por parte de la aerolínea mexicana, partiendo desde el Aeropuerto Internacional Felipe Ángeles, que se ubica en la Ciudad de México, hacia el puerto de Acapulco, a partir del 4 de junio del presente año. Con Volaris también se tiene un vuelo a partir del 2 de junio del 2026, partiendo desde Querétaro hacia nuestro bello puerto. con Viva Aerobús. También se tienen mayores proyectos que serán anunciados a futuro. Mientras tanto, también hay que mencionar, porque vale la pena en conectividad aérea para Guerrero, que en el caso de Viva también se tiene el vuelo de Monterrey y Guatanejo ya anunciado para el mes de noviembre. Y regresamos con el puerto de Acapulco, porque a partir del 16 de diciembre se tiene un vuelo por parte de esta empresa de Sunwing, empresa internacional de Canadá, partiendo un vuelo charter desde Montreal hacia el puerto de Acapulco y desde Toronto hacia el puerto de Acapulco a partir del 6 de enero del próximo 2027. También en conectividad marítima se tienen grandes resultados. El proyecto más importante que se tiene en la actualidad para el puerto de Acapulco es una cartera de inversión en la modernización y ampliación del puerto de cruceros de Acapulco, esta terminal marítima que se ubica en la bahía histórica. Esta operación y proyecto va a ser desarrollado por Global Ports Holding, esta empresa de talla mundial, en donde va a intervenir una superficie total de alrededor de 17.000 metros cuadrados, con una inversión total aproximada en 10 millones de dólares, en donde se espera que se lleve a cabo la modernización de la terminal de cruceros y, por supuesto, con esto ya se puedan recibir para próximas fechas cruceros de última generación, dejando consigo esto oportunidades laborales para las personas que se dedican al turismo, una gran derrama económica y también una gran proyección para el puerto de Acapulco a nivel nacional e internacional. Hay que recordar brevemente cómo se encontraba Acapulco hace ya algunos años con el paso de los huracanes Otis y también John, pero el día de hoy pareciera que todo eso nunca sucedió, y me atrevo a decirlo así porque verdaderamente el tema de desarrollo turístico en infraestructura, conectividad, comercios turísticos, oportunidades laborales y también ofertas en negocios como hoteles, restaurantes, centros nocturnos están en su repunte máximo. Y mire que todavía falta mucho para el puerto de Acapulco, porque se vienen más proyectos, más lugares, más comercios turísticos, más conectividad, más trabajo coordinado por parte del gobierno estatal en coordinación con el sector turístico. Así es que el momento de Acapulco es ahora y por muchos años más. Invitamos a todas las personas que nos están escuchando y se encuentran en otros lugares de la República Mexicana a que ya aparten su fecha para visitar el puerto de Acapulco. Vénganse un fin de semana, vénganse una semana completa, vénganse una temporada vacacional, porque aquí lo que sobran son actividades, hoteles y también diversos proyectos de infraestructura que usted lo va a notar en el primer momento que se encuentre en cualquiera de sus zonas turísticas, la zona Diamante, la zona Dorada y ahora la Bahía Histórica, antes conocida como zona tradicional. Y es Acapulco nuestro destino de la semana. Con esta información es que yo le agradezco por habernos acompañado durante un miércoles más, un ombliguito de semana, deseándole mucho éxito en todas sus actividades. Mi nombre es Salvador Vázquez y a nombre de RTG y de la Secretaría de Turismo del Estado, agradecemos su compañía. Nos escuchamos durante la próxima semana. Muchas bendiciones.
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30: Hola, hola, mis queridos guerreritos y guerreritas que nos están escuchando el día de hoy. Yo soy Kimberly Carmona y me da mucho gusto que otra vez me estén acompañando aquí en Guerreritos al Aire, en Radio y Televisión de Guerrero. Desde donde sea que nos estén escuchando por alguna de nuestras frecuencias, sean súper bienvenidos y bienvenidas a este espacio mágico, divertido y lleno de aprendizajes. Les quiero mandar un saludo muy grande grande y muy especial a todos y todas los guerreritos y guerreritas que nos escuchan desde Coyuca de Catalán, Taxco de Alarcón, Ometepec, Zihuatanejo, Zumpango, Acapulco o cualquier rinconcito bello de nuestro hermoso estado de Guerrero y que hoy están conectados conmigo en este espacio para escucharnos, divertirnos y aprender un montón de cosas juntos. Este espacio de Guerreritos al Aire, acuérdense que es suyo, mis queridos guerreritos y guerreritas, porque aquí en Radio y Televisión de Guerrero sabemos muy bien que los niños y niñas de nuestro estado también quieren escuchar y ser escuchados. Así que ya que nos están sintonizando, súbanle a su radio y